0: 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Son las 6:05.
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0: 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Son las 6 con 19 minutos.
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0: 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Son las 6:36.
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0: Son las 6:51.
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0: son las 7:06.
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0: 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Son las 7 con 22 minutos.
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0: 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Son las 7 con 35 minutos.
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0: 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Son las 7:51.
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0: 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Son las 8 con 5 minutos.
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0: 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Son las 8 con 22 minutos.
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0: 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Son las 8:35.
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0: 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Son las 8 con 49 minutos.
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0: 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Son las 9 con 4 minutos.
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0: 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Son las 9 con 21 minutos.
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0: Son las 9:34.
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0: Bienvenidas y bienvenidos a La Hora Nacional. Nos da mucho gusto estar con ustedes hoy, 20 de septiembre. Yo soy Cha y a mi lado la queridísima Leonora Milante.
1: Mi querida Cha. Oigan, hoy les vamos a platicar de las alternativas que tiene Foviste para hacernos una vivienda.
0: Con motivo del Día Mundial del Cáncer Ginecológico, les diremos cuáles son los factores de riesgo, los síntomas, cómo prevenirlos y dónde se atienden este tipo de enfermedades.
1: Vamos a hablar también de la Final de México Canta, un concurso que busca cambiar la narrativa de la música en México.
0: Les presentaremos acciones en diversas comunidades como parte de la estrategia de atención a las causas.
1: En nuestra sección Mujeres en la Historia, les presentaremos la vida de Antonia Luisa Nava.
0: Y en La Chilanguía, lo mejor de la cultura y los lugares que hacen única la Ciudad de México.
1: Recuerden que nos encuentran como La Hora Nacional Oficial. Estamos en YouTube, Facebook, Instagram, TikTok, X, Spotify y en el número 55-34-83-42-39. También nos pueden mandar un correo electrónico a lahoranacional@segov.gov.mx.
0: Empezamos.
2: ¿Qué tal? Somos el proyecto multicultural Majetzi, que significa cielo en nuestra región otomí. La siguiente pieza que vamos a presentar es un homenaje a la Huasteca y se titula La Xochipitzahua.

0: se conmemora el Día Mundial del Cáncer Ginecológico. Esto se refiere a un grupo de enfermedades que pueden aparecer en los diferentes órganos del aparato reproductor femenino: el cuello uterino, endometrio, ovarios, vagina y vulva.
1: Es muy importante entender qué factores aumentan el riesgo, cuáles son los síntomas que no se deben ignorar y qué opciones hay cuando se confirma el diagnóstico.
0: Si necesitan orientación sobre prevención, diagnóstico o tratamiento, la Secretaría de Salud y el Instituto Nacional de Cancerología tienen mucha información en la página www.incan.salud.gob.mx. Ahora, para platicar sobre este tema, está con nosotros la doctora Fabiola Estrada, coordinadora del Departamento de Oncología en el Instituto Nacional de Perinatología. Bienvenida a la Hora Nacional, muchas gracias por acompañarnos.
2: Gracias por la invitación, un gusto estar aquí.
1: Al contrario, doctora, muchísimas gracias. Y queremos empezar preguntándole, ¿cuáles son los tipos de cáncer ginecológicos más comunes en las mujeres y en qué etapas de la vida suelen presentarse con mayor frecuencia?
2: Como ya lo comentaron, son todos los que tienen que ver con el aparato reproductor. El más frecuente que nos llega a afectar es el del cuello uterino. Otro de los más frecuentes es el cáncer de endometrio. El endometrio es la parte que cubre por dentro el útero y que se desprende con cada menstruación. Y otro de los más frecuentes es el cáncer de ovario. Depende mucho de la edad, el que pueda ser más frecuente o a qué edad es más frecuente. Generalmente después de los 40 años es cuando llega a haber como mucho más riesgo. Sin embargo, por ejemplo, también en el cáncer de ovario, que creo que es importante mencionarlo, también hay mujeres jóvenes a las cuales se les puede diagnosticar este tipo de tumores, aunque la ventaja en comparación al cáncer de ovario, que llega a afectar a mujeres más grandes, llegan a tener un mejor pronóstico. Entonces, siempre depende mucho también de la edad, no es enfermedad exclusiva solamente de mujeres mayores, que también eso es importante.
0: O sea, lo que tenemos que hacer es estar constantemente yendo a revisiones ginecológicas para cualquier edad. Si hay algún indicio de alguno de estos tipos de cáncer, pueda ser detectado a tiempo.
2: Que estemos acudiendo de manera anual mínimo cuando no tenemos algún síntoma a la revisión ginecológica es indispensable, para que también nosotros como médicos, hay cosas que tenemos que valorar dependiendo de los factores de riesgo, antecedentes y molestias que probablemente podrían ser para algunas como que no son tan importantes, pero que ya para nosotros empiezan a ser foquitos con los cuales podríamos indicar algún tipo de estudio, revisión o algo para hacer alguna detección oportuna, que siempre eso es lo principal en el cáncer. Entre más pronto se diagnostique, el pronóstico siempre va a ser mejor. De los más importantes, cáncer cervicuterino, que es el principal que nos llega a afectar a las mujeres. Como sabemos, el principal factor de riesgo que tenemos es la infección por el virus del papiloma humano, que es muy, muy, muy alta o muy frecuente esta infección. Ahorita ya tenemos esta herramienta, la vacuna, que se puede aplicar a las niñas entre los 9 a los 11 años o 13 años o en quinto de primaria, antes de que inicien vida sexual. Hay países en donde ya se ha logrado prácticamente erradicar el cáncer cervicuterino. Y también no solamente el cáncer, sino también estas lesiones premalignas, que también obviamente están asociadas a este virus, que se pueden detectar a tiempo al realizarnos nuestras revisiones de manera constante, ya sea con el Papanicolaou o con las pruebas de detección del virus del papiloma humano. Prácticamente ya cuando iniciamos una vida sexual, y esto dirigiéndome específicamente a lo que es el cáncer cervicuterino, ya tenemos que acudir a una revisión de manera constante o anual, como les mencionaba, el hecho de que nos tengamos que hacer el Papanicolaou, que antes la recomendación era hacerla como de manera anual, ahora han ido modificando un poco. Si tenemos tres citologías normales, incluso se puede hacer cada 3 años, están estas pruebas que son combinadas, la del virus del papiloma humano junto con la citología, en la cual pueden ser hasta cada 5 años, pero sí es muy importante que sí sepamos que a pesar de que no tengamos algún síntoma, tenemos que acudir a las revisiones, porque todos este tipo de tumores o el cáncer cervicuterino no da ningún tipo de síntoma en manera inicial. Incluso cuando tenemos infección por virus del papiloma humano, tampoco no va a haber ningún síntoma, no da flujo, comezón, ardor.
0: Nada más como por cualquier cosa, ¿cuáles serían estos síntomas que podríamos tener?
2: En cuanto al cáncer cervicuterino, si empezamos con sangrados o flujos anormales que sean abundantes, de mal olor, sangrado después de tener relaciones sexuales, empezar con dolor pélvico.
0: Si alguien que nos está viendo o escuchando se quedó con alguna duda, ¿tendrá ustedes redes sociales como para que se puedan comunicar con usted?
2: Sí, en Instagram estoy como doctora.estrada.oncogine.
0: Mil gracias por habernos acompañado aquí en la Hora Nacional hoy, en un día en el que es tan importante hacer conciencia sobre estos problemas de salud y sobre todo sobre la prevención.
2: Sí, es lo más importante. Siempre el acudir a nuestras revisiones, quitarnos el miedo, eso siempre va a ser lo más importante.
1: Muy bien, doctor Estrada, gracias por estar aquí con nosotros en la Nacional.
2: Muchas gracias.
1: Y gracias a ustedes, por favor, no se vayan.
0: La vivienda es un patrimonio y una decisión financiera a largo plazo. Para las y los trabajadores al servicio del Estado, Foviste les ofrece diferentes modalidades de financiamiento para comprar, construir o mejorar una vivienda.
1: Si son derechohabientes y están pensando usar su crédito, pueden entrar a www.gob.mx/Foviste. Ahí pueden encontrar información sobre los requisitos, trámites y herramientas para conocer sus opciones.

0: de vivienda también es hablar de bienestar y de la posibilidad de que las familias tengan un patrimonio. Para las personas trabajadoras al servicio del Estado, el Fovisste tiene distintas alternativas para comprar una vivienda, construirla, ampliarla, repararla o mejorar sus condiciones.
1: Y muchos de estos procesos ya pueden hacerse sin sorteos ni convocatorias, con opciones que permiten conocer desde el principio cuánto crédito se puede obtener y cómo conseguirlo. Para platicar de todo esto nos acompaña el ingeniero Víctor Villegas, de una sociedad financiera de objeto múltiple que originan los créditos del Fovisste. Ingeniero, bienvenido a la Hora Nacional.
2: Hola, muy buenas tardes, muchas gracias. Efectivamente, nosotros venimos de una SOFOM que se llama Alra del Sur, la cual estamos autorizados desde hace más de 14 años con el Fovisste. Nuestra labor principal es llevar de la mano a todos los acreditados que quieran ejercer su crédito por primera vez para tener una vivienda. Esto es muy sencillo, como ya no hay sorteos, ya no hay convocatorias, en cualquier momento que un acreditado quiere ejercer su crédito, basta con que tengamos 9 bimestres cotizados, es decir, año y medio trabajando ininterrumpidamente, ya pueden ser acreedores de un crédito hipotecario con el Fovisste. Hay varios créditos, podemos ejercerlo de manera individual, con nuestra pareja, si también cotiza el Fovisste. Podemos unir nuestro crédito también, si nosotros cotizamos al Infonavit como al Fovisste, los podemos unir. O igual, si mi pareja cotiza al Infonavit y yo al Fovisste, también podemos unir esos créditos. Inclusive, si en nuestra vida laboral nunca ejercimos ningún crédito, podemos ejercer un crédito ya jubilados, que es el crédito de pensionados. Ah. En todas esas modalidades nosotros los podemos apoyar con mucho gusto.
0: O sea, ¿usted se tiene que usar forzosamente para vivienda o puede retirarse, digamos, el dinero
2: para usarlo
0: como pensión?
2: Es correcto, solamente es para vivienda.
0: Ya.
2: Ya que el crédito es con una garantía hipotecaria, por eso es importante adquirir el inmueble, la cual va a quedar hipotecada a favor del instituto.
1: ¿Qué es exactamente una SOFOM? Ya lo dijimos ahorita al principio que es una sociedad financiera de objeto múltiple, pero ¿qué más hacen?
2: Prácticamente nosotros llevamos de la mano al acreditado desde el primer día que quiere ejercer un crédito hasta la firma de la escritura. Hay muchas dudas o mucha gente que anda buscando dónde ejercer, qué hacer. Lo primero que hacemos es que nos contacten. En la página del Fovisste estamos 15 SOFOLES autorizadas, las cuales con mucho gusto les podemos apoyar. Primero vamos a checar que sí tenga los bimestres cotizados, que tenga la antigüedad. Una vez que el acreditado sí puede ejercer su crédito, le vamos a ayudar a enfocar que el inmueble que él quiera adquirir cuente con las características jurídicas y técnicas que nos marque el instituto. Es muy sencillo, el inmueble no tiene que tener un gravamen, tiene que tener mínimo 40 años de superficie construida y 2 recámaras. Prácticamente okay. Con eso podemos comprar el inmueble. Y es bien importante, el derechohabiente puede comprar una vivienda en cualquier parte desde México. No es necesario que si trabajo en el Estado de México, compre en el Estado de México. Puede comprar donde él desee.
1: Si su familia es de Michoacán, puede comprar en Michoacán.
2: Podemos irnos a Michoacán,
1: Zacatecas, etcétera, etcétera.
0: ¿Qué tenemos que hacer nosotros para saber, por ejemplo, a qué SOFOM acudir? ¿Hay algún directorio o cómo,
2: es correcto.
0: Cómo funciona?
2: En la misma página del Fovisste, ahí ingresamos donde dice SOFOLES autorizadas por el Fovisste. Y va a desplegar las 15 que somos. Ahí, de acuerdo a la ubicación de cada SOFOL, de acuerdo a su centro de trabajo, puede seleccionar la que más cerca le quede.
0: Digamos que todas operan igual.
2: Es correcto.
0: Da un poco lo mismo. ¿Cuál elegimos?
2: Es correcto. Todos, okay. todos operamos con el mismo característica.
0: En el caso, por ejemplo, de que yo quiera sacar un crédito conjunto, ¿tengo que ir con la persona con la que quiero sacar el crédito en el primer acercamiento? ¿O da lo mismo cualquiera de los dos se puede acercar primero para que ya den las instrucciones y después se juntan los papeles? ¿O cómo funciona?
2: Es muy sencillo. Sería bien importante que antes de acercarse, ya sea a una inmobiliaria o con un vendedor, que se acercaran a nosotros para explicarles cuáles van a ser los pasos que tenemos que seguir y qué documentos es con los que tiene que contar la vivienda. Y los vamos llevando de la mano. Es muy, muy, muy sencillo realmente. Prácticamente un trámite de vivienda nos lleva entre 20 y 30 días naturales.
1: ¿En serio?
2: Es muy, muy rápido.
0: Entonces, en la página de Fovisste nos enteramos, pero por ejemplo, la suya tiene redes sociales como por si tenemos
2: sí,
0: alguna
2: duda. Alra del Sur.
0: Alradelsur.com,
2: ahí nos pueden encontrar en todas las redes sociales, ahí estamos.
1: Perfecto, ingeniero, le agradecemos mucho que haya venido aquí a la Hora Nacional.
2: Muchas gracias a ustedes por la invitación.
1: Y muy interesante lo que nos dice.
2: Sí, muchas gracias.
1: Y así nos las gastamos aquí en la Hora Nacional, importante, interesante, todo.

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1: La independencia de México tuvo historias que durante mucho tiempo quedaron en segundo plano. Antonia Luisa Nava fue una mujer que participó activamente en la lucha insurgente.
0: Les contamos su historia para reconocer que las mujeres estuvieron presentes en varios frentes de la lucha independentista y que muchas de ellas asumieron riesgos, pérdidas y decisiones con fuertes consecuencias.
2: Antonia Luisa Nava nació en noviembre de 1779 en la villa de Tixla, en el actual estado de Guerrero. En 1810, residía en Jaleaca con su esposo, sus tres hijas y cinco hijos. A finales de aquel año, la Guerra de Independencia se extendió al sur del país con José María Morelos, a quien se sumaron influyentes familias de la región, como los Galeana y los Bravo, y líderes destacados como Juan Álvarez y Vicente Guerrero. La familia de Antonia también se unió a las tropas de Morelos y estuvo presente en la toma de Tixla. Antonia pronto destacó por su entrega a la causa, con labores de cuidado, pero también empuñando las armas, por lo que se le conoció como la generala. Antonia y su familia siguieron a Morelos en los años siguientes. Estuvieron con él en 1813, cuando se instaló el Congreso de Anáhuac en Chilpancingo, y marcharon entre sus tropas hacia la desastrosa expedición de Valladolid. Durante la guerra, Antonia perdió dos hijos, pero eso no la desalentó. Y aún tras el fusilamiento de Morelos, continuó con la resistencia insurgente. En febrero de 1817, las tropas de Nicolás Bravo y Nicolás Catalán fueron sitiadas por los realistas en el Cerro del Campo. De acuerdo con algunos relatos literarios nacionalistas del siglo XIX, tras un mes de asedio y resistencia, cuando las condiciones al interior del sitio eran desalentadoras, Antonia y un grupo de mujeres se presentaron ante Bravo para ofrecer sus cuerpos como alimento para los fatigados soldados que sufrían la falta de víveres. Según escribió Luis González Obregón, el ofrecimiento fue rechazado, pero conmovió a los soldados, quienes, con el apoyo de las mujeres, que se armaron de machetes y garrotes y salieron a pelear con el enemigo, lograron romper el cerco realista la noche del 14 de marzo de 1817. Antonia se mantuvo en la lucha hasta el final de la Guerra de Independencia. La generala formó parte del desfile triunfal del Ejército de las Tres Garantías en la Ciudad de México el 27 de septiembre de 1821. Alcanzada la independencia, se estableció en Chilpancingo con su esposo, donde vivió hasta su fallecimiento el 19 de marzo de 1843 a los 63 años.
1: México Canta es un concurso que busca cambiar las narrativas de la música mexicana y que proyecta el talento de voces juveniles.
0: Después de varias etapas de selección y competencia, el concurso llegó a su final. En la siguiente cápsula les presentamos a los ganadores: Brian Soto, Tiffany Galavis y Lisandro Espinosa.

0: Y esta noche vimos a 8 jóvenes con 8 versiones de la música mexicana, 8 canciones que nos demuestran la grandeza musical de México y la esencia de esta iniciativa. Nuevas narrativas, hermandad entre los jóvenes y el fortalecimiento de la identidad nacional.
1: Que detrás de cada uno de estos jóvenes hay muchas personas, hay sueños y ganas de transformar las narrativas para construir una nueva

0: personas ganadoras de México Canta son Tiffany Galvis,
1: Lisandra Espinosa
0: y Brian Soto.
2: México Canta que hizo esto posible y que hizo mis sueños cumplir, la verdad, muy agradecido.
3: A toda la gente que está aquí, a toda la gente que está votando desde sus casas, muchísimas gracias. A todos los que nos apoyaron, porque fueron demasiado, muchísimas gracias.
4: Este ha sido mi sueño, la verdad, toda mi vida este ha sido mi sueño. Nunca me he sentido tan cerca de lograr algo. Ahora tener estos significa el mundo para mi mamá también, que haya podido estar aquí y que se haya sentido tan orgullosa. Estoy muy contenta.
5: Y ya llegó una semana más de nuestra Chilanguía. Entonces, si están buscando qué hacer en la Ciudad de México, aquí les dejamos una selección de actividades culturales para que vayan en familia, con amigos o simplemente para que se den una vuelta y descubran algo nuevo.
6: El jueves 24 pueden escuchar música antigua con el ensamble Las Goldberg a 4-1 en la sala Carlos Chávez del Centro Cultural Universitario. Una oportunidad para escuchar una obra de Johann Sebastian Bach en una interpretación de música de cámara y acercarnos a uno de los grandes compositores de la historia.
5: Ese mismo jueves en el Museo Universitario del Chopo pueden encontrar una opción para los que les gusta el cine mexicano. Se proyecta Sobre las olas, del director Horacio Alcalá, como parte del ciclo Cineastas Mexicanos Contemporáneos. Esta actividad tiene costo, pero, hay descuentos para estudiantes, maestros, personas jubiladas e integrantes de la comunidad UNAM.
6: Y mucha atención, porque el viernes 25 comienza uno de los grandes encuentros culturales de esta temporada, Festival Cultura UNAM, que hasta el 11 de octubre reunirá música, teatro, danza, cine, artes visuales y otras expresiones en distintas sedes universitarias. Hay actividades gratuitas y otras con boleto, así que vale la pena revisar la programación en su página oficial www.festival.culturaunam.mx.
5: Para el sábado 26, una opción especialmente bonita para niñas y niños es Techpactia Inamochcali. Nos gusta la biblioteca, en la biblioteca Alaide Fopa del Centro Cultural Universitario Tlatelolco. Y ese mismo día también pueden participar en la actividad La Memoria del Presente en el Colegio de San Ildefonso.
6: La Ciudad de México siempre tiene algo que contarnos, solo hay que salir a descubrirlo. Armen el plan, invitan a la familia o a los amigos y dense la oportunidad de disfrutar nuestra ciudad a través de su cultura. Nos escuchamos la próxima semana.
7: El carnaval Zoque Coiteco ilumina la tierra chiapaneca en Ocosocuautla de Espinosa. Una celebración de más de 500 años donde la raíz originaria zoque se funde con la herencia árabe y la tradición cristiana. No es solo una fiesta, son 6 días de ritual, de ofrenda a Tajá Jama, el Padre Sol, que marca el inicio del ciclo agrícola, la renovación y la continuidad de un pueblo que se reconoce en sus cowinás, casas sagradas donde la comunidad se organiza.
8: Creo que es el privilegio más grande para mí, haber nacido en esta tierra, ¿no? Ocosocuautla me ha regalado todo lo que soy en la vida, desde persona, profesional, y sobre todo ser un representante de nuestra cultura que tenemos en nuestro carnaval Zoque Coiteco.
9: Ser zoque es un orgullo, una alegría muy grande, una representación en la cual nosotros demostramos nuestra identidad de nuestra tierra chiapaneca.
7: En cada cowiná, el pueblo se encuentra y al visitante se le da la bienvenida con harina de maíz en el cuello, que lo hace parte de la comunidad. Bailan el tigre y el mono, suenan la flauta y el tambor, y las comideras comparten el alimento sagrado, el cacapote, el puchinú y el huacasís caldu.
10: Pues con mucha alegría, sobre todo con mucho orgullo, porque pues somos un pueblo auténtico y sobre todo un pueblo con identidad. Ese es un privilegio que tiene este pueblo, que a través del tiempo pues seguimos preservando nuestra historia.
8: Cuando yo me pongo este traje, cuando tengo la oportunidad de estar en el carnaval, lo hacemos con más pasión, porque sí creemos y estamos seguros de que sí movemos todo lo que hay en el universo para que tengamos lluvias, para que tengamos una buena cosecha y el pueblo sea muy rico en eso.
7: Es la ofrenda de la comunidad que agradece y marca un ciclo que se renueva. Vecinos, familiares y visitantes unidos para pedir lluvia, abundancia y buenas cosechas como hace 500 años. Así se vive el Carnaval Zoque Coiteco.

0: esta primera media hora y aprovechando que estamos en el mes patrio, los dejamos con una frase de Leona Vicario. No solo el amor es lo que me ha hecho tomar parte en esta causa, también el convencimiento de que es justo y necesario.
1: Totalmente. Esta frase nos sigue recordando a más de 2 siglos que la historia se construye con nuestras convicciones y participación.
0: Antes de irnos, queremos mandarle saludos a José Luis Hernández Álvarez, Carlos Alberto Lira Lozano, GMS Electrificaciones en Toluca y Rafael Vázquez Castro.
1: También para Luis Calvillo, Cecilio Godínez, Verónica Muñoz Centeno, Carolina Corona Villarreal y Sergio Ponce en Washington, D.C.
0: Muchas gracias por acompañarnos todas las semanas. Recuerden que nos encuentran como La Hora Nacional Oficial en YouTube, Facebook, Instagram, TikTok, X, Spotify y en el número 553483-4239. 553483.

0: 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Buenas noches, bienvenidos a su programa Colima en la Hora Nacional. Les saluda Blanca Becerra en esta bonita noche de 20 de septiembre. Llegamos a mediados de mes. ¿Cómo es que vive el desfile? El grito. Seguro que verá muy bien, ya está sin hablar por haber gritado hace unos días el ¡Viva México! Yeyo Rodríguez, ¿tú cómo sigues? ¿Cómo amaneciste esta mañana también?
1: Oye, ronco para empezar, reviviendo. Fue una noche bastante emotiva y ver cómo los colimenses aún siguen disfrutando nuestra historia, tradiciones. La pirotecnia fue un show increíble, ¿eh?
0: Sí, para cerrar con broche de oro, pues a Eugenia León, que hizo suspirar y también a bailar.
1: Oye, no, estuvo muy bien, así que le decimos adiós a nuestros festejos patrios, pues recuerden que todos los días debemos contemplar y revivir nuestras tradiciones, que a lo largo del año se vienen dando otros festejos más, ¿eh?
0: Y no solo históricos, Yeyo, también de prevención, y que debemos de estar bien informados para si en algún momento se presenta una eventualidad, que ojalá y no pase, pero al menos estar bien preparados.
1: Que, por cierto, el día de ayer a mediodía se llevó el segundo simulacro nacional, que algunas personas dijeron, ¿qué está pasando? Pero hay que informarse para que no se asusten. Siempre se estuvo comentando en redes y medios oficiales que se estarían alertando vía celular lo que pasó en ese simulacro.
0: Quizá hubo a quienes no les alertó, no les avisó el celular debido a que no estaban conectados a la red 2G, 3G, 4 o 5G, o porque su sistema operativo no estaba actualizado. Hay que checar muy bien estos pasos para que la siguiente suene y hágalo conducente.
1: Sí, porque no solo es que suene y usted escuche, sino que haga el simulacro como es. Tome su tiempo, identifique en su hogar o trabajo dónde se encuentra un punto que sea seguro y ahí se concentre.
0: Además, quiero comentarles que esto se hace como cultura de prevención y porque el día de ayer fue el Día Nacional de Protección Civil, un día para reflexionar, claro está, y sobre todo también reconocer el trabajo de esas personas que siempre están para apoyarnos en momentos muy difíciles. Hablamos de un sismo, hablamos de no sé, cuando se incendia algo, cuando, ajá, lo dices muy bien, inundaciones, cuando hay un riesgo, vaya, aquí en el estado de Colima.
1: Oye, y para que nos cuente más a detalle, invitamos al director estatal de Protección Civil para que nos diga cómo les fue ayer y qué es lo que realizan.
0: No se separe de esta frecuencia, por lo pronto escucharemos algo de los autores y compositores del estado. Esto corre a cargo de Alex Sánchez y su grupo Cero, con el tema Desahuciado en el Amor. Regresamos a Colima en la Hora Nacional.

0: Gracias por continuar en sintonía con nosotros. Les recuerdo que pueden enviarnos sus canciones grupales como solistas también al correo de Colima en la hora nacional @gmail.com en formato MP3 y que se escuchen en este espacio. Blanca Becerra, ya llegó el invitado de esta noche.
1: Se encuentra esta noche Eric González, director de la Unidad Estatal de Protección Civil, a quien le damos la bienvenida.
2: Hola, muy buenas noches. Muy contento de acompañarlos.
0: Oye, Eric, estamos muy contentos de que nos acompañes porque el día de ayer se conmemoró el Día Nacional de la Protección Civil. Cuéntanos un poquito de esto.
2: Sí, mira, una fecha pues con muchos sentimientos para los mexicanos. Este día se conmemora derivado de aquel sismo ocurrido en 1985, donde pues muchos mexicanos perdieron la vida, principalmente en la Ciudad de México. Derivado de ahí, el gobierno se dio cuenta de la necesidad de crear una institución encargada precisamente de coordinar los esfuerzos y las tareas en caso de una emergencia o desastre, y nace en 1986, mediante un decreto presidencial, el Sistema Nacional de Protección Civil. Y bueno, esta fecha es muy importante, principalmente porque, por datos históricos, varios años después, en el 2017, ocurre un sismo en esta misma fecha, y principalmente en la Ciudad de México, pues vuelve a vivirse un escenario, si no de la gran magnitud como el de 1985, sí también bastante triste, donde pierden la vida más de 200 personas. Y bueno, en Colima hace algunos años, en el 2022, en esta misma fecha, se vuelve a repetir este fenómeno, ¿no? Entonces, pues de ahí nace este Día Nacional, donde precisamente se crea este sistema que al día de hoy pues ha dado resultados muy positivos y que estamos en ese camino para involucrar este eslogan que todos conocemos de que Protección Civil somos todos, y donde estamos buscando que no solo la autoridad gubernamental sea la responsable, sino que la población es la base, es el pilar de todos los esfuerzos en materia de protección civil, y que todo empieza desde nuestro hogar, y precisamente de ahí esta frase tan célebre de que protección civil al final del día somos todos, ¿no?
1: Así es, fechas muy importantes. Y ahora sí, pasando a lo que viene siendo a nivel estado, Eric, ¿cuál es la función principal de Protección Civil? ¿Qué funciones atienden ustedes?
2: Mira, el objetivo principal, y primero lo vamos a entender así, es el de salvaguardar la vida, la integridad, el patrimonio de las personas. El Sistema Estatal de Protección Civil tiene varias funciones, y precisamente hoy en día, bueno, antes la Protección Civil se conocía en tres etapas principales, que eran antes, durante y después. Hoy en día hay convenios internacionales celebrados por más de 158 países, donde México es parte, y donde se reconoce el modelo de la gestión integral del riesgo o la reducción del riesgo de desastre, que nos habla principalmente de 8 etapas. Estas 8 etapas, 5 de ellas, que son las principales, nos hablan de todas las acciones que tenemos que generar con anticipación, que sería el equivalente a la etapa de antes,
0: ¿no? Es la prevención.
2: Es la prevención, exactamente. Principalmente, para que la gente lo entienda, es apostar a la prevención, y es importante a dejar de lado, solo concentrarnos en una etapa reactiva, que es esto, cuando ya tenemos encima una emergencia, un desastre. Entonces, pues principalmente el trabajo de Protección Civil es coordinar todos los esfuerzos, no solo de la dependencia de Protección Civil, sino de todas las personas involucradas, precisamente para reducir el riesgo o la probabilidad de un desastre, de una pérdida, o de algún daño probable. Entonces, pues básicamente eso es un poquito lo que hace Protección Civil, y evidentemente donde la gente lo relaciona más, porque quizás es lo más mediático o lo que más jala de la población, pues es el auxilio, ¿no? Cuando ya Protección Civil sale como una institución, como una autoridad, auxiliar a las personas que lamentablemente están en una situación complicada, en una situación de desastre, y es donde realizan acciones de rescate, donde realizan acciones de recuperación. Precisamente, pero digo, el trabajo de Protección Civil engloba pues bastantes responsabilidades.
0: Oye, los hemos visto, por ejemplo, en la feria, checando puestos de que no haya fugas de gas, de que estén bien instalados, en eventos masivos, que esté pues el lugar donde se van a presentar los artistas, pirotecnia y demás. O sea, también checan eso, que aunque a lo mejor nosotros como ciudadanos no lo vemos, pero ustedes están al pendiente de que no vaya a pasar un suceso, ¿no?
2: Sí, yo mira, principalmente lo que venimos platicando, toda la etapa preventiva, toda la etapa de mitigación de riesgos, se realizan con anticipación, donde se visita, como tú lo citabas, a los comerciantes y se les hacen recomendaciones, se les hacen observaciones, precisamente evitando llegar a que ocurra pues una emergencia donde pues pudiera resultar o concluir en la pérdida de la vida de una persona o en lesiones, ¿no? Un incidente, un incendio. Y precisamente como autoridad, porque Protección Civil es una autoridad que tiene también facultades para sancionar, pues precisamente lo que buscamos es ese acompañamiento para con anticipación pues poder generar acciones que reduzcan o mitiguen un riesgo probable que se pueda presentar.
1: Y algo bien importante que señalan, que es la prevención. Hay que prevenir antes de ir más allá, de que pase algún incidente. El día de ayer se llevó a cabo el segundo simulacro nacional. Bien importante, por ahí sonó a los celulares, a todos. Yeyo, ¿cómo te fue? ¿Te asustaste?
0: No, fíjate, nosotros ya sabía yo. Y qué bueno que haya estas herramientas de que te avisen, ¿no? Porque ya estaciones de radio, celulares, son alertas que te indican que puede haber un desastre o un temblor de una magnitud más fuerte,
1: ¿no? Así es. Ahora, bien importante, no solamente, y ahorita nos lo va a comentar el director, que prácticamente si suena tu celular, pues no nomás es, ya sonó. ¿Qué debemos de hacer? ¿Qué debimos de haber hecho ayer?
2: Mira, viene lo mismo que estamos platicando. Estamos muy centrados como sociedad en la parte reactiva. Estos desarrollos tecnológicos impulsados por gobierno federal, en el caso del uso de la tecnología celular para alertar en caso de un sismo, con estos mensajes que nos estuvieron llegando y con cualquier aplicación que ya la ciudadanía hoy en día utiliza, pues precisamente nos puede alertar con algunos segundos de anticipación cuando van a llegar las ondas primarias o secundarias de un sismo. Y precisamente esto la gente lo traduce en, ya sé que va a temblar 30 segundos antes. Ahora el tema es qué tengo que hacer, ¿no?
0: Y ahí pero para eso tuvimos que haber tenido una junta previa con familia, trabajo.
1: Exacto. Y el punto, ¿no?
2: Sí, exacto. De ahí viene todo el trabajo preventivo que platicamos en nuestro hogar a través del Plan Familiar de Protección Civil. El Plan Familiar de Protección Civil parte desde la identificación de los riesgos que tenemos en nuestra casa, de la vulnerabilidad o las vulnerabilidades físicas que tenemos en nuestra casa. Y desde ese plan que vamos a construir con todos los miembros de la familia, primero para identificar los riesgos, luego para generar acciones para mitigar esos riesgos y al final para poder afrontar esos riesgos una vez que se presenten, ¿no? Entonces, de nada nos va a servir que telefonía celular nos alerte si no vamos a saber qué hacer. O sea, nada más nos vamos a acordar lo que nos decían quizá en la escuela, que inclusive ya no se utiliza, el de poner las manos sobre la cabeza, o el no grito, no corro, no empujo. Si no sabemos cuál es la ruta de evacuación, si no sabemos cuál es el punto de reunión, si es más seguro salir al patio, si es más seguro salir a la calle, si en la calle pasa una avenida, si en la calle hay cables de alta tensión, si hay un árbol que nos pueda caer encima, ¿no? Alguna marquesina, o si de repente también en Protección Civil existe la figura del repliegue, que significa concentrarnos en un punto seguro dentro del mismo inmueble que nos va a garantizar que ahí podemos salvaguardar nuestra integridad, ¿no? Pero todo esto se trabaja con anticipación, todo esto se trabaja en ese Plan Familiar de Protección Civil y en nuestro trabajo. Aunque sabemos que el día de ayer el simulacro se hizo un día sábado y quizá todas las dependencias públicas no trabajaron o la gran mayoría, pero nuestro trabajo, lo más importante es revisar si hay un programa interno de Protección Civil, precisamente donde todo esto se trabaje con anticipación.
0: ¿Ustedes como Protección Civil pueden asesorar a empresas, por ejemplo, digamos una empresa que aglutina 20 personas o más, que son muchas personas reunidas en un solo lugar? Ustedes decirnos también, oye, sabes que su punto más débil es este, su punto más seguro es tal, hay que tener una brigada de Protección Civil, pues, la persona que se va a encargar de cerrar el tanque de gas, la persona que se va a encargar de ser el último en salir, la persona que si hay un incendio tiene el extintor, ¿no?
2: Sí, nosotros sí estamos facultados para dar la asesoría y también estamos facultados para hacer una revisión, porque hay que informarle todo el auditorio que es obligatorio de todos los inmuebles que existen en el territorio nacional el contar con un programa interno de Protección Civil, con la única excepción de aquellos que están destinados a casa habitación o que están destinados precisamente para que las familias puedan habitar. Entonces es obligatorio, es una facultad que tiene Protección Civil, pero también es una autoridad de verificar que todas las inmuebles, todas las empresas cumplan con esta normatividad, que en esencia su naturaleza precisamente es contar con herramientas que puedan, además de identificar, y que ya lo hemos venido platicando, cómo reducir, cómo afrontar y cómo prepararnos para atender una eventualidad que puede ser pues de diferentes índoles, ¿no?
1: Y esto en los negocios, pero en casa también creo que tenemos que tener la comunicación con cada uno de los integrantes, y lo mismo que decía Yeyo, tener lo que viene siendo la mochila de emergencia, que es algo muy indispensable. Pero ¿qué tiene que llevar la mochila, Eric?
2: Mira, efectivamente la mochila de emergencia, después de nuestro plan familiar de protección civil, pues es un instrumento que difundimos con bastante importancia como sistema estatal. ¿Qué debe de contener? Bueno, de manera muy sencilla tendríamos que contemplar alimentos no perecederos, al menos para unas 72 horas de preferencia. Agua potable de igual manera. Hay que tener en cuenta que lo importante sería tener una mochila de emergencia por cada miembro de nuestra familia, sería lo más adecuado. Sin embargo, bueno, también las posibilidades de cada quien nos puede hablar de algo, ¿no? También nos recomiendan tener ahí linternas, principalmente de baterías, algún radio de baterías. Siempre, y ahorita que estamos en la radio, se caen las comunicaciones cuando hay un tema de un desastre. Y las estaciones de radio, por la tecnología que tienen, con un solo generador siguen funcionando y siguen siendo de repente un medio de difusión pues muy importante. Por eso se recomienda siempre tener a la mano un radio de baterías, porque se cae la telefonía, se cae el internet hoy en día, y la radio muy fácilmente sigue funcionando, ¿no? Se recomienda también tener ahí almacenar documentos importantes de la familia. Eso sí puede quedar en una sola mochila de emergencia: actas de nacimiento, alguna escritura de algún inmueble o algo de valor que tengamos como nuestro patrimonio familiar. Hay que contemplar también si yo tengo o padezco de alguna enfermedad crónico-degenerativa, o algún miembro de mi familia que pueda utilizar algún medicamento que obviamente va a ser necesario. La mochila de emergencia tiene que ser pensada para que en caso necesario la autoridad me recomiende evacuar mi domicilio por un tema de riesgo, y entonces yo llevo todos los objetos prioritarios conmigo, al menos las primeras horas, ¿no? Por eso el tema del medicamento. Yo no sé si me tengo que ir a un refugio temporal, si yo utilizo insulina, si yo utilizo algún tipo de medicamento. Es necesario tener o tener abastecido para las primeras horas poder yo tener acceso a este medicamento. Hoy en día inclusive se recomienda, cuando tenemos alguna mascota, por poner un ejemplo, digo, aquí dependiendo la fuente, se puede recomendar también contemplarlos, quizá tener alimento para ellos. El tema se recomienda también en algún momento, si tenemos niños, el poder llevar algún juguete, el poder llevar algo pues para que el niño se pueda de alguna manera calmar o entretener, ¿no? Básicamente eso es lo que se recomienda. Si hay espacio en la mochila de emergencia, si es una mochila grande, pues podemos inclusive contemplar un pequeño botiquín de primeros auxilios. Hay quien te pueda recomendar que puedas tener un impermeable, hay quien te puede recomendar que puedas tener una sombrilla, pero en esencia lo que venimos platicando es lo más importante que se tiene que tener.
0: Oye, Eric, ¿cómo ha cambiado el sentir de la gente o el pensar de la gente de hace unos años? Ahora creo que ahora ya nos cuidamos más en México, porque sí, he visto noticias de hace poco que ha habido terremotos en otras partes y no sabían qué hacer. O sea, ves las noticias, ves los TikToks, ves el Facebook y no sabían cómo reaccionar esas personas. Creo que aquí en México sí sabemos cómo reaccionar, ¿no?
2: Mira, creo que ha ido cambiando un poquito la percepción en temas de protección civil. Creo que mucho tiene que ver la tecnología, el uso de las redes sociales. Hoy en día tenemos muy fácil acceso a información mundial, ¿no? Los sismos recientes de Venezuela y Colombia, creo que como mexicanos tuvimos acceso muy rápidamente a la información, a videos, a testimonios de la gente, y obviamente el mexicano pues tiene una memoria tanto a corto plazo como a mediano plazo, de que a la mayoría del mexicano, principalmente del occidente, nos ha tocado vivir ese tipo de eventos. Sabemos que no somos ajenos, y precisamente en ese escenario que también podemos algún día tener, estamos siendo más conscientes, ¿no? Y evidentemente pues las autoridades hacen su parte difundiendo este tipo de información para que la gente esté preparada, pero creo que la gente está haciendo mucha conciencia porque sabemos, y lo vengo diciendo, no somos ajenos a un escenario como el de Colombia, como el de Venezuela, y tristemente vivimos en Colima, nos va a seguir temblando, vivimos en una zona altamente sísmica, y lo más necesario es seguir preparándonos, estar atentos, estar listos y tomar las mejores decisiones.
0: Oye, pero bien importante, no se pueden predecir los sismos, porque luego de repente hay unas páginas que dicen tal día va a temblar y la gente se asusta. No se pueden predecir.
2: Mito y realidad. Vámonos con la realidad. Hasta el día de hoy no existe en el mundo tecnología existente para poder determinar con anticipación qué día y a qué hora se va a registrar un sismo. Yo siempre que me invitan a dar una charla le digo a la gente, bueno, si esa tecnología existiera, imagínense lo que no podrían hacer países como Japón, que padecen de este tipo de eventos y que realmente los golpea pues con mucha intensidad, y ya la hubiera aplicado cualquier país primermundista, ¿no? No existe esta tecnología, se sigue estudiando. Lo que sí, y aquí es donde la gente no tiene que confundir, el alertamiento sísmico nos alcanza a detectar o alcanza a alertar cuando un sismo se genera y nos alcanza a avisar antes de que las ondas, por la velocidad que tienen, lleguen, ¿no? Pero no nos está diciendo con anticipación qué día va a temblar.
0: O sea, lo que es, si tembló en Oaxaca, por ejemplo.
2: Es correcto.
0: En ese momento que tiembla en Oaxaca, tarda unos segundos en llegar a Colima. Sí, ese es lo que pasa en la alerta.
2: Es correcto, ajá. Es más rápido la tecnología que te avisa que la velocidad en que viajan las ondas primarias y secundarias, tienen una velocidad a las que viajan y se desplazan. Y entonces esto nos permite alertar con algunos minutos. Puede llegar a ser un minuto, pero hay que recordar un punto muy importante. La alerta sísmica fue desarrollada principalmente para la Ciudad de México. Uh-huh. Entonces, los estados costeros, pues no nos veríamos muy beneficiados con este tipo de tecnología. Y bueno, retomando un poquito, mitos y realidades. Esa es una realidad. No hay tecnología para terminar con anticipación que deba temblar. ¿Cuáles sí son mitos? Que luego el colimense utiliza muy comúnmente. Que porque está haciendo calor va a temblar, que porque el cielo está borregado, he escuchado ese término, dicen luego.
0: ¿Cielo rojo?
2: Ajá, el cielo rojo.
1: Viene mucho de las abuelitas ese.
2: Exacto. Que si la luna tiene un círculo alrededor, digo, aquí los sismos.
1: O el día se puso naranja.
2: Es correcto. Todo ese tipo son mitos. La realidad es de que los sismos se producen de manera interna en la Tierra a través de las capas, y es una ciencia que estudia la geología y que nosotros no podemos tener alguna influencia sobre él. Y la realidad es de que estos sismos se generan por fenómenos geológicos internos. Nada tiene que ver con la atmósfera, nada tiene que ver con
0: la luna,
2: con la luna, nada tiene que ver con que si ya lo dijo Moni Vidente, que si ya salió en las redes sociales. La realidad es que vivimos en una zona alta sísmica y diario nos tiembla. Y voy a dar dos datos rapidísimos. México concentra el 6% de toda la actividad sísmica del mundo. Y al menos el Servicio Sismológico Nacional está registrando en el país 4 sismos diarios. No todos los percibimos, no todos son en la zona de Colima. Muchos se dan hacia las costas de Guerrero, de Oaxaca, de Chiapas. Y entonces lo único que sí es cierto es que vivimos en una zona altamente sísmica y nos va a seguir temblando, y que puede temblar a cualquier hora y cualquier día. No propiamente en septiembre, porque también la gente luego sale a las redes sociales a decir que nosotros atraemos los sismos con estos simulacros, que nosotros los estamos provocando a través de tanto invocarlos. Bueno, todo esto es falso, ¿no? Nos ha temblado en enero, el 21 de enero del 2003, un sismo muy fuerte donde murieron también colimenses. En octubre de 1995 en Manzanillo, donde se afectó un hotel y quedó dañado la clínica del IMSS. O sea, nos han temblado en diferentes meses y fechas del año. Entonces, pues tenemos que seguir trabajando en esto.
1: Por si sí o si no, hay que tomar el tema de la prevención, ¿no? Bien importante. Si alguna persona detecta una zona de riesgo, ¿qué hacer? ¿A dónde comunicarnos?
2: Pues lo recomendable es reportar al 911. El 911 es nuestro sistema nacional para emergencias. Ellos a la vez generan en cada llamada un número de folio, hay un seguimiento, y estos se canalizan a las unidades municipales de protección civil para su atención inmediata y buscar pues acciones para poder mitigar ese riesgo lo más rápido posible.
0: Pues Eric, te agradecemos muchísimo. Como bien dices, la protección civil somos todos. Es una responsabilidad de todos como ciudadanos poder apoyarnos también y saber cuáles son nuestras rutas de evacuación, cuáles son los lugares más seguros, tener nuestra mochila de emergencia. Y creo que también algo muy importante, que no es obligación, pero sería muy bueno que a lo mejor todos, cada miembro de por lo menos una familia, supiera hacer primeros auxilios, ¿no?
2: Sí, digo, acuérdense que la frase es protección civil somos todos, porque todos tenemos que participar, pero en esa participación ya es importante que la gente sepa, se prepare, se capacite, y que realmente no nada más es ayudar por ayudar, porque a veces esa ayuda, lejos de beneficiar o ayudar a una persona, puede complicar su estado de salud o alguna situación. Entonces, la gente también tiene esa obligación de prepararse, capacitarse y poder ayudar precisamente con todo el conocimiento necesario.
1: De acuerdo. ¿Algo más que se nos escapa por ahí?
2: Y bueno, ahorita que platicas el tema de primeros auxilios, la Unidad Estatal de Protección Civil invita a la población. Cada mes realizamos o aperturamos un grupo de primeros auxilios de manera gratuita, donde se pueden registrar. Es un curso teórico práctico donde van a poner y van a poder aprender lo necesario, mínimo necesario, para poder atender en caso de una emergencia.
1: Muy importante.
0: ¿En las redes sociales lo checamos?
2: Sí, a través de las redes sociales de la Unidad Estatal de Protección Civil es normalmente donde se difunde. Es normalmente el primer sábado de cada mes cuando se proporciona esta capacitación.
1: Cuando tengamos tiempo hay que ir.
0: Ya anotado.
1: No, sí anotado, porque por ahí de rapidito a un familiar se estaba ahogando prácticamente. Si no llega alguien que sabe primeros auxilios, quién sabe qué hubiera pasado. Si hubiéramos contado otra historia.
0: Ahí es lo importante, de saber respiración de boca a boca.
1: Ándale. Pues te agradecemos, Eric González, director de la Unidad Estatal de Protección Civil. Gracias por tu tiempo.
2: Gracias, buenas noches.
0: Pues estar bien informados en fuentes oficiales y no caer en la desinformación, y sobre todo aplicarlo, es lo mejor que debemos de hacer, ¿eh?
1: Datos muy importantes, como también el que les comparto, porque escuchen muy bien, aún sigue siendo septiembre y recuerden que es el mes del testamento. No dejen inconcluso los bienes, es el momento para tomar las mejores decisiones, sobre todo que hay descuentos, hay que evitar problemas a futuro.
0: Fíjate que luego uno se decide, y como dices, ya cuando fallece alguien, ahí vienen los problemas, porque no existe un testamento y hasta la propia familia empieza con problemas de intereses. Es lo peor que puede pasar, por eso aprovechemos este mes y beneficios que cada año o cada tiempo nos brindan las instancias correspondientes.
1: Como las licencias, que están también al 50%, Yeyo, en primera vez, fíjate, permisos a menores de edad y renovaciones. Y este descuento está hasta el 16 de diciembre y pueden realizarlo en la misma Subsecretaría de Movilidad, en kioscos de servicios o en unidades móviles.
0: Ya no se diga más, me despido esta noche porque voy a arreglar mi licencia, la voy a renovar ahorita que está en descuento. Así que buenas noches, Blanca Becerra, yo sé que nos acompañó, yo ya me voy.
1: Bueno, que te vaya bien, Yeyo Rodríguez. Gracias. Yo soy Blanca Becerra y me despido. Nos escuchamos el próximo domingo, la misma hora. Que pase un excelente día.
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0: 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Son las 11 con 3 minutos.
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0: 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Son las 11 con 19 minutos.
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0: 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Son las 11 con 35 minutos.
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0: 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Son las 11:49.
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Son las 12 con 5 minutos. 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

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Son las 12 con 25 minutos.

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1: Es la 1:41. 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
0: 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Es la una. Con 51 minutos. 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

0: 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Son las 2 con 2 minutos.
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Son las 2 con 13 minutos. 92.5 FM y 1080 AM.

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Son las 2:43.

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Son las 2:52.

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Son las 3:02.

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Son las 3 con 56 minutos. 92.5 FM y 1080 AM.

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Son las 4 con 35 minutos.

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0: 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Son las 5:04.
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0: Buenos días, a las 5 de la mañana, ya con 7 minutos en este lunes 21 de septiembre, inicio de semana, deseándole lo mejor a todos ustedes de aquí para adelante y que todo sea positivo en este nuevo día. Después de un buen descanso, pues ya estamos listos, preparados en esta bonita mañana. Que todo sea al 100% para todos ustedes. Nosotros estamos preparados con todo también, con todo lo que tenemos en estas 2 horas de buena música, 2 horas de buenas cosas que tenemos para ustedes en esta mañana. También ustedes participan con nosotros, son parte fundamental de este programa de Bien Parados. Nos da muchísimo gusto amanecer bien. Tony Lira, servidor, pues estamos aquí listos, preparados en esta mañana, mi compañero de viaje en este programa ya buen rato, así de que vamos a iniciar en esta mañana deseándole lo mejor en este día y toda la semana para toda la familia, todos los que van a clases también, que saquen puros dieces también, y la familia que está en casa también, que sea un buen día, que tengan trabajo, lo más importante, que haya chamba para seguir adelante, el trabajo y el descanso en casa, que tengan donde dormir, donde descansar, eso es lo más importante, es nuestros deseos, aquí en su programa de Bien Parado. Mi Tony Lira ya está listo, ya preparado. Tony, muy buenos días, bienvenido, me da mucho gusto verte bien allá en la cabina master, ya estamos listos, Tony, muy buenos días.
1: Hola, ¿qué tal? Melesio Jiménez, muy buenos días para ti, para nuestro público, me da muchísimo gusto poderlos saludar aquí nomás en la cabina de la Mejor FM. Estamos empezando semana, efectivamente, lunes 21 de septiembre del año 2026. Hay muchos temas importantes para este día, pero uno de ellos, sin lugar a dudas, es el clima. Más al ratito le diremos qué es lo que está pasando frente a las costas de Colima, qué se formó, qué podemos esperar de lo que viene en próximos días, o para el día de hoy, por ejemplo. Pues al menos ahorita en la mañana va a estar tranquilón acá para la zona conurbada Colima-Villa de Álvarez, pero ya por la tarde la probabilidad de lluvia pues va a aumentar, y sobre todo después de las 2 de la tarde en adelante empezará pues obviamente la probabilidad a aumentar, y ya veremos qué es lo que pasa. Por lo pronto, usted, si le doy a las 2 de la tarde, 2:30, por ahí va a andar en la calle, pues al menos yo pienso que sería buena idea llevarte tu sombrilla, Melesio, aunque no la abras todo el día, pero pues a la hora de que la vayas a ocupar, qué bueno que la traigas, porque si se ocupa y no la traes, pues híjole, ahí sí se dice uno, ¿por qué no me preparé en la mañana? ¿Por qué no me traje pues mi capa, no me traje mi impermeable? Pues vale más traerlo por ahí, porque probablemente, como le digo, por la tarde nos vaya a llover.
0: Así es, Tony, porque de repente por ahí te agarra y ni dónde arrejolarte, dijo aquel, ¿eh? Debajo de un árbol, o a veces no hay ni una marquesina de dónde, y pues una buena bañada, y más cuando llevas cosas, ¿eh?, que se te pueden mojar, cuando llevas papelería, alguna cosa, algún documento, pues adiós, se mojó. Sí tiene razón, Tony.
1: Así es, bueno, son las 5:10, aquí nomás en la cabina de La Mejor FM. Le damos a usted la más cordial de las bienvenidas y por supuesto lo invitamos para que se quede con nosotros. 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
0: Se va a poner buenísimo aquí en Bien Parados, así de que vamos a iniciar en esta bonita mañana.

0: 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Son las 5 con 15 minutos.
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1: En esta mañana, Melesio, tenemos un montón de mensajes que ya nos hicieron llegar por acá a nuestro público madrugador. Son las 5:20. A todos los que se están trasladando en este momento a su trabajo, que les vaya muy bien, que lleguen con bien a su destino y que, bueno, no tengan ningún contratiempo. Simplemente la risa, el momento agradable en el que se vuelven a ver con los compañeros ahorita en la mañana, pues ojalá que sea ese el único motivo, ¿no? El asunto de que vayan a gusto.
2: Así es, Tony, que vayan a gusto en su viaje, en todo lo que van a hacer, Tony, es lo mejor que puede haber en esta mañana. Es inicio de semana y como arranquemos, así vamos a andar todos los días, bien.
1: Dice por acá, buenos días, Tony Melesio, un saludo para todos los radioescuchas y para toda mi familia de parte del Teniente Carca. Vámonos a darle a la chamba, saludos igualmente, amigo Teniente Carca. Por acá también nos dicen buenos días, que tengan una excelente semana, bendiciones, a ver si me pueden poner una canción, por favor. La Escandalera con Pablo Montero, buen día y gracias. Acá don Antonio Torres es quien nos escribe. También por acá Vero Barajas dice, buenos días Tony y Melesio. Excelente y bendecido inicio de semana. Saludos también para los radioescuchas y para el personal de Yazaki. Bonito día para todas y todos.
2: Así es, bueno, tengo saludos acá para Enrique Pérez y su familia de allá de Culhuapan. También para Patricio Jiménez, su esposa y su hijo también de ese mismo lugar.
1: Dice, buenos días, Tony Melesio, un saludo para los amigos de FAMTEM que vamos escuchándote y en especial para Winnie Pooh, que va de copiloto, que no se vaya a dormir. Bueno, échale ganas, Winnie Pooh.
2: Winnie Pooh, bueno, ese buen amigo. Tengan cuidado, es un día que ayer llovió y puede haber baches, puede haber piedras, puede haber algo en las carreteras.
1: Alguna rama por ahí en el camino, Melesio.
2: Sí, puede ser también, ¿verdad? ¿Cómo no? Claro.
1: Bueno, escuchamos este mensaje que nos enviaron. ¿Cómo estamos? Buen día.
3: Buenos días, señores locutores. Buenos días.
1: Buenos días.
3: Un cordial saludo para ustedes y todos sus radioescuchas, al señor Pemes de las Amarillas y a todos sus radioescuchas. Muy buenos días, señores. Muy buenos días. Ánimo. Buen inicio de semana.
1: El buen amigo Raúl, siempre es un gusto escucharlo, ¿verdad? Saludos para él, para el
2: buen amigo Raúl. El saludo al buen amigo Pemex, dice. Ah, me lo imagino, ese amigo Pemex.
1: Oye, bueno, ¿por qué nos mandaron otro mensaje? ¿Cómo estamos? Buena mañana.
4: Buenos días, Tony Lira.
1: ¿Qué hubo?
4: Saludos para usted y Melesio, los mejores locutores que hay en la radio a nivel estatal. Voy a ponerme una canción del Pájaro Ortiz, se lo agradeceré mucho a cualquiera.
1: Ok, bueno.
2: Vamos, gracias. Muy bien. Gracias a la señora, ¿cómo no? Un abrazote también para ella.
1: Es un amigo, Melesio.
2: ¿Es un amigo?
1: Sí,
2: es un amigo.
1: Se llama Marco Antonio Hernández. Marco. Saludos para él, para oye, nuestro amigo que nos mandó este mensaje.
2: Tu tocayo, Marco. Un abrazo para ti, Marco. Cuídate mucho.
1: Ya está. Bueno, son las 5:22. Tomo nota de todas sus peticiones y nos vamos con la música. Por lo pronto aquí está Chalino Sánchez, Mele, con Los Amables del Norte, Nieves de Enero.
2: Ahí está Nieves de Enero, que ya viene enero y se va a poner bueno, no falta mucho.

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1: Muy buenos días, buenos días. Ya son las 5 de la mañana, 35 minutos. Estamos con todo en esta bonita mañana. Saludos para Angélica Jaso Rodríguez, que nos escucha allá en Lomas.
2: Bueno, ya está el coche. Con 36 minutos, aquí nomás en la cabina de La Mejor FM, Melesio Jiménez y su servidor, su amigo Tony Lira. En este momento, bueno, les estamos diciendo, les estamos comentando, les estamos compartiendo, Melesio, que ha llegado carnitas en este momento de Carnicería Rossi a la radio, a este programa, y pues bueno, queremos que ustedes se las ganen, que hoy tengan la oportunidad de probar, los que no han tenido la oportunidad de probar las carnitas de Carnicería Rossi, bueno, ojalá que sean los que ganen el día de hoy, Melesio, para que vayan y hagan bueno, pues precisamente el premio que les tenemos el día de hoy.
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2: Bueno, pues son las 5:37, Melesio, tendrás que esperar un ratito más, porque bueno, hoy, en este momento, en este instante, ya sabe que para participar, les pedimos que nos manden un mensaje de audio al WhatsApp aquí de La Mejor FM, que es el 312-313-1080. A este número usted nos va a mandar un mensaje de audio grabado con su voz, donde nos diga la frase, aquí nomás La Mejor 92.5, quiero ganarme medio kilo de carnitas de Carnicería Rossi. Y también decirnos la respuesta a la pregunta número uno que les vamos a hacer a continuación. Melesio, ¿la tiene lista esa pregunta? ¿Cuál será, Melesio?
1: Así es, Tony, ya tengo lista la pregunta. Fíjate que estamos en temporada de huracanes y lo escuchamos en los medios, en la radio, en televisión, en las redes, en todos. ¿Cuántas categorías son de huracanes? ¿Cuántas son las categorías que hay? Así de que, dígame la respuesta para que se lleven las carnitas de Carnicería Rossi. ¿Cuántas categorías son de huracanes? Usted lo escucha constantemente en la radio, en la televisión, y luego nos espantamos y dice, ay, esta, y a veces no sabemos qué onda. Dígame cuántos son la categoría de los huracanes.
2: Bueno, pues en este momento, Melesio, habrá quien te diga hasta los vientos, ¿no? De los cuales identifica cada una de las categorías, pero bueno, con que te digan cuántas son, con
1: sí,
2: eso es
1: nada más
2: que
1: cuántas
2: suficiente.
1: Son. Ah,
2: con eso.
1: Cuéntele con la mano. Ah, dice, no cuentes con la mano. Bueno, usted sabe que esas, cada una tiene una velocidad, cada una tiene una velocidad en kilómetros y cómo impactan en los lugares, cada una, no son iguales. La 1, la 2, todas esas tienen una velocidad.
2: Bueno, vámonos a escuchar algunas de las respuestas que ya fueron enviadas por acá. Buen día, aquí nomás La Mejor.
3: Buenos días, tía Tony, tío Melesio.
2: ¿Qué hule?
3: ¿Cómo están? Buenos días, bendiciones para todos. Una cancioncita, ¿no? Mi amigo El Tordillo, porfa, saluditos para todos.
2: Ándele, la buscamos y la ponemos, mi amigo El Tordillo, ahorita en un ratito más. Mientras tanto, por acá dice, buenos días, a ver si le puedes enviar un saludo a Roberto Arellano, que trae el número de camioneta de taxi 247 de Avenida de los Maestros, de parte de su novia, que lo quiere mucho, gracias.
1: Ahí está, un saludo a todos los taxistas que andan duro trabajando y que son los seguidores de La Mejor FM. Claro que sí, un abrazote también para los taxistas, que les vaya muy bien el día de hoy.
2: Bueno, por acá, Melesio, ya te mandaron esta respuesta, a ver qué es lo que nos dijeron. Aquí nomás, La Mejor.
4: 92.5, quiero ganarme las carnitas de Carnicería Rossi. Son 5 categorías de huracanes.
1: 5.
4: Nos va a recoger Adolfo García Cruz.
2: Adolfo García Cruz dice, ándale, mira, pues te contestó bien segurísimo, Melesio.
1: Sí, fíjate que sí, son 5 categorías. La más impactante, la categoría 5.

0: vientos de más de 250 kilómetros. 250, Tony. ¿Cómo ves, Tony? Eso me parece increíble, ¿eh?
1: Pues ahí está, ya ganaron en esta mañana con la pregunta que hizo Melesio, una pregunta pues relativamente fácil, sin tanta complicación, Melesio.
0: Sí, sí, sí, ¿verdad? Se trataba de eso, Tony. Estamos en temporada y luego dicen que ahí viene uno por la costa y que quién sabe a ver a qué velocidad llega y todo. Bueno, siempre hay que estar bien enterado de qué pasa con esos, con esas velocidades de los huracanes. Bueno, un saludo para Abel de Cárnicos, que viaja en este momento, siempre va a Mina, todos sus compañeros que viajan por las carreteras de aquí el estado de Colima.
1: Bueno, pues, Melesio, en este momento les comentamos, ¿verdad?, que hay una vigilancia de tormenta tropical para parte de la costa del suroeste de México, y bueno, especialmente Manzanillo, habrá lluvia, viento y oleaje, y bueno, todo esto es ocasionado por una tormenta tropical que anda ahí en el Pacífico, frente a las costas de Colima, Michoacán y Guerrero. Y esta tormenta tropical tiene un nombre.
0: ¿Cómo se llama, Tony?
1: ¿Cómo se llama la tormenta tropical que ahorita anda por acá en el Pacífico?
0: Se está formando.
1: Esa es la pregunta del día de hoy, Melesio.
0: Unos tres días.
1: ¿Cómo se llama?
0: ¿Cómo se llama?
1: Tormenta tropical que anda en el Pacífico.
0: Ya tiene nombre, ¿verdad, Tony? Ya tiene nombre, se está formando unos tres días. No, un huracán no se forma así en media hora. Tiene días, ¿verdad, Tony? Para formarse un huracán, a veces es en días. A veces llega ya impactando de
1: momento. Depende de muchas cuestiones, Melesio. La temperatura del agua en los mares, de los vientos, en fin, de todo eso.
0: Así, todo eso.
1: Bueno, pues en este momento estamos esperando las respuestas por acá al WhatsApp de la mejor. 312-31-31080 es el número de WhatsApp. Y usted recuerde que nos tiene que grabar la frase, aquí nomás la mejor, 92.5, quiero ganarme medio kilo de carnitas de Carnicería Rossi, y decirnos cómo se llama la tormenta tropical que en este momento anda por acá en el Pacífico. ¿Cómo se llama?
0: Ahí está, ha salido desde el sábado, domingo, ¿verdad, Tony? Ha estado saliendo esa información. De aquí del Pacífico, allá frente a Acapulco, frente a las costas de Colima. Así que díganos el nombre. Muy buena pregunta. Usted lo sabe, debe saberlo, porque se ha oído muchito. Bueno, quien se mete en las redes, ¿verdad, Tony? Ya deben saber.
1: Ayer por la noche empezó a circular esta información y, pues bueno, está interesante, ¿verdad? De la información sobre esta depresión tropical. Al inicio se llamó 17E en el Pacífico y ya luego se intensificó a este nombre que le digo, tormenta tropical, y tiene un nombre.
0: Tiene un nombre.
1: Tiene un nombre.
0: Ahí está. ¿Quién será el que va a ganar las carnitas de Carnicería Rossi este día, lunes, inicio de semana? Así de que con la respuesta correcta que le van a tener que dar a Tony Lira.
1: Mándelo, ya lo sabe, sin escribirlo, sino más bien grabándolo con su voz, porque estamos esperando que usted nos lo diga con su voz, que nos diga la respuesta correcta, pero además de todo, que diga la frase es importante. Así usted debe de empezar, aquí nomás la mejor, 92.5, quiero ganarme medio kilo de carnitas de Carnicería Rossi, y la respuesta a la pregunta que hiciste es, ya nos dice usted ahí cuál es la respuesta a esa pregunta que le acabamos de hacer.
0: Ahí está, ¿quién será el ganador, ganadora, en esta bonita mañana, inicio de semana, para que se vaya a compartir con la familia, o en su chamba, a veces trabajas y ahí compartes con los compañeros un buen taco?
1: Fíjate, hay quien lo hizo correctamente, pero lo escribió, y como pues no lo grabaron con su voz, Melesio, pues...
0: Ah, qué bárbaro, que se fue la oportunidad.
1: Se le fue la oportunidad por acá, dice, hola Tony, manda un saludo para Andrés Ochoa Rodríguez, que está trabajando de parte de Olis, que lo quiere mucho, cómo no, con mucho gusto, Olis, saludos para ti, también para Andrés, que se encuentren bien, saludos a ambos.
0: Ahí está, saludos para José Miguel, que va para Coquimatlán, allá por aquel rumbo, un saludo a todos sus compañeros de trabajo.
1: Bueno, voy a escuchar por acá esta respuesta, Melesio, parece que va a ser un ganador el que lo hizo correctamente. Y escuchamos con atención, aquí nomás.
2: Aquí nomás, 92.5, quiero ganarme medio kilo de carnita Rossi. La tormenta toca se llama Polo. Mi nombre es Luis Alberto Alador Mejía.
1: Exactamente, se llama Polo, la tormenta tropical. Y dice él que nuestro amigo se llama...
2: La tormenta toca se llama Polo. Mi nombre es Luis Alberto Alador Mejía.
1: Luis...
0: Alberto...
1: Le entiendo, Luis,
0: a Luis Alberto, ¿no?
1: Álvarez Mejía, creo.
0: No dice Alberto.
1: Amigo, si me lo puedes escribir, sería todavía mucho mejor porque, Luis Alberto Álvarez Mejía. Efectivamente, me lesionó.
0: Álvarez.
1: Álvarez Mejía, así es como se llama.
0: Bueno,
1: Polo. Es que lo dijo muy rápido y no lo escuchamos.
0: Sí, sí. Un saludo a Polo Díaz, ¿te acuerdas de Polo Díaz?
1: Sí, claro.
0: Ese Polo, por eso lo han de haber visto, le pusieron su nombre. No se crean.
1: Bueno, son las 5:45 aquí nomás, a lo mejor vamos a la música, Melesio. Volvemos con más.
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Son las 6:01. 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

0: Son las 6:10.
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6: ¿Cuántos frascos tienes en tu baño que compraste porque a alguien te los recomendó, porque salían en un video o porque la etiqueta prometía milagros? Cremas, sueros, ácidos, jabones con nombres que suenan a clase de química, pero ¿alguna vez te has preguntado qué hay realmente dentro de esos frascos y si de verdad les sirven a tu piel? Hoy vamos a hablar de la ciencia que está detrás de tus cosméticos. Lo primero que hay que saber es que los cosméticos no son exclusivos para mujeres. Hoy existen productos para todo mundo. Shampoos especiales para hombres, gel de limpieza para bebés, desodorantes para piel sensible, esmaltes de uñas, cremas antiarrugas. Y detrás de cada uno hay una disciplina científica llamada química cosmética. Química cosmética, que se encarga de formular productos para limpiar, proteger y mejorar el aspecto de la piel, el cabello, las uñas y los labios. Para formular un cosmético se necesita saber de anatomía, fisiología, química y hasta microbiología, porque hay que garantizar que el producto no se contamine con bacterias, mohos o levaduras. Un cosmético mal formulado no solo no funciona, puede dañarte la piel. Y aquí es donde entra la parte que todos quieren saber, los famosos ácidos. Pero antes, un dato clave. A partir de los 25 años, tu piel empieza a producir menos colágeno, la proteína que le da firmeza y elasticidad. Por eso, aparecen las arrugas. La piel pierde su capacidad de retener agua. Saber esto te ayuda a entender para qué sirve cada producto. El ácido salicílico se usa para tratar el acné. Reduce los poros y tiene efecto antiinflamatorio, pero puede irritar y aumenta la sensibilidad al sol. Así que si lo usas, bloqueador obligatorio al día siguiente. El ácido glicólico exfolia. Ayuda a retirar células muertas, aclara manchas y suaviza arrugas. Pero en exceso o en piel sensible, puede causar irritación. Y el ácido hialurónico, ese que está de moda, es un polisacárido que evita que la piel pierda humedad, mejora su elasticidad y disminuye líneas de expresión. Pero ojo, en exceso puede provocar el efecto contrario. Entonces, ¿cómo elegir bien? Primero, conoce tu tipo de piel o cabello. No te guíes solo por recomendaciones, porque si no tienes la misma dermis o el mismo sistema capilar que quien te invitó a probarlo, puedes llevarte una mala experiencia. Segundo, lee la etiqueta. Busca que diga dermatológicamente probado y libre de crueldad animal. Además, revisa que no contenga algún ingrediente al que seas alérgico. Y tercero, evita productos importados de manera ilegal, porque no cuentan con garantías sobre sus ingredientes. No tienen estudios que avalen su calidad y podrían ser dañinos para tu salud. Que sea bonito y barato no significa que sea seguro. Tu piel es el órgano más grande de tu cuerpo y el primero que da la cara por ti todos los días. merece que lo que le pongas encima tenga ciencia, no solo mercadotecnia. Así que la próxima vez que estés frente al espejo con un frasco en la mano, hazte la pregunta que importa. ¿Esto de verdad es para mí? Con información de la doctora María Guadalupe Nava Arzaluz, de la FES Cuautitlán de la UNAM. Un guión de Leonardo Santiago, con información del portal Ciencia UNAM. Les saluda Mónica Genis.
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0: regresamos. ¡Aquí no más! ¿Sabías la historia que hay detrás de la canción?
1: Página Blanca es una canción que habla sobre el amor incondicional, la esperanza de volver a estar juntos y la importancia de los recuerdos compartidos. Es una expresión de amor que, a pesar de la distancia o las circunstancias, permanece inalterable y se aferra a la posibilidad de un reencuentro. La canción Página Blanca romántica, que expresa la nostalgia y el amor profundo hacia una persona especial, la letra utiliza la metáfora de una página blanca para representar un corazón puro y listo para ser llenado con las experiencias y recuerdos de una relación amorosa. La repetición de la frase "mi amor sentimental" enfatiza la profundidad y sinceridad de los sentimientos hacia una persona amada, a quien llama "mi linda muñequita", un término cariñoso que denota ternura y afecto. El tema de la canción gira en torno a la añoranza que un amor permanece por siempre. Hace un llamado a su ser amado para que regrese y le devuelva los besos de amor que son esenciales para su felicidad y supervivencia emocional. La canción refleja un momento de dolor y desesperación, pero también esperanza y deseo de reconciliación.
2: Hablar de Carlos Cuevas es hablar de una de las voces que han mantenido vivo el romanticismo y la tradición del bolero en México. Carlos Cuevas es un reconocido cantante mexicano cuya trayectoria artística comenzó desde muy joven y que durante más de 4 décadas ha dedicado su voz a la música romántica. Uno de los momentos más importantes de su carrera llegó por allá de 1990, cuando representó a México en el Festival OTI, celebrado en Las Vegas, Nevada, con la canción que se llamó Un Bolero. Obtuvo el primer lugar internacional, convirtiéndose en uno de los grandes triunfos de su carrera. A lo largo de los años, Carlos Cuevas ha llevado su música a diferentes escenarios de México, Estados Unidos y otros países de América. También ha compartido escenario con importantes figuras de la música, entre ellas Julio Iglesias, Plácido Domingo y Armando Manzanero. Su talento y su gusto por la música romántica lo han llevado a interpretar grandes clásicos, entre ellos Página Blanca, una canción muy recordada por el público que disfruta del bolero. Carlos Cuevas también ha unido su talento al de su hermana, la reconocida cantante Aída Cuevas, con quien ha realizado diversos proyectos musicales. Con más de 40 años de trayectoria, reconocimientos y numerosas presentaciones, Carlos Cuevas continúa siendo una figura representativa de la música romántica mexicana. Carlos Cuevas, una voz que ha hecho del bolero una forma de contar historias de amor, nostalgia y sentimiento. Y lo tenemos aquí nomás en La Mejor, con Página Blanca.

0: 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Son las 6 con 27 minutos.
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0: 6:31. ¿Cómo están todos ustedes? Esto es Bien Parados. Ya estamos listos y puestos aquí en las cabinas de La Mejor.
1: Así es, Melesio. Recuerden que en este momento, bueno, llega la radio Chemo Silva, Carnitas y Tacos, y queremos regalarle a usted unos vales de descuento de 150 pesos para que usted vaya por allá con el amigo Chemo Silva. 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
0: Así es, se va a poner buenísimo. 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Ah, esos tacos están bien sabrosos también, de asada, tacos de adobada, de al pastor, y mucho más que hay para que usted disfrute en la mañana. 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
1: Bueno, en este momento, señoras y señores, ya lo saben, tienen que participar con nosotros mandándonos un mensaje de audio grabado con su voz, donde usted nos diga: aquí nomás La Mejor 92.5, quiero ganarme un vale de descuento de Chemo Silva, Carnitas y Tacos, y posteriormente darnos la respuesta a la pregunta que les vamos a hacer. Melesio Jiménez la tiene lista. ¿Y de qué se trata, Melesio?
0: Ahí está, yo en el comentario dije el ruido de las tripas. El ruido que te da cuando tienes hambre. Pero ¿cómo se llama el nombre correcto que se le da al sonido abdominal, el ruido de las tripas? Hace ratito yo lo dije.
1: Ok. ¿Cómo ¿Cuál se es llama? El nombre que se le da?
0: Sí, es un nombre.
1: Digamos, ese nombre científico o ese nombre...
0: Es un nombre científico el que se le da. Sí. El correcto. Pues, ay, me gruñen las tripas. Sí, pero ¿cuál es el correcto? ¿Cómo se dice?
1: Ok, perfecto. Pues esa es la pregunta y estamos esperando por acá la respuesta al WhatsApp de La Mejor, 312-31-31080. Mientras tanto, por acá dice: buenos días, saludos por favor para Olivia del Rancho Rosita, de parte de Andrés, quien la quiere mucho, y gracias. Ahí está el saludo también por acá. Nos dejan saludos, dice, para ti, Tony, para Melesio, las mañanitas para nuestro hermano Raúl García Moreno, por su cumpleaños. Esperamos que la pase bien en este día y siempre. Le mandamos muchas bendiciones, te queremos, familia García Moreno y Valencia García. Muchas gracias. Cómo no, saludos para nuestro amigo cumpleañero Raúl García Moreno.
0: Saludos a Miguel Ángel y los que viajan en este momento, dice que van al aeropuerto de Guadalajara. Un saludo a estos buenos amigos que van allá cerca de Tonila, Jalisco.
1: Dice, les encargo la canción del Mil Amores con Elías Medina. Saludos para los mejores locutores de La Mejor 92.5, de parte de Mónica Cárdenas. Saludos, Mónica, gracias.
0: Gracias, Moni, un abrazote también para ti de aquí de Bien Parados.
1: Oye, por acá ya tenemos algunas respuestas. Vamos a escuchar a ver si es la correcta la que te acaban de enviar. Aquí nomás La Mejor, buen día.
2: Buenos días, aquí nomás la 92.5. Quiero ganarme los tacos de Chemo, el descuento. Y la respuesta es borborigmo.
0: Ya sé, es exacto. Borborigmo.
1: Borborigmo.
0: Con G, borborigmo.
1: Borborigmo. Bueno, ya por acá le mandé su sticker a nuestro amigo que dice: ya ganaste. Te vamos a pedir de favor que nos pases tu nombre completo, para que nosotros tengamos acá de este lado tu nombre completo y al rato Chemo Silva también lo tenga. Es José de Jesús Altamirano Sánchez. José de Jesús Altamirano Sánchez, eres el primer ganador en esta mañana con Chemo Silva, Carnitas y Tacos.

0: Precio, su nombre significa árbol viejo del agua.
1: Árbol viejo.
0: Relacionado con el náhuatl y con el hecho de que suele crecer cerca de ríos, manantiales y otros cuerpos de agua. Por eso, así se llama árbol viejo del agua.
1: Así yo sí saber, más o menos.
0: Pero ¿cómo se llama? ¿Cómo se llama?
1: Con esa pista yo sí saber, Tony.
0: Tanto en altura como en el grosor de su tronco, sí, puede alcanzar enormes dimensiones.
1: Hay muchas canciones también de ese árbol, ¿eh? Sí, hay canciones. Sí,
0: sí, creo que sí. Se me ha tocado por ahí escuchar alguna. Es muy longevo también. Algunos ejemplares pueden llegar a vivir durante varios siglos incluso.
1: Sí, sí. Nunca se le ve la flor, creo, dicen. ¿Quién sabe? ¿Será cierto? No. Dicen que nunca se le ve la flor.
0: Tiene un tronco característico. Es ancho y de apariencia retorcida con la edad.
1: Órale, sí, sí, ya tengo la idea.
0: ¿Más o menos?
1: Sí, fue. Sí, sí, cómo no, Tony.
0: A ver, vamos a escuchar por acá algunas de las respuestas que ya nos enviaron, a ver si alguna de las personas que acaban de contestar están en lo correcto. ¿Cómo estamos? Buen día.
2: Buenos días, aquí nomás la mejor 92.5, quiero ganarme un descuento de carnes y carnitas a Silva. Es el aguagüete.
0: Es el agüehuete. Efectivamente, el agüehuete, Melecio. Increíble. Nombre científico, Taxodium micronatum. Órale. Pero es el agüehuete.
1: Agüehuete, sí. El agüehuete. Sí. Te digo, hay canciones. Oye, qué importante, ¿verdad? No saber. Aquí ya debe de haber en Colima, ¿no? Sí, sí. Yo creo que debe de haber esos árboles de agüehuete. Bueno, el nombre de este amigo.
0: El famoso árbol allá en Oaxaca, Melecio, es uno de los agüehuetes más famosos del mundo. Por el enorme diámetro de su tronco. Y es un agüehuete.
1: Grueso. ¿Eh? Y están cerca del agua siempre, ¿verdad, Tony?
0: Siempre cerca del agua.
1: Sí, es como...
0: Casi siempre, ¿no?
1: Es como la higuera, es como todos los árboles que están cerca del agua, ¿no? Bueno, el nombre de este buen amigo, a ver si ya lo tiene Tony.
0: Julio César Preciado es el ganador el día de hoy.
1: Julio César Preciado.
0: Enhorabuena a todos los ganadores, Melecio. ¿Qué tienen que hacer? Porque tienen que ir allá por la Pablo Silva entre las 7 de la mañana, bueno, 8 de la mañana y 8 de la mañana. De la tarde, ¿no?
1: Y en la tarde, 1, 2, 3, 4, 5, 6, por la tarde puede ir también allá frente a Panadería Ortiz, ahí en Ricardo Jara, es una esquina, está casi, casi frente a un jardín, está fácil de que usted llegue ahí con Chamo Silva, carnitas y tacos.
0: Nada más los jueves descansan, para que lo sepa, sí. Los demás días está abierto todos los días.
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0: Bueno, nos vamos a la música, a continuación viene por acá esto que se llama La Chancla, con Polo Urias y su Máquina Norteña.
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0: Son las 6 con 46 minutos.
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3: ¿Qué tal? Buenos días, buenos días. 6:48 a.m. Saludos para Miguel Llamas y todo su equipo. Bueno, todo su equipo de compañeros de trabajo de taxis. Bueno, ahí está, saludos.
4: Son las 6:48 a.m, Melesio. A continuación vienen las noticias, viene Max Cortés con todo el equipo que le van a informar a usted. Hay una entrevista interesante por ahí de las 7:30 a.m, así que bueno, quédese con nosotros a escuchar, bueno, lo que venga a continuación.
3: Tengan un extraordinario lunes, pásensela bien, muy buenos días.
4: Nos vamos a dejar con excelente programación matutina para que siga disfrutando de la música a través de la radio. Y mañana por acá nos reencontramos.
3: En punto a las 5:00.

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saluda Max Cortés con la información veraz y oportuna en esta jornada informativa de hoy. Con mi compañera Francis Bravo, 2 horas de información, datos importantes que comentar y compartir a lo largo de esta jornada informativa. 312-31-310-80, 312-30-134-53. Los dos teléfonos a su disposición para tener la denuncia ciudadana. Somos su voz en la denuncia. Conversaremos con la gobernadora del estado, Indira Vizcaíno Silva, la maestra en Derechos Humanos, y el doctor Cristian Jorge Torres Ortiz Hermeño. Conversaremos sobre el tema del campus Griselda Álvarez Ponce de León, ubicado sobre Ignacio Sandoval, y esta infraestructura que dará oportunidad para implementar e incrementar lo que es el campus en el caso de la educación superior, y de manera muy importante. Platicaremos con Edith Martínez Díaz sobre el primer encuentro internacional Territorios de Paz. Además, tendremos información de lo que está ocurriendo en materia de seguridad. Mi compañera Gabriela Camacho, datos importantes que comentar y compartir a lo largo de esta jornada informativa en torno a temas importantes de lo que está ocurriendo el día de hoy. Tenemos información en el municipio de Tecomán, mi compañera Jensuni López, la información que se ha generado en las últimas horas en materia política. Así que quédense con nosotros, comenzamos después de esta breve pausa en la jornada informativa de hoy, junto con mis compañeros reporteros. Quédense con nosotros.

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0: Le saluda Max Cortés, 7:00 a.m. con tan solo 6 minutos, la temperatura ambiente en la capital del estado, para que usted esté pendiente de la información. Pues en este momento nos marca 23 grados centígrados. Ya estamos listos para recibir su denuncia ciudadana, a través del 312-31-310-80. Parte de la información de lo que está sucediendo, vamos a ir directamente con información, vamos a ir con detalles de la jornada informativa y, por supuesto, acompañarnos a lo largo de estas 2 horas de información con información importante para el tema de la jornada de hoy. Así es que, bueno, en esta jornada informativa, pues hay datos importantes que comentar y compartir. Vamos a ir con información de las condiciones meteorológicas que se han registrado en las últimas horas, la información que nos da precisamente el Servicio Meteorológico Nacional. Hoy tenemos condiciones meteorológicas importantes en el Conagua Clima, después de haber tenido esta jornada de pues prevención, la participación importante en la prevención. Pues hoy hay información del seguimiento puntual, en donde pues implica todo este proceso, atención importante del seguimiento en las costas del Pacífico mexicano. La tormenta tropical Polo hoy va a ocasionar lluvias en varias partes de la República Mexicana. Lluvias muy fuertes en regiones de Michoacán y Guerrero. Hay información del seguimiento puntual de lo que está en la evolución en este proceso, en este meteoro, y comentar y compartir que va a ser un desarrollo hacia los próximos días. Así es que, bueno, le daremos cuenta puntual de lo que está ocurriendo precisamente con, de manera puntual, con este tema interesante, importante para compartir información. Y le digo a usted, seguimiento del meteoro en la República Mexicana, parte de lo que está sucediendo. Le informo rápidamente con el seguimiento puntual de esta jornada para que usted esté pendiente de lo que será en las próximas horas. En las próximas horas, con la información, y por supuesto en un momentito más le estaremos dando cuenta puntual. Vamos a Puerto de Manzanillo en esta jornada informativa de hoy. En el Puerto de Manzanillo, mi compañero Alejandro Pérez. Alex, muy buenos días.
1: 92.5 Noticias, edición matutina, informando desde el puerto de Manzanillo. Vaya que hay mucha, pero mucha actividad e información en el puerto de Manzanillo, y si usted me lo permite, vamos iniciando con las condiciones climatológicas, y es que la depresión tropical 17E, bueno, pues está generando bastante humedad, bastante lluvia en el puerto de Manzanillo, misma que inició a partir aproximadamente de las 5:30 de la tarde de ayer domingo y ha estado presente a lo largo de todo lo que fue la madrugada de manera intermitente en algunos puntos, no tan intensa, pero sí constante. Y bueno, pues se espera precisamente, de acuerdo al pronóstico de trayectoria que se tiene, que pueda incrementar su tamaño y obviamente también que pueda incrementar con mayor intensidad la lluvia y mayor intensidad también lo que son las ráfagas de viento, incluso que pueda crecer la tormenta tropical y convertirse incluso hasta en un huracán de categoría 1, por lo que prácticamente quedan encendidos los semáforos de protección civil, alertando sobre fenómeno hidrometeorológico en el Pacífico mexicano y con bastante cercanía hacia los litorales colimenses. Por otro lado, bueno, pues se vivió un hecho sin precedentes, y es que a convocatoria de Ciudadanos de Manzanillo se unieron más de 1,000 personas fácilmente, y esto hay que decirlo claro y como es, más de 1,000 personas se unieron para abrir el libre tráfico en el tramo carretero comprendido entre Peñitas Miramar, que comprende del Hotel Playa de Oro hasta el Hotel Gran Festival. Y es que desde hace poco más de 1 año y medio el Ayuntamiento de Manzanillo bloqueó el acceso con muros o pequeñas murallas de tierra, piedra y algunas traves de concreto, precisamente para evitar la circulación vehicular. Los ciudadanos pidieron no una, pidieron 2, 3, 10, 100,000 veces que se pudiera aperturar esta vialidad, porque, bueno, pues se han estado suscitando varios accidentes hacia el pequeño tramo carretero en curvas, precisamente, que conecta a estos dos hoteles, y por lo tanto, la ciudadanía, todos quienes transitábamos por ahí, y me sumo, por supuesto, no entendíamos el por qué no se abría la circulación por la parte de abajo. Bueno, pues ayer la gente se cansó. Pico y pala en mano y cantando el himno nacional, llegaron y empezaron a quitar, por supuesto, todo lo que estaba ahí. Se hizo de manera simbólica y se espera que hoy en el transcurso del día vayan las máquinas, las retroexcavadoras, para liberar por completo y de manera adecuada esa vialidad. El evento, y tengo que decirlo también, así como reconocemos la gran cantidad de gente que hubo, pues también reconocemos que hubo algunos que otros políticos que por supuesto no iban a dejar pasar la oportunidad del protagonismo, de estar ahí. Algunos los vimos hasta agarrando el pico y la pala, lo que nunca hicieron como funcionarios, ayer sí lo hicieron y se pusieron la cachucha del pueblo ahí a estar, pues, señalando, haciendo algunas declaraciones y, bueno, pues, sumándose a la voluntad de miles de personas. Entre otros, estuvo ahí, por supuesto, Rubén Romo, y él, a través de su cuenta personal de Facebook, estaba haciendo algunas transmisiones. Nosotros estábamos ahí presentes, y había varios medios de comunicación ahí presentes, hay que decirlo, y bueno, pues esto era parte de lo que estaba ahí señalando Rubén Romo Ochoa, exdiputado local, precisamente por ese distrito, por el distrito número 11.
2: Exigimos a la presidenta municipal de Manzanillo, exigimos a la expresidenta Rosy Vallardo y a su pelele, bueno, panada de turismo, que abran esta carretera. Esta carretera se tiene que abrir porque la gente sí lo quiere, que se abra la carretera. Y la vamos a abrir el día de hoy, señores. Vamos a hacer simbólicamente la apertura de esta carretera para que vengan y atiendan a toda esta gente. Toda esta gente y otro grupo de gente más que está allá del otro lado también trabajando. Para el primer paso, aquí por donde estaba Maeva antes, ya se está viendo el segundo paso, al final de Peñitas, ya va a haber libre tránsito. Aquí estamos ya con toda la gente de Manzanillo, todos unidos, más de 1,000 personas ya reunidas en este punto, paleando, echando pico, poniendo piedras, aquí estamos.
1: Bueno, pues era parte de lo que señalaba, de lo que decías, y sí, tiene mucha razón, muchísima gente ahí reunida, vimos caras emocionadas, vimos caras llenas, algunas, de reproche, porque tuvieron que hacer lo que la autoridad no fue capaz de realizar, pero al fin lo realizaron. Sin embargo, aun cuando la gente estaba ahí trabajando, cuando eran más de 1,000 personas, chicos, grandes, empresarios, deportistas, de todo había ahí reunido, ni la lluvia los detuvo de ir. Bueno, pues en ese mismo momento, a través de sus redes sociales, la Unidad Municipal de Protección Civil y el Ayuntamiento de Manzanillo lanzaban un boletín que a la letra decía lo siguiente: la Dirección de Protección Civil y Bomberos de Manzanillo informa que el tramo de la vialidad Miramar Peñitas, donde actualmente se desarrolla una obra a cargo de Asipona Manzanillo, presenta condiciones que generan riesgo de formación de socavones, lo que representa un peligro para el tránsito vehicular y para la integridad de las personas. Además, en este tramo no existe actualmente carpeta asfáltica, la superficie es de terracería y ello incrementa el riesgo para quienes intenten circular por la zona. Por estas condiciones, el tramo debe de permanecer cerrado y no existen condiciones de seguridad para su apertura. Hacemos un llamado a la población a evitar transitar por ese tramo, a atender las recomendaciones de Protección Civil y ante cualquier emergencia llamar al 911 Protección Civil Manzanillo. Así, de un sopetón, les dijo que estaba incorrecto lo que hacían. Solamente hay que hacer algunas precisiones, Max, amigos, amigas del auditorio. Dice el boletín que ese tramo no cuenta con carpeta asfáltica. Mentira. El único tramo que no cuenta con carpeta asfáltica, tal cual cita el boletín, es un tramo aproximado de 100, 150 metros, de casi 600 a 700 metros que mide de un punto a otro punto ese tramo carretero. La carpeta asfáltica sí está ahí y está presente. Y lo decimos con pleno y total conocimiento de causa, porque ayer estuvimos ahí caminando sobre ello. ¿Que presenta peligro de socavones? Sí, toda la vida lo ha presentado, porque tiene como vecino a Miramar, y muchas de las veces se socavaba, eso es totalmente cierto, pero pues nunca rompió la carpeta asfáltica, y de hecho, pues ahí sigue la carpeta asfáltica. La gran pregunta es, ¿por qué el ayuntamiento no lo hizo cuando se le estuvo solicitando y tomó las medidas preventivas necesarias para garantizar un tránsito seguro, como decenas de años lo tuvimos? Es decir, lleva año y medio cerrado, pero hemos transitado por ahí más de 40 años. Así es la comparación. ¿Por qué no lo abrieron? Todo el mundo desconocemos. Hubo hace apenas unos meses, cuando se llevaron a cabo unas carreras pedestres, hicieron el retiro de estas bardas de tierra para que pudieran pasar los deportistas por ahí. Tan pronto terminó la carrera, volvieron a tapar. A los 15 días hubo otra carrera, volvieron a abrir, terminó la carrera y volvieron a tapar. ¿Por qué lo hacen? Nadie, absolutamente nadie lo sabe. Y esta situación, bueno, pues ayer logró congregar a miles de personas. Todos levantaban la voz, todos lanzaban consignas ante el actual gobierno municipal, y eso hay que decirlo. Y ahora, bueno, pues habremos de esperar hoy la respuesta de Protección Civil y de la autoridad municipal. Ayer lanzaron un comunicado de prensa. Hoy vamos a ver si ese comunicado va acompañado de acción o si se va a tener alguna otra reacción por parte de la autoridad. Lo que sí es que si llegan a cerrar, caramba, va a arder Troya en Manzanillo. Pero bueno, otro de los eventos que tuvimos que llamó mucho la atención, por supuesto, fue la participación en el simulacro segundo de su clase a nivel nacional con motivo del 19 de septiembre. En Manzanillo fue la empresa Grupo Marmar Industrias, Grupo Tuni, la empresa que fue designada para llevar a cabo la evaluación para ver el movimiento, la reacción y la capacidad de respuesta ante una eventualidad como ella. Sobre el tema, tuvimos la oportunidad de platicar con don Antonio Suárez, director general de Grupo Mar. Él nos habló sobre, bueno, pues lo que representa para ellos como empresa, por cierto, la más grande en el estado y con el mayor número de personal, y esto era parte de lo que nos decía.
3: Como lo dije hace un rato, es importantísimo. Esto es muy importante. A mí me tocaron muchos cataclismos en México, ¿eh? Me tocaron dos en la Ciudad de México muy grandes, me tocó uno aquí, que hubo hace años, me tocaron muchos. Entonces, eso de que la gente salga rápido, ¿eh? Ahora que hay sistemas, se lo sabía. No había sistemas de alarma.
4: Gracias.
3: Como ahora, ahora se detecta un, en la Ciudad de México, por ejemplo, donde yo vivo, se detecta un sismo en el centro sísmico y empiezan las sirenas.
1: Bueno, por su parte, los elementos de Protección Civil, León Martínez Trejo, oficial segundo de la unidad municipal, quien fue el encargado de realizar la evacuación por el supuesto de la llegada de un tsunami, hablaba precisamente con decenas y decenas de trabajadores una vez concluido este simulacro, y esto es lo que les decía.
5: En caso de un tsunami, aquí ya se salvan para una ola de 14 metros. Sí, en caso de que hubiera un incidente donde se hace la alerta, o como les comentábamos en las pláticas de ayer, que tiembla de una magnitud que no les permite estar de pie, ese es el primer punto a decir, vámonos, ¿va? El segundo segundo, si notan que el mar se empieza a recorrer, el segundo punto y es para ya estar corriendo. Este es su punto de encuentro, ese es el primer punto, ¿sí? Ya de aquí, en caso de que vieran que las condiciones, que el agua se está acercando, perfectamente pueden dirigirse al segundo punto, que es eso, siguiendo esta misma línea.
1: Bueno, pues esto era lo que decía y es que se tuvo muy buena respuesta al respecto. Para 92.5 Noticias, informó desde Manzanillo, Alejandro Pérez.
0: Gracias, Alex. La pausa, estamos de regreso con más información.

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0: Gracias, muchísimas gracias por sintonizarnos y distinguirnos con su preferencia. Las 7 de la mañana, 7 con tan solo 25 minutos, 26 minutos ya. Vamos a ir con información importante para comentar y compartir con el auditorio de 92.5 Noticias. Le quiero invitar a checar los datos importantes de lo que está ocurriendo con este tema sobre territorios de paz, que nos va a compartir en esta mañana la información, los datos que se están presentando, gracias a en esta jornada, estos datos que se están compartiendo para el auditorio de 92.5 Noticias. La invitación para este foro, Mayra Edith Martínez, directora del Instituto Municipal para la Paz Interfamiliar, y te saludo con gusto. Hoy un evento muy importante donde participan varios países, donde estarán compartiendo información importante México, Panamá y Guatemala, 21 y 22 de septiembre en este evento. Mayra, ¿cómo estás? Buenos días.
1: Muy buenos días.
0: Gracias por esta oportunidad de estar con nosotros y compartir con el auditorio de 92.5 Noticias todo este proceso. Sabemos que hay mucho interés, hay expositores, hay personas que van a participar. De hecho, ¿sabes qué? Creo que hasta mi hijo va a participar activamente, el buen Marcelo, como adolescente van a estar participando en este foro de La Paz.
1: Así es, Max, pues muy contentos. Hoy es 21 de septiembre, Día Internacional de la Paz, y es un momento importante para recordar la importancia, sobre todo en el tema de jóvenes y adolescentes, sí, que tenemos que sembrar en ellos esta semilla de paz, esperando que pueda florecer pronto, porque ellos son el presente ahorita en nuestra generación. Comentarte que vamos a estar en el TEC de Colima a las 10 de la mañana. Vienen de varios bachilleratos, de varias universidades. Queremos dar un mensaje de unidad, porque la paz pues es que trasciende fronteras, trasciende edades, es para todos la paz. Entonces, estamos convocando a estos jóvenes, se van a dar cita ahí en el Salón de la Paz, precisamente en el Tecnológico de Colima. Vamos a tener dos ponencias muy importantes en la construcción de territorios de paz.
0: Este proceso obviamente que pasa por un ejercicio, obviamente que van a compartir experiencias con Panamá y con Guatemala.
1: Es correcto. Mira, viene Guatemala, Oxtucalco, viene allá en la alcaldía de Oxtucalco de esa ciudad, nombran a una niña como la niña Oxtucalco y ella tiene que presentar un proyecto para su ciudad.
0: Sí.
1: Y ella escoge el programa Escuelas por la Paz. Lo va a llevar su colegio, vienen desde allá y lo van a implementar en 5 escuelas públicas allá en Guatemala. Esta es la importancia de la firma que vamos a tener a las 6 de la tarde en el archivo histórico de aquí del municipio de Colima.
0: Oye, este evento, obviamente que va a tener al final una reflexión, digamos, van a conformar un material de todas las aportaciones que se van a hacer.
1: Sí, estamos esperando que sí. Además, déjame, te doy un anuncio. Vamos a lanzar el tratómetro a nivel nacional. Hemos escuchado que el Instituto Politécnico Nacional lanzó el violentómetro, con el cual se está midiendo la violencia. Bueno, nosotros estamos invitando a medir el buen trato dentro de las aulas escolares.
0: Tratómetro se llama.
1: Tratómetro. Del buen trato. Por eso diseñamos un tratómetro a través de nuestros aliados que es Alas Sin Fronteras, y pues vamos a estar el día de hoy ya presentándolo a nivel nacional.
0: Oye, evidentemente esto es un ejercicio de estar pendiente de mucho de las necesidades de la ruta, que es para atención a la población.
1: Claro que sí, exactamente, es correcto. Nosotros pues con las escuelas, tú lo sabes, estamos trabajando en prevención y de lo que es el prevención del delito, prevención de conductas violentas. Estamos entrando a las escuelas secundarias, pero además el programa está diseñado para enlazarnos ya con las familias a través del programa Escuelas por la Paz. Casas por la Paz. Ya estamos llegando a las familias de Colima. Nos han estado pidiendo de varios municipios el poder llegar allá también. Pues nosotros es lo que queremos, ¿verdad? Que esto se extienda y que la paz también se contagie.
0: Pues bueno, vamos a estar muy pendientes, te pediría, vamos a estar muy pendientes, vamos a compartir las imágenes de todo el proceso, pero también vamos a pedir contigo que vengas después, para que nos des a conocer el resultado de lo que fue este ejercicio que la administración del maestro Riol Rivera Gutiérrez está planteando a través del Instituto Municipal para la Paz Intrafamiliar.
1: Así es, Max, un placer. Yo te dejo porque ahorita vamos aquí, estamos en la ceremonia cívica, precisamente vienen a atestiguar lo que estamos haciendo. Estamos en la escuela secundaria Mario Anguiano y pues estamos trabajando. Va. Un abrazo a todo tu auditorio y muchísimas gracias.
0: Gracias nuevamente, éxito. Gracias nuevamente, Mayra. Vamos a hacer una breve pausa. Estamos aquí. Bonito día para ti también. Pues esto que está ocurriendo, les digo, mi hijo ha participado varias veces en este tema. Digo, me siento contento, pues, porque bueno, participa. Y hoy va a ser un día muy interesante. Ya les platicaré cómo va a estar este tema. Va a ser una breve pausa, porque después de la pausa tengo ya al rector, y a la gobernadora del estado, la gobernadora, la maestra Indira Vizcaíno Silva, y al rector de la Máxima Casa de Estudios, Cristian Jorge Torres Ortiz, el mañana después de la pausa. 7:31, estamos de regreso.
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0: Gracias por estar en la frecuencia de la información 92.5 Noticias. Quiero compartirles que tenemos invitados especiales. A lo largo de mucho tiempo hemos estado compartiendo información de interés, hemos estado visualizando todo el seguimiento que hay para temas sociales, y particularmente la semana pasada cerramos con una información muy importante porque nos dio la posibilidad de conocer una determinación que pues se venía, era una gran expectativa, la expectativa de contar con una determinación para un espacio educativo que es para las y los colimenses, pero fundado en un asunto de una determinación que fuimos siguiendo paulatinamente con la cuestión informativa, y representaba más que dimes y diretes, representaba una gran decisión para ampliar las expectativas del crecimiento del desarrollo en la educación superior. Hoy nos acompaña la maestra en Derechos Humanos, gobernadora constitucional del Estado de Colima, la maestra Indira Vizcaíno Silva, gobernadora de Colima, y por supuesto el doctor Cristian Jorge Torres Ortiz Cermeño, rector de la Máxima Casa de Estudios.
10: que han hecho sinergia, aquí lo hemos dicho, siempre ha sido un dato muy importante, sobre el tema de la sinergia que se ha hecho a lo largo de muchos años de esta administración. Les tocó compartir a inicios de administración, al rector primero como rector y a la gobernadora después como mandataria, 2021, todo este acompañamiento, y ha sido una sinergia muy interesante sobre la estabilidad que ha tenido la máxima casa de estudios, el crecimiento, pero también hoy se consolida con un asunto muy importante de

0: Griselda Álvarez Ponce de León. Hoy se consolida, se cristaliza un espacio y una determinación gubernamental que trasciende. Es un, digamos, no podemos ser tan tangibles el recurso económico, pero sí se puede determinar que sí, que es un asunto de crear viabilidad, por lo menos un 3% de matrícula educativa. ¿Qué llevó a tomar a la gobernadora entregar un espacio como el TEC de Monterrey a la Universidad de Colima? Buenos días.
1: Buenos días, Max. Me da mucho gusto saludarte a todo el auditorio. Rector, buenos días. Bueno, en principio creo que tiene que ver con el origen del espacio. El origen del espacio es un origen público. Es un terreno que en su momento era parte de las áreas de sesión del nuevo fraccionamiento Jardines de Vista Hermosa por allá de los 80s y que la ley marcaba que había que entregar estos espacios para el gobierno del estado en aquel momento, porque eso después cambió, ahora se entregan a los municipios. En su momento la visión de la gobernadora Griselda Álvarez fue entregarlo a una asociación que promovía la educación superior en Colima para que viniera una institución privada, etcétera. Cuando nosotros nos enteramos que esta institución dejaría el estado, pues buscamos a esta asociación con la intención de garantizar que prevaleciera el espíritu del origen con el que fue visualizado ese espacio para la exgobernadora Griselda Álvarez y también con la convicción de que en este gobierno hemos estado impulsando de manera extraordinaria el tema educativo. Para nosotros es algo primordial y lo hemos demostrado con todos nuestros programas y ahora ya con las estadísticas que nos dicen que están teniendo resultados esos programas. Y donde nos encontramos todavía como con esta dificultad es con poder generar más oportunidades en materia de nivel superior a las juventudes, porque hemos logrado que los chicos permanezcan más en la secundaria, que quieran irse a la preparatoria, que permanezcan en la preparatoria, pero ahora también quieren continuar el nivel superior. Y ahí, en ese cuello de botella, la universidad ha sido una aliada para el estado de Colima. Todo mundo lo sabemos en Colima, la máxima casa de estudios es a quien más estudiantes recibe, 7 de cada 10, si no me equivoco, a nivel estatal. Pero además tiene el cariño, el reconocimiento de los colimenses y tiene ya muy identificados cuáles son las áreas y los programas hacia los cuales es necesario que vayamos creciendo y teniendo más espacios. Por eso la determinación es, este espacio ahora es entregado a la Universidad de Colima, que nos garantiza calidad, que nos garantiza compromiso con Colima y que nos garantiza lo más importante para nosotros, espacios para los jóvenes.
0: No fue una decisión sencilla seguramente, pero jurídicamente pues tuvieron que hacer todo un procedimiento. Evidentemente, en las redes sociales justo han surgido versiones muy simplistas, y lo digo simplistas por el tema de lo que representaba el conjunto de lo que será la matrícula. O sea, la matrícula, digamos, el 3% de la matrícula de la Universidad de Colima, pues decir, 3% pues es nada, pero sin embargo es muchísimos espacios de oportunidades de estudio para la educación superior.
1: A ver, estamos hablando de que de aquí al 2030 van a ser 1,700 espacios. Eso también hay que decirlo con toda claridad. Todo el proceso de acuerdo con la asociación para llegar al punto de la firma nos llevó casi año y medio. Y durante ese proceso, sobre todo en la última etapa, nosotros iniciamos un diálogo franco con la universidad y el rector se comprometió a, desde este proceso, el último proceso de admisión que se tuvo, ampliar ya a recibir 200 jóvenes más. Se aventó a recibir 200 jóvenes más cuando realmente todavía no teníamos todas las condiciones porque nos llevaría unos días más hacerlo. Y a partir de ahí, año con año, se van a incrementar 500 espacios más hasta el 2030. Eso nos da 1,700 lugares más para jóvenes de Colima, que te lo podrá decir mejor el rector, yo más o menos lo recuerdo, pero creo que este año tuvieron que dejar fuera de una oportunidad en la universidad poco más de 1,000 jóvenes. Sí. Entonces, eso significa abrir estos espacios.
0: Sí, además, bueno, lo platicamos una vez en una conferencia, y bueno, que lo son las expectativas que tendría la Universidad de Colima, rector. En este caso, pues sabemos que los espacios, el hecho de ir a transitar, a construir espacios, llevaría año y medio, 2 años o más quizá, la expansión. ¿Esto qué representa? ¿Cómo se materializa esta parte del nuevo campus, Griselda Álvarez Ponce?
2: Gracias, buenos días, Max. Buenos días, gobernador. A gusto en saludarles. Gracias por la invitación. Yo quiero insistir en que es una noticia bien importante para el estado y también para la Universidad de Colima. Como lo refirió la gobernadora, prácticamente coincidimos en el inicio de las gestiones y desde el 2023, porque la pandemia nos distrajo un poco, pero desde el 2023 habría un planteamiento reiterado de la Universidad de Colima hacia el gobierno del estado que necesitábamos crecer. Necesitábamos crecer para

0: atender la demanda que estamos registrando año con año en la universidad. Esa demanda, es importante decirlo, más o menos se incrementó del 2021 al 2025. La capacidad de atención de la universidad se incrementaba en 2.1%. Entonces, lo que generaba naturalmente es la necesidad de más espacios en la universidad. Lo decías, Max, la posibilidad de conseguir recursos para construir era una opción, pero es la más compleja. No solo por conseguir los recursos financieros, sino también por el tiempo que puede implicar la construcción de un nuevo inmueble. Y así, cada año lo platicábamos la gobernadora y tu servidor, qué posibilidades tendríamos para lograr ese objetivo, particularmente en educación superior. Sí. Eso hay que decirlo de manera importante, porque media superior no ha dejado de crecer también en la universidad, pero hasta ahorita seguimos ofreciendo un lugar a cada estudiante que va a la Universidad de Colima. Bueno, como lo dijo la gobernadora, en esta última etapa del intercambio que tienen con la asociación, se abre la posibilidad de que el inmueble vaya a la Universidad de Colima, lo cual nosotros recibimos de la mejor manera, con una expectativa muy grande, pero también con mucha cautela, porque había un tema jurídico y un tema que estaban resolviendo y que nosotros necesitábamos en algún momento certeza de poder dar el paso. Bueno, se avanza y nosotros tomamos la decisión, con muchos esfuerzos, de ampliar las coberturas de ciertas carreras o los ingresos de ciertas carreras para lograr 200 lugares más. Y finalmente, con todas las valoraciones que hicimos al interior de la Universidad de Colima, se toma la decisión que sea la Facultad de Economía quien se moverá al nuevo campus Griselda Álvarez. ¿Por qué la Facultad de Economía? Lo voy a explicar muy rápido. La razón más importante es que la segunda facultad más grande que hoy en día tiene la universidad.
1: En expansión.
0: Así es, después de la Facultad de Medicina. Dos, porque está todavía en el campus Villa de Álvarez, un campus pequeño para la cantidad de matrícula que hoy en día tiene, ¿no? Y considerando la cercanía del inmueble de lo que antes era el TEC de Monterrey, pues todo se acomodaba para que fuera la Facultad de Economía. Habría que decir también un dato importante. De los cuatro programas educativos que tiene la Facultad de Economía en Educación Superior, en los cuatro hay jóvenes que no alcanzan un lugar. Es decir, no solo es la matrícula, sino que son programas con una demanda muy interesante año con año, que en este nuevo inmueble nos permitirá crecer. Entonces, ¿cuál es el compromiso que nosotros asumimos? Ya se refirió, 500 estudiantes más cada inicio de curso, cada agosto, lo que representa, Max, poco más del 1% más de cobertura en la universidad. Con el 2.1 que estábamos logrando año con año, lo referías al principio, estaríamos alcanzando más o menos el 3%. Eso está muy por encima del compromiso que hizo la universidad con el gobierno del estado y con el gobierno federal. Y también, lo decía la gobernadora, si 7 de cada 10 estudiantes están en la universidad, también impactamos de manera muy positiva en el dato que consigna el gobierno del estado o el estado de Colima en cuanto a cobertura de educación superior.
1: Hay un dato muy importante que quiero compartir con el auditorio. Ha seguido una política pública, una asignación muy importante de la gobernadora, que lo hemos dado cuenta puntual aquí cada día que platicamos en la jornada de información. Y es la preocupación que tiene la gobernadora respecto al tema educativo. Ha fundamentado parte de las estrategias. Yo veo un programa muy consistente sobre el tema educativo. Pero hoy ha sido un paso gigantesco en el tema de la educación. Y me parece, guardando las proporciones, que en los últimos 40 años, 30, 40 años, no sé, puedes decirlo tú, rector o gobernadora, ha sido de las inversiones en la educación más importantes que ha tenido. Ese es un legado muy importante que tendrá este gobierno con respecto a los anteriores. O sea, los otros han tenido la oportunidad de aportar recursos, pero este es un legado muy importante lo que se está haciendo, porque es un espacio para abrir la educación y cristalizar El anhelo y las expectativas de muchas y de muchos jovencitos.
2: Planteaste muchas ideas al mismo tiempo, Max, pero déjame te digo lo que pienso de cada una de ellas. Primero, en materia de inversión, pues sí, efectivamente nosotros nos hemos concentrado en la educación a través de Colibecas, y yo ahí insistiría, hemos podido crecer también por los programas federales que han venido surgiendo. Nosotros arrancamos primero con la beca de computadoras en secundarias, luego la ampliamos a universitarios, eso no pasa en ninguna maestros. Otra parte del país, luego a maestros. Después nos ampliamos con las becas en preescolar y primaria. Cuando la presidenta crea la beca federal Rita Cetina para secundarias y luego la amplía para primarias, entonces nosotros liberamos recursos destinados a la educación y decidimos invertirlo en garantizar el pago de inscripción de los estudiantes de nivel superior que van a cualquier institución pública. Eso tampoco pasa en ninguna parte del país. En los hechos estamos garantizando la gratuidad de quienes van a una institución pública. Y ahora, con esta decisión, yo diría, pues no es solo la cereza del pastel, es el último piso y la cereza del pastel, porque me parece que viene, al menos en la ilusión de quienes creemos tanto en la educación, a generar esta expectativa y esta convicción de que estamos incidiendo de manera real y positiva en garantizar mejores opciones a nuestros jóvenes. Es decir, queremos desmitificar eso de que origen tiene que ser destino. Uh-huh. Cualquier joven de cualquier comunidad, con cualquier capacidad económica en sus familias, va a tener la oportunidad en Colima de aspirar a una educación superior de nivel, pero además sin tener que rogar el costo de la inscripción. Uh-huh. Y eso amplía las oportunidades a muchos jóvenes en nuestro estado. Y yo agregaría algo que decía hace rato el rector. La verdad es que tiene razón. Tiene desde el 2023 insistiendo en que necesitaban un nuevo espacio y hemos buscado las alternativas. Yo le decía, financieramente, tal vez hasta el último año es cuando a mí me dé para poder lograr ajustes conforme hemos ido estabilizando las finanzas del estado, pero también priorizando cosas que eran urgentes en el estado. Pero mira, surge esta oportunidad y me parece que en un muy buen momento, porque viene a ayudarnos a consolidar este proyecto
1: educativo. Ahora, yo sé que hay espacios que está dejando la escuela pública, las escuelas primarias, porque a veces hay ausencia de alumnos. Evidentemente tendrá que trazarse, hacer un estudio muy completo, lo tendría que hacer el gobierno de estado, para ver cómo se va a materializar para empezar a incrementar espacios para otras cosas, a lo mejor en otras escuelas, pero sí las escuelas. Por ejemplo, está la Carlos L. Oldenburg, que sé que tiene muy poquitos salones, tiene un gran espacio de infraestructura y todo esto, pero bueno, a mí me parece fundamental. Porque no es una pose, no es una pose, ni es una... ¡Ay, le estamos dando! No, es algo que materialmente se va a traducir en los próximos años en una expectativa muy grande. O sea, y los gobiernos pueden hacer muchas cosas bien, pero no tan extraordinariamente como la educación. La educación va a ser es fundamental esa parte.
2: Me quedó otra idea en el tintero. Decías, ¿no se vio algo así en los gobiernos anteriores? Si acaso la aportación, pues de pronto ni la aportación. Sí, de pronto ni lo que estaban obligados a darle a la universidad lo hacían. Eso lo hemos venido cumpliendo de manera puntual en este gobierno, porque hemos creído desde el primer momento en la importancia de la educación y de lo que la Universidad de Colima significa para nuestro estado, tanto en nivel media superior como superior. Hace rato lo decía el rector, para mí ha sido un extraordinario aliado, porque hemos logrado garantizar que año con año ningún joven que quiera entrar a la prepa pública se quede sin un espacio. Y decirlo suena sencillo, pero lograrlo nos ha tomado el tener que hacer un montón de ajustes para que esa sea una realidad. Y bueno, del otro que decías, a mí me explicaban los que le saben a esto en planeación educativa, que generación tras generación, más allá de que cada vez los jóvenes quieren tener menos hijos, generación tras generación se ven burbujas de crecimiento. Sí. Cuando yo entré al gobierno, entramos en los primeros 2 años creando nuevas aulas en varias secundarias, y lo que me explicaba la responsable de planeación educativa era, es que esta es una burbuja, que en 3 o 4 años ya no vamos a necesitar esas aulas, pero no podemos dejar de garantizar el espacio a los chicos que ahorita vienen y que necesitan esas aulas. Entonces, eventualmente esas burbujas pasan, vuelve a bajar el tema de la matrícula en ciertos niveles y eventualmente va a volver a subir, es como un ciclo.
1: Cuando hubo una frase al final de la conferencia donde anunciaron, estaba el rector y bueno, lo comentó la gobernadora, a mí me pareció muy interesante y lo platico porque finalmente esto puede costar muy caro, políticamente, institucionalmente puede costar muy caro. Pero la gobernadora fue muy específica y dijo, bueno, la única, a cambio de qué, y dijo, de que brinden los espacios. Y me pareció un gesto muy interesante porque finalmente eso quita todas las interpretaciones políticas que pueden generarse y dices tú, pues yo me doy con que se abran espacios para las y los colimenses.
2: A ver, partamos un poco del origen. Yo soy egresada de la Universidad de Colima, tanto en la carrera de Derecho como en la maestría en Derechos Humanos, tanto de la preparatoria, del bachillerato 1, y yo soy de una comunidad, vengo de un municipio pequeño, de su cabecera municipal, Cuauhtémoc, crecí mucho en Buenavista y Alcaraces, que son las comunidades de mis papás, y yo tenía muy cerca esa realidad. ¿Cuántos compañeros míos dejaron de estudiar la preparatoria? Porque para ir a la preparatoria en Cuauhtémoc tienes que ir a Quesería o a la cabecera. Si eres de Cerro Colorado, si eres de Alzada, si eres de Montitlán, ya implica pasajes, ya implica una serie de cosas que no necesariamente las familias tienen esa disposición. Es decir, de pronto lo que te ganas en el campo, en la jornada del campo, sí, es lo que te cuesta mandar al hijo a la escuela, pues perdón, mejor lo metes a trabajar, ¿no? Entonces, desde esa visión, para mí era fundamental asumir que teníamos que generar las condiciones para que todos pudieran ejercer su derecho a la educación. Y eso se complementa además con la confianza y con la el crecimiento y con el impacto que tiene la Universidad de Colima en nuestro estado.
1: Y te queda a ti como gobernadora, digamos, te queda claro que la parte de la independencia de la libre cátedra, pues la universidad tiene que hacer lo suyo, o sea, la universidad, ahí internamente la independencia de todo el proceso de formación. Tú como gobernadora dices tú, yo respeto la...
2: Pues lo hemos respetado siempre, desde el primer momento.
1: No hay ningún tipo de resquicio de decir, sí, oye, por aquí no.
2: Sabemos todo en la Villa del Señor.
1: Pero...
2: No, la verdad es que para nada. A mí me parece además que eso es fundamental para ir formando un criterio de
1: autonomía es importante.
2: Sí, y porque los jóvenes necesitan ir formando su propio criterio. Para formar un criterio necesitas escuchar todas las opiniones y todas las versiones y poder identificar con cuál te sientes más cómodo, sí, o cuál crees que es lo mejor que pueda pasar. Entonces, creo que eso siempre ha sido una característica de nuestro gobierno con la universidad y con todos los espacios educativos.
1: El gesto rector del gobierno, este gesto de inversión, finalmente genera una gran expectativa y también un compromiso, o sea, no es cualquier cosa, digamos, no estás dando un cheque en blanco, estás obligado a meterle, digamos, mucha enjundia al tema.
0: Sí, Max, yo quisiera regresar algo a una idea que es bien, bien importante y tiene que ver con el hecho de que esté la gobernadora aquí en tu programa y tu servidor también. Esta alianza, esta confianza que ha sido sumamente respetuosa, apostando siempre y viendo por la educación pública, sí, pública que se ofrece desde el estado de Colima. Y ahí evidentemente pues la universidad sale en ese escenario. Entonces, habría que decirlo con claridad, aquí hay coincidencias, puntos de acuerdo que tienen que ver en cómo nos ayudamos, cómo crecemos, cómo fortalecemos, uh-huh, educación superior y educación media superior, que es lo que le corresponde a la universidad. Y yo diría, decía la gobernadora, bueno, este es un piso y la cereza del pastel, porque lo dijo ella, no solo es esto, ¿no? Son una serie de políticas públicas, habría que entenderlo, que a la vuelta de los últimos 2 o 3 años han venido a fortalecer de manera bien importante media superior y superior pública en el estado. Sí, es un enorme compromiso, lo dijimos, Max, lo agradecemos, lo reconocemos, es un enorme compromiso, pero tiene que ver con las capacidades, con la historia.
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2: Es un impacto bien, bien importante. Sí. Nosotros asumimos el compromiso de la mejor manera y con la confianza y la certeza de que lo vamos a cumplir bastante bien.
3: Y me llamó la atención particularmente con la última visita de la presidenta, gobernadora, el tema de la insistencia que hay de la del empeño que hay de la doctora Claudia Sheinbaum Pardo respecto a generar las condiciones para un nuevo para ir abriendo espacios. Es una asignatura pendiente. Pero bueno, Colima va a la vanguardia, digamos.
4: Vamos a cumplir con creces. El objetivo era aportar por lo menos, bueno, con esta decisión se va a llegar al 0.5% de la meta nacional, que son 330,000 espacios. Pero estamos hablando con esta decisión a partir de hoy, del 2026 al 2030. Lo que habría que decir es que la Universidad de Colima ha venido haciendo este esfuerzo adicional en los años previos. Entonces, vamos a superar la meta que, digamos, se le estableció a nuestro estado en crecimiento de espacios de nivel superior.
3: Y este proceso, obviamente, que también, yo el otro día estaba valorando el tema sobre la cuestión social, nunca es un gasto invertir en la educación. Evidentemente, los gobiernos tienen que estar fortaleciendo la educación en todas las expectativas y generar condiciones de pues una política pública. O sea, no solamente es no es una cuestión, muchos lo ven como clientelismo, pero en realidad lo que es la educación finalmente va a ser una inversión hacia corto, mediano y largo plazo.
4: Y es una inversión que siempre, siempre, siempre vale la pena. Así invertir es. En educación siempre vale la pena. Y la verdad es que además en esta ocasión, pues, insisto, llegamos a un acuerdo en el que se recupera el terreno, en el que reconocemos que hay infraestructura que se le adicionó a este terreno y en el que nosotros pagamos a valor catastral lo mismo para poder generar las condiciones de que hoy podamos tener este espacio.
3: Yo sé que es complicado y nos están viendo seguramente algunas personas, algunos padres de familia. Fue complicada la determinación. Yo les digo, no va a haber sido sencillo determinar que fuera un espacio para la educación superior. Pero sé que hay algún asunto que quizá pudo haber no sido contemplado. ¿Consideras tú platicar con los padres de familia del Colegio Anáhuac que pudiera? Hay un asunto del colegio, lo dijo. Nos hacemos a un lado y les deseamos éxito. Porque finalmente hay un interés superior. Y en eso estamos en la educación. Pero qué bueno que estamos platicando. O sea, qué bueno que la discusión es esa. O sea, no hay que darle una vuelta. Pero consideras tú, ¿qué mensaje le dirías a los padres de familia que están escuchando? Muchos de ellos dijeron, si es para la universidad.
4: Lo decía yo en la rueda de prensa y lo reitero con muchísimo respeto. Mi respeto a los padres de familia, a alumnos, a maestros, a la comunidad Anáhuac en general, porque es un colegio que tiene reconocimiento educativo en nuestro estado,
3: y muy buen rendimiento.
4: Que por eso confían los padres de familia en esta institución. De mi parte, lo que yo diría es, este diálogo con la Asociación Educación Superior de Colima comenzó desde diciembre del 2024.
3: O sea, nunca ha sido ausente esa práctica, siempre ha sido constante.
4: Ha sido constante y siempre les dijimos que no podríamos resolver el tema del recurso sino hasta un poco después, porque en ese momento estábamos muy complicados aún financieramente. En 2026 retomamos con mucha energía estas pláticas, más o menos desde enero, y en su momento, cuando nosotros nos enteramos de que había esta posibilidad de que se generara un anuncio, la Consejería Jurídica del Estado buscó al Colegio Anáhuac y le explicó lo avanzados que estábamos para evitar justo que fueran a generarse malas interpretaciones. Entonces, los acuerdos a los que hayan llegado esta asociación con la directiva de Anáhuac son completamente ajenos a mi persona, porque yo en realidad lo único que estaba haciendo era negociar con la asociación el poder disponer de este espacio para una institución de educación superior pública. Sin embargo, más allá de eso y de las explicaciones específicas y del diálogo específico que estas instituciones tengan la responsabilidad de llevar a cabo con padres de familia y con estudiantes, yo insistiría, mi respeto absoluto. Sí. Para nosotros lo que ellos hacen es igual de importante. Así para
3: es.
4: Colima.
3: Y va a ser importante porque además estamos en un momento decisivo en donde es un parteaguas y lo vuelvo a insistir, en los últimos, ¿qué dijimos? 30 años,
2: 25
3: más
2: años
3: más o menos, de que el gobierno del estado, un gobierno del estado, una administración materializa, digamos, ya estaba construido, sin embargo no fue una decisión tan sencilla en materializar la entrega y la asignación de un campus como el de Campus Griselda Álvarez, que va a ser muy emblemático. Va a ser un, yo lo veo así, va a ser un parteaguas en el desarrollo de la educación de Colima, y va a quedar como un legado de la gobernadora del estado que tomó la determinación, la decisión, que se acompañó con todo esto jurídicamente, porque hay que decirlo, no es una cuestión muy sencilla. O sea, materializar esto jurídicamente es muy importante, porque es un bien inmueble, ¿no?, que estaba destinado. Y ahora vendrán otras cosas más. Al cierre del año, ¿ya se van a ir a la hamaca o...?
4: No, hombre, tenemos un montón de proyectos. Por ahí veía que una senadora me criticaba que porque dije que no le había pedido más cosas a la presidenta. A ver, el tema es, la presidenta constantemente está apoyando a Colima. Lo que sí tengo yo perfectamente claro es, no voy a arrancar nada que no vaya a terminar en mi gobierno, porque yo me tengo que hacer responsable de las acciones y de las obras que nosotros iniciemos. Y claro, vamos a dejar una serie de proyectos importantes para el gobierno que venga, que esperamos que tenga igualmente la capacidad de gestión y el compromiso y la visión de desarrollo para Colima. Tenemos todavía en el tintero crear en la zona Galván nuestro parque, porque ahí va a ser un parque. Tenemos también pendiente.
3: ¿Dónde está la zona militar?
4: La ex zona militar, sí, así es. Ese espacio, una parte de ese espacio se va a destinar a un parque. A unir con la Piedra Lisa. Entonces, bueno, ese compromiso lo vamos a cumplir. Tenemos que recuperar el auditorio
3: Bonilla Valle de Manzanillo. Hay mucha vivienda ahí. ¿Qué más se va a hacer?
4: No. Lo que pasa es que ahí tenemos unas torres de departamentos de los militares que vivían ahí, que tienen ya un dictamen de que tienen que ser demolidos porque se dañaron en el sismo del 2022. Desde el sismo de 2022 no las estamos utilizando. Solamente una parte muy pequeña que tiene
3: todo, va a quedar limpio para hacer un gran parque.
4: Una gran parte, tenemos otra parte que son como casas de un solo piso, que eran como oficinas o vivienda. Algunas de esas sí se van a poder recuperar y se van a poder integrar a esto que va a ser parte de un parque.
3: ¿Eso cuándo inicia?
4: Eso esperamos iniciarlo a finales de este año. Estamos en el último tema de la gestión del recurso, que tiene que ver con contraprestaciones de la autopista, que tenemos que firmar ese último acuerdo. Una vez que lo firmemos, pues un mes que nos lleva a la licitación y arrancamos.
3: Entonces no va a ser la zona exclusiva de Colima, eso, lo que quieren hacer. No se va a privatizar.
4: Son una cantidad importante de hectáreas, son 15, poco más de 15 hectáreas. Podría convivir perfectamente, pero nosotros tenemos la convicción de que la parte que está pegada a la Piedra Lisa tiene que convertirse en un parque. Y todo lo que tiene el frente de Galván, por supuesto, porque además es como...
3: Entonces no se descarta que pueda tener una inversión ahí.
4: Una inversión.
3: Sí, porque incluso para conseguir recursos.
4: Pero vamos a priorizar el tema de la construcción del parque. Y lo otro es el tema del transporte público. Ese es un compromiso personal nuestro. No vamos a concluir esta administración sin avanzar en ello. Ya, como todo, la parte jurídica, administrativa y demás es la más compleja. Sin embargo, ya hay un avance importante con concesionarios, ya hay un avance importante con lo que podríamos garantizar el financiamiento. Entonces, bueno, estamos trabajando muy duro en ello. Yo calculo que en marzo del próximo año debemos de tener ya listo el tema de transporte público en Colima.
3: Bueno, pues agradezco mucho la visita, gracias al doctor, gracias doctor.
2: Gracias Max, muchas gracias gobernadora, muchas gracias.
3: Gracias gobernadora por venir, hay muchas cosas que quedan en el tintero, pero bueno, ya estás invitada a venir con nosotros y conversar. Ya sabemos que el lunes sí se puede.
4: Ya me comprometí, que si es lunes aquí nos vemos.
3: Si es lunes aquí se puede. Y de verdad, en el afán de todo esto, hay muchas cosas que se pueden decir, pero lo más importante es que el desarrollo educativo, la participación del gobierno, deja un antes y un después en esta decisión, y yo celebro. Y la otra parte que también quiero decir, como parte que nunca hubo un choque, y armonizar los proyectos del gobierno del estado y del gobierno y de la Universidad de Colima, pues ha sido una ruta muy interesante. Yo lo vuelvo a insistir desde el principio, bueno, empezó el rector en el febrero del 2021. Y tú empezaste en noviembre. Entonces, esa parte ha sido muy interesante, la convivencia, porque ha dado estabilidad. El desarrollo de la universidad ha sido muy importante y el respeto a la autonomía también fundamental. Pero además, la sinergia con todo lo que materializa. Y la Universidad de Colima, pues obviamente vale la pena que un gobierno, pues, que en el ámbito del respeto, se haga esta sinergia para poder transformar.
4: Somos una nueva generación. Priorizamos los derechos de las personas, no los intereses partidistas y políticos. Entonces, creo que eso nos ha permitido el avanzar en este diálogo
3: eso
4: abierto.
3: Debe ser, eso debe ser. Nuevamente, gracias, gracias, gobernador.
2: Gracias. Gracias,
3: buenos días.
2: Muchas gracias.
3: Una breve pausa, regresamos con más información. 92.5 Noticias, regresamos.
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19: Gracias, gracias por continuar con nosotros. 8 de la mañana con 10 minutos. Tenemos listo el reporte desde el Valle Tecomense con nuestra compañera Jensuni López. Adelante, Jenny. Muy buenos días.
20: Desde el municipio de Tecomán, esta es la información. Un intercambio de posturas entre los regidores David Grajales y Gabriel Reyesaro puso sobre la mesa el uso de los cajones de estacionamiento reservados para funcionarios de primer nivel frente a la presidencia municipal de Tecomán. Grajales defendió que estos espacios son necesarios para funcionarios como el presidente municipal, secretario oficial mayor, contralor y tesorero, debido a que sus actividades requieren entradas y salidas constantes del ayuntamiento. Como alternativa, propuso generar beneficios como descuentos o gratuidad para ciudadanos que acuden a realizar trámites en los estacionamientos públicos del centro.
21: Son funcionarios itinerantes, quiere decir que salen, entran, y deben de tener ese espacio, o un espacio, mejor dicho, para que en la medida de las reuniones que van teniendo el día a día, pues puedan acceder a eso. Tecomán, en el primer cuadro del centro, tiene varios estacionamientos públicos que yo vería mejor quien venga a hacer un trámite pueda tener algún beneficio en estos estacionamientos públicos, ¿verdad? Son 3 estacionamientos, 4 con el del presidente, que son exclusivos por la demanda que hay en sus actividades propias.
20: Por su parte, Gabriel Reyesaro planteó liberar algunos de los espacios reservados para destinarlos a la ciudadanía y cuestionó que permanezcan ocupados durante toda la jornada laboral.
22: ¿Qué necesidad de tener un espacio ocupado donde los funcionarios pues venimos a trabajar y está un estacionamiento que es aquí del ayuntamiento? Para mí sería darle la prioridad a la gente, darles esos espacios y también que sean 3, 1 o 2, si quieres igual los podemos poner para discapacitados. Aquí hago la petición que hago yo es de que esos espacios, en lugar de estar siendo usados por trabajadores del ayuntamiento, siendo que hay un estacionamiento, pues que lo utilice la gente porque es lo que le está pidiendo, ¿no?
20: El intercambio también llevó a discutir los permisos de estacionamiento en el centro, y aquí se aclaró que estos no están destinados a regidores ni funcionarios, sino a comerciantes y habitantes de la zona que acrediten su actividad o domicilio. En otra información, el regidor Jorge González, originario de Cerro de Ortega, planteó recuperar la presencia permanente de la policía municipal en las comunidades de Tecomán, al considerar que la prevención requiere atención cercana y oportuna.
0: Las comunidades, hay poca presencia de municipales de manera permanente, cosa que pues se requiere, porque un ejemplo, en la comunidad de Cerro de Ortega, aunque hay un ministerio público, aunque hay el retén de soldados que son algunos federal, el otro estatal, pero hay asuntos que le corresponden al ámbito municipal, que es la prevención, ¿verdad? Entonces no esperemos a que pase a mayores para que se atiendan esos casos.
20: González recordó que hace aproximadamente 8 años, Cerro de Ortega contaba con 2 unidades municipales de manera permanente, que además atendían reportes en zonas cercanas como Callejones y San Miguel. Dijo que un esquema similar operaba en Madrid y planteó retomar este modelo para fortalecer la atención preventiva en las comunidades.
0: Se dejó de realizar y siento que es muy necesario e indispensable que se mantenga lo que ha funcionado y lo que ayuda al ciudadano, ¿verdad? Y que, aunque no fue en esta administración que se dejó de realizar, pues que se continúe, que se fomente para que se concrete esas acciones que tanto se requieren.
20: En otro orden de ideas, las solicitudes de presencia de la policía vial en escuelas de Tecomán son constantes durante los horarios de entrada y salida. Sin embargo, el director de la corporación, Uriel Chávez, señaló que no es posible mantener una unidad en cada plantel. Por ello, explicó que se trabaja en un esquema para concentrar a los agentes en las escuelas que representen mayor riesgo de accidentes.
6: Estamos trabajando en un proyecto también donde nosotros nos dediquemos a cuidar las primarias que tienen mayor riesgo de un accidente contra un alumno y ya en coordinación con seguridad que ellos nos apoyen con presencia en primarias, escuelas que estén muy alejadas o que pudieran tener
7: que
6: más
7: tengan menor riesgo, ¿no?
6: Menor
7: por
6: riesgo
7: la realidad.
6: De accidente, pero que sí existe el riesgo del tema de seguridad.
20: Puso como ejemplo la escuela Benito Juárez, donde los padres se organizan, utilizan chalecos y ayudan a los menores a descender de los vehículos por el lado adecuado, lo que permite agilizar la circulación. Además, el director de la Policía Vial también trabaja en la prevención del delito en acciones de orientación para padres de familia, toda vez que señaló que parte de los riesgos se generan cuando los conductores se estacionan en lugares prohibidos o permiten que los menores bajen del lado de la circulación vehicular.
6: Llega el padre independiente, aparte de que se pone en un lugar prohibido, bajan el niño por el lado derecho, por el lado donde está circulando el vehículo. Entonces el riesgo, cuando tienes un lado izquierdo que está pegado a la banqueta, que desde ahí ya pudiera el padre de familia ayudarnos a nosotros a evitar un accidente, porque nosotros estamos a veces entretenidos en el...
20: Para 92.5 Noticias, Jensuni López.
3: Gracias, Jenny. Buenos días. Hay más información. Oiga, tenemos denuncia, hay algunos comentarios, algunos detalles de la información. El tema de la entrevista, pues a veces se complican los tiempos, ¿verdad? Están reportando una empresa... A ver, aquí está. Datos importantes de esto. Dice, no tenemos unidades para intercambio de cilindros. Está en mantenimiento hasta nuevo aviso. ¿En cuánto está el cilindro? Nos pregunta, ¿no? Todas las unidades las tienen en mantenimiento. Entiendo esta parte, pero la lógica es darle mantenimiento a unas y dejar otras trabajando para el servicio. Nada más dinos, por favor, ¿qué empresa es? Pues porque fue para comentar y compartir. Mira, aquí está, ya sé. Gas. ¿Cómo es? Gas Oro. De Gas Oro. Los que están en Gas Oro están haciendo este comentario. 312-31-3453, 312-31-3180. El teléfono para que se comunique. Vamos a ver esto porque finalmente tienen que surtir. A ver, aquí voy más. El remitente, ya, no es otra cosa. Buenos días, dice este amigo Radio Escucho, parte de los temas, ¿no? Ahí le va. Bueno, les quería comentar sobre el penoso desabasto de agua en la colonia San Jerónimo en Cuauhtémoc. ¿Cómo que? La verdad es una pena por parte del ayuntamiento, que ya hemos estado dando el reporte y nada más, tenemos aproximadamente desde noviembre del año anterior con esta situación, y el día de hoy lamentablemente ni siquiera para lavar un uniforme para mi hija tenemos agua. La verdad estoy segura, así, no estoy segura si tenemos casos, seguir pagando el agua ni predial. De verdad que es una pena que el gobierno municipal le corte. Vamos a preguntarle a la presidenta municipal, Guadalupe Solís, Lupita Solís, a ver qué pasa, pues qué está pasando con el sur, el abasto. No teníamos antecedente que tuvieran. Había broncas de distribución, pero no de abasto de agua, imagínense, ¿no? Más información, algunos. Quiero hacer otro reporte, ¿eh? Buenos días, quiero hacer un reporte a las autoridades correspondientes sobre el perro Pitbull. Lo tienen en la bloquera frente al Hotel Colonial en el Trapiche. Resulta que este perro ya van varias veces, ocasiones que se suelta, o lo sueltan y nos ataca a los otros perros. Tenemos vecinos, queremos que hacer algo al respecto antes de que ataque una persona. Oigan, esos son muy violentos esos perros, ¿eh? Al respecto, esperamos su apoyo, vecinos del Trapiche. Muchísimas gracias. Vamos a ver también con la comunidad del Trapiche, ¿no? Le preguntan a la gobernadora, aprovechando que la gobernadora está ahí, ¿el IPECOL para cuándo? Sí, el IPECOL, no, ya va a venir, dijo que va a venir en próximos días, ¿no? Vamos a estar muy pendientes de este tema para preguntar este y otros temas más, ¿no? No importa. Hoy era el tema de educación de la Universidad de Colima, ¿no? Ahí está. También buenos días para hacer el reporte de los baches por la avenida Niños Héroes a la altura del kiosco de la Puerta de Hierro. El kiosco de Puerta de Hierro es una... ya para la villa. Están gigantes. Hace más de un mes le colocaron arena, pero con las lluvias ya quedó otra vez peor. Ahí está. Reporte. Baches en Villa de Álvarez. Max, buenos días. ¿Otra? ¿Otra? ¿Algún dato? O ya la pausa. Max, buenos días. Saludos y felicidades al invitado. A los invitados, maestra Indira y maestro, el doctor Cristian. Soy orgullosamente jubilada de nuestra alma mártir que vive en la Universidad de Colima. Gracias, Rosario. Un abrazote. Ah, mira, tú ya te jubilaste. Qué a todo dar. Miren, la Universidad de Colima es por mucho, y lo voy a decir así, no hay momento en el que yo no deba o pueda, o sea, no hay espacio. Podrán ocurrirse, bueno, muchas cosas, muchas, pero sin duda que las y los seres humanos tenemos en la educación la posibilidad de crecer, de avanzar, de desarrollar. Nosotros que tuvimos la oportunidad como segunda opción, yo estuve en la Universidad Nacional Autónoma de México, en la UNAM, estudié en el CCH, pero después, cuando dije ya no voy a estudiar, a los 18 años, ya no voy a estudiar, en el 89. Llegué a Colima y encontré la posibilidad de que además de trabajar, descansar, podía estudiar. Y entonces retomé de cero la educación media superior, en el bachillerato 3. Soy orgullosamente egresado del bachillerato 3, el nocturno, el famoso nocturno, cuando iba más las y los trabajadores, la opción que se hizo. Entonces, a lo largo de muchos años he tenido la posibilidad de estar presente. Hoy, como egresado, he estado transitando por ejercicios muy interesantes como son la educación continua en la Universidad de Colima. Y eso me ha permitido avanzar mucho como persona. Evidentemente, la educación sigue siendo la respuesta ante cualquier escenario que se presente. Y debe ser, en lo posible, un espacio de confluencia. Siempre en intramuros hay un desarrollo muy importante. Hombres y mujeres, la dedicación de formar a otros seres humanos. Y bueno, pues imagínense qué maravilla. Mi hijo es maestro de música, de violonchelo, coordinador de talleres libres en la Universidad de Colima, en el IUBA. Y bueno, pues orgullosamente egresado. Entonces, pues, ¿qué le puedo decir? Hablar de la universidad es hablar bien de nosotros, como seres humanos, como personas, como ciudadanos. formadores integrales del desarrollo de muchas, muchas, muchas generaciones. Éxito a la universidad y larga vida. La pausa, regresamos.
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4: Hay más información, gracias mi compañera Gaby Camacho con información de seguridad, 8:25. Gaby, buenos días.
5: En esta mañana de información, inicio de semana, ¿qué tal? Un gusto saludarles, también a quienes nos escuchan un saludo. En el reporte de seguridad dar a conocer que el sábado anterior se localizó el cuerpo sin vida de una persona a un costado de la carretera libre Tonila Quesería. Se tienen datos que el reporte fue hecho por personas que presuntamente circulaban por esa área y este reporte generó la presencia policíaca en ese lugar, sobre la carretera, un costado pues de la carretera libre que sería Tonila. Se tiene conocimiento que el cuerpo fue localizado en avanzado estado de descomposición y que presentó signos de violencia. Se ignoran mayores datos del caso. Hubo presencia policíaca en el lugar, se estableció el protocolo correspondiente, la seguridad perimetral, y el Ministerio Público llegó hasta el sitio para tomar conocimiento del hecho. Por otra parte, dar a conocer que ayer domingo, todavía de madrugada, ocurrió aquí en la ciudad capital el deceso de una persona que fue atropellada. Se trata de un hombre. Esto ocurrió cerca del puente que se encuentra, este puente pues relativamente nuevo, que se encuentra sobre Tercer Anillo Periférico a la altura de Beca Carranza. Presuntamente esta persona habría intentado cruzar en esa área y fue atropellado. Las lesiones que sufrió pues le provocaron la muerte. Se trata de un hombre y se tienen datos que hasta el lugar llegaron elementos de las corporaciones policíacas, luego el Ministerio Público, a fin de tomar conocimiento de la situación, aunque se ignoran pues mayores detalles respecto a cómo ocurrió este hecho, cuál fue la circunstancia. Pero pues todo indica que la persona intentó cruzar en ese sitio en donde la velocidad de algunos conductores es pues alta en esa parte del Tercer Anillo Periférico. Además, en otros hechos, la Fiscalía General del Estado dio a conocer que Denis Yamil N. fue vinculado a proceso por su probable responsabilidad en el delito que la ley señala como robo calificado, luego de que se cumplimentara una orden de aprehensión en su contra. De acuerdo con las investigaciones, el hecho ocurrió el 12 de julio del año pasado, cuando el imputado ingresó a una tienda de conveniencia de la cadena Oxxo, ubicada en la colonia Guadalajarita, aquí en la ciudad capital. Ahí amenazó a una trabajadora utilizando un arma para luego apoderarse de dinero en efectivo y darse a la fuga. Derivado de las investigaciones realizadas por la Fiscalía, se obtuvo una orden de aprehensión, misma que fue cumplimentada por elementos de la institución, poniendo a disposición de la autoridad judicial al imputado. Durante la audiencia correspondiente, el juez de control determinó vincularlo a proceso, además de imponerle la medida cautelar de prisión preventiva y establecer un plazo de un mes para la investigación complementaria. Por otra parte, también comentar que se informó por parte de la Unidad Estatal de Protección Civil que ayer domingo paramédicos del Centro Regulador de Urgencias Médicas brindaron atención a dos hombres de aproximadamente 50 años de edad que resultaron lesionados en un accidente vehicular registrado sobre la avenida Niños Héroes cerca del Lienzo Charro aquí en la ciudad de Colima. Al arribar al lugar, el personal paramédico realizó la valoración y atención prehospitalaria de ambos hombres, quienes se encontraban conscientes. En el accidente estuvieron involucrados además dos taxis y dos motocicletas. Así lo informó la Unidad Estatal de Protección Civil. Para 92.5 Noticias, Gabriela Camacho.
4: Gracias, Gaby. ¿Hay más información, Francis?
6: Sí, tenemos, bueno, antes que nos dé el vía su reporte, bueno, le comento pues que luego de dar a conocer que no existen en los planteles escolares de educación básica la plaza o la figura de psicóloga o psicólogo, el secretario general de la sección 39 del Sindicato Nacional de Trabajadores de la Educación, David Hernández Viera, consideró que sí es necesario, pero además las y los docentes lo están demandando, lo están solicitando. Y bueno, esto fue lo que comentó.
7: Visitando las escuelas, me han solicitado que intervengamos pues ante la autoridad educativa para gestionar esos apoyos de psicología y más sobre todo escuelas pues focalizadas. Sí. Entonces, pero sí, nos falta esa figura en sí de que sea psicología en las escuelas.
6: Y bueno, lo anterior, por las situaciones que se han presentado de agresiones entre mismos alumnos, bullying o de alumnos a docentes y al personal de apoyo. Y bueno, el dirigente magisterial de la sección 39 mencionó que seguirá insistiendo ante las autoridades educativas pues para que se genere esta plaza como lo están solicitando las y los docentes.
7: A nuestros compañeros agremiados a la sección 39, pues que vamos a estar impulsando para que realmente en las escuelas pues haya el personal especializado para hacer frente a estas situaciones que se presentan día a día.
6: Bien. Bueno, pues en ese sentido, David Hernández consideró que se debe ir previendo situaciones que tengan que ver con la salud emocional, la salud mental de las y los alumnos. Y bueno, pues eso fue lo que comentó y sí, efectivamente menciona que en algunas escuelas no está la figura o la plaza de psicóloga o psicólogo, pero que si hay alguien del personal de apoyo con la licenciatura en psicología, pues ahí se derivan algunos casos a sugerencia, propuesta o a determinación, mejor dicho, de las y los directivos de las escuelas, de cada plantel escolar. Y bueno, pues sí sería, en mi opinión, pues sí sería necesario. Alguien me decía, como que recuerdo que antes había, yo la verdad no recuerdo si había esta figura de psicólogo en las escuelas, al menos donde yo estaba, no recuerdo.
4: Fíjate que estás tocando un tema muy importante. Por protocolo, la Secretaría de Educación, y hay que investigar eso, vamos a platicar con autoridades. Por protocolo, la Secretaría de Educación no atiende de manera personalizada temas psicológicos. Uh-huh. O sea, no hay terapia psicológica para alumnas y alumnos. Imagínate qué responsabilidad sería que una persona requiriera de atención psicológica y que el manejo se diera a través de la escuela. No puede ser posible. Yo creo que es... Hay un acompañamiento para la cuestión de las dinámicas de intervención general, uh-huh, pero no hay una cuestión específica. Va a ser muy importante que se aborde ese tema.
6: Sí.
4: O sea, un tema especializado, porque primeramente hay un teléfono de ayuda por parte de la Secretaría de Educación y voy a investigar esa parte porque nos da la posibilidad de analizar. La psicología está como apoyo a cuestiones didácticas, nada más. Entonces, esta parte de lo que dice David Hernández, pues evidentemente pues hay un acompañamiento, pero imagínate qué responsabilidad que...
6: Pues a lo mejor no como terapia, sino como para, tal vez para detectar situaciones, ¿no?
4: No, no.
6: Incluso hay niños que son abusados en sus hogares.
4: Esa parte es el acompañamiento, pero finalmente es desde una parte pedagógica, que es importante. Yo creo que no debe ser, que no tendría por qué entrar en una... Es que, a ver, es peligroso. O sea, a ver, imagínate una trabajadora de la educación, en área psicológica, que atienda terapia, pues imagínate cuántos niños tendría que atender. O sea, el acompañamiento sí es importante, y canalizarlo, o sea, un prediagnóstico ya lo mandas. O sea, porque finalmente el padre de familia debe estar pendiente de la educación emocional de sus hijas y de sus hijos. Y sí, me llama la atención particularmente este tema.
6: Ajá, pero mencionaba él que los mismos docentes lo solicitan.
4: Claro. Ajá. Pero habría que ver yo insistiría sobre la responsabilidad, sí, y el acompañamiento
6: ya del personal de psicología.
4: Sí, sí, porque la área psicológica, pues sí, está en varias partes. Están a sus AER, ¿no? Hay una, por ejemplo, imagínate, hay una psicóloga. Yo recuerdo que tengo amigas psicólogas que van a 5 escuelas, por ejemplo. Uh-huh. 5 escuelas. Pues imagínate en qué momento hacen intervención, ¿no?
6: Sí, tal vez delimitando, claro, facultades, o cómo se le llama, tareas.
4: Tendría que ser un área muy específica de la Secretaría de Educación. Esa parte tendría que ser muy específica para que intervinieran a la población infantil. Hay psicólogos que hacen dinámicas, por ejemplo, van y hacen una dinámica, este grupo necesita una terapia grupal. No es una cuestión detallada.
6: Tal vez, ahorita dices, tal vez pudiera ser como ir ciertos días.
4: Sí.
6: Tal vez, ¿verdad? De hacer alguna, como dices, alguna dinámica, donde a través de esa dinámica se pudieran detectar situaciones, y no para atenderlas ahí, sino para derivarlas o comentarles a los padres. Sí. Y que ya se derive a otra atención, ¿no?
4: Acuérdate que como padres nosotros, tú y yo, hemos experimentado el llevar a nuestros hijos a terapia. Y hacen, por ejemplo, hacen una ruta de 10 sesiones, ¿no? Uh-huh. En 10 sesiones tienes que ver un trabajo, o sea, una consistencia. Y yo creo que, no, sería extraordinario que tuviera el servicio la propia... secretaría.
6: Sí, pero ya llevarlo como una terapia, por decir ya un...
4: A ver...
6: Sería complicado,
4: sería la demanda,
6: seguramente.
4: ¿Cuántas escuelas? Hay más de 900 escuelas, ¿no? Imagínate que tuviéramos 900 psicólogos asignados.

0: Así es. 8:37, la pausa, regresamos.
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14: Gracias por continuar con nosotros. 8:40 a.m. Y bueno, la secretaria general del Sindicato de Trabajadores al Servicio del Ayuntamiento de Villa de Álvarez, Teresa Ramírez Guzmán, confió en que pues en diciembre no habrá ningún problema con el pago de aguinaldos y los compromisos de fin de año para la clase trabajadora. Y bueno, dijo que está analizando ese tema de cómo cerrarán el año. Previo a su más informe, que será el 2 de octubre.
15: Sí, mira, precisamente el 2 de octubre una servidora tiene su informe de financiero y de actividades, y estamos en estos días en reuniones con la, estamos por reunirnos con la tesorería y con la autoridad responsable para ver cómo vamos a cerrar el año y cómo vamos a salir con los pagos pendientes, porque nos hemos tenido pues problemas con el presupuesto. La demanda social es tremenda en el municipio de Villa de Álvarez. El presupuesto que hay en Villa de Álvarez ya no alcanza para 250 colonias, que hay que darle servicios públicos, que hay que darle mantenimiento, hay que darle luz, hay que tapar baches, y que tú sabes que tenemos calles terribles, pero que ahí vamos avanzando. El mantenimiento de las calles nos cuesta muy caro, pero no por eso no debemos de atenderlo, claro que sí. El asunto es el asfalto que no nos llega, pero en cuanto a los compromisos con los trabajadores, se estarán cumpliendo, porque la ley o en la Constitución dice, primero serán las nóminas y los derechos de los trabajadores antes de cualquier...
14: Bueno, pues la dirigente sindical del Ayuntamiento de Villa de Álvarez dijo que esperan

0: que la administración municipal tenga la solvencia en el presupuesto y no se vean pues estrangulados los cumplimientos hacia la clase trabajadora. Ante el inicio del proceso electoral, Teresa Ramírez Guzmán descartó que eso pudiera complicar el cumplimiento de los derechos de las y los trabajadores, los derechos laborales, claro. Y bueno, pues dijo que no tendría que pues impedir, haber ningún impedimento para que esto se cumpla, no tendría que ver, nada tiene, dijo, una cosa con la otra, nada tiene que ver una cosa con la otra. Pues los temas electorales son, pues, dijo otra cosa, el cumplimiento jurídico y el presupuestal es otra, y no consideró que vaya a haber ningún problema. Aseguró que por parte de la actual administración municipal de Villa de Álvarez y específicamente de la alcaldesa Esther Gutiérrez, hay entendimiento, hay respeto y hay, dijo, cumplimiento. Ahí está. Entonces, bueno, ojalá que en todas las administraciones municipales, pues, suceda que no haya ningún problema, y tampoco en la estatal, por supuesto, para el pago de aguinaldos y demás prestaciones que ya sabemos que se pagan en fin de año. Tenemos listo el reporte de nuestra compañera Elvia Romero. Adelante, Elvia. Muy buenos días.
1: En sesión de la Comisión Permanente se aprobó una modificación al orden del día de lo que será la sesión extraordinaria del Pleno que está citada para el día de hoy, lunes 21 de septiembre a las 11:30 de la mañana. Bueno, se estarán tocando temas importantes y en este sentido, bueno, pues la diputada Karen Jurado, pues señaló que se hace este cambio y bueno, en este sentido el secretario, que es el diputado Alfredo Álvarez, dio lectura, puntos importantes que se estarán tratando durante esta sesión, que bueno, pues estará realizando el día de hoy. Dentro de los puntos importantes, pues se encuentran los siguientes.
2: Y de salud y deporte, correspondiente a abrogar la ley para la prevención, tratamiento y control de las adicciones en el estado de Colima y emitir la ley de salud mental y adicciones para el estado de Colima. Sexto, lectura, discusión y aprobación, en su caso, del dictamen número 96, elaborado por la Comisión de Estudios Legislativos y Puntos Constitucionales, relativo a adicionar el artículo 44 transitorio a la Ley de Pensiones de los Servidores Públicos del Estado de Colima para establecer un programa de crédito hipotecario para la adquisición de vivienda.
1: Séptimo. En esta sesión también se aprobará a las personas que estarán recibiendo el premio al deporte, esto en su edición 2026, y bueno, que se inscribirá su nombre en el muro, precisamente en este muro del deporte. Así como también se reformará y adicionará algunos incisos dentro de la Ley de Seguridad Integral para el Estado de Colima. Y en más información, darles a conocer que el dirigente de la sección sexta del CENTE, Miguel Ángel Rivera Hueso, bueno, dio a conocer que dentro de los programas nacionales, pues está el de la cultura de la paz. Dijo que se ha venido trabajando en los diversos planteles y que, bueno, esto pues es importante y se ha venido trabajando ya desde hace tiempo. Y bueno, sobre este tema, esto fue lo que comenta.
3: De valor por una cultura de paz es donde estamos llevando algunas conferencias, algunas escuelas, haciendo conciencia en estos tiempos tan difíciles y de mucha inseguridad. Pues en este caso debemos de cuidar la sana convivencia en las escuelas y trabajar en armonía.
1: Y ya finalmente, en más información del Congreso del Estado, darles a conocer que este fin de semana, bueno, pues se dio a conocer por parte del Congreso del Estado y la Comisión de Salud y Deporte del Congreso, la convocatoria, esto para la presea doctor Miguel Trejo Ochoa, esto en mérito médico 2026, que busca distinguir trayectorias y aportaciones destacadas en el ámbito médico. Esta convocatoria, bueno, ya está publicada a través de las redes sociales del Congreso del Estado y bueno, se podrá realizar por a medio de ayuntamientos, colegios de profesionistas, organismos e instituciones públicas instituciones educativas, asociaciones y sociedades civiles, así como también por la ciudadanía en general. Entre los aspectos considerados está la formación académica, la experiencia profesional, la trayectoria, la participación social, la experiencia clínica, la gestión, la investigación y la docencia. Y bueno, pues ya está publicada a través de las redes sociales del Congreso del Estado para quienes pues estén interesados en participar en esta, en este galardón. Para 92.5 Noticias, Elvia Romero.
4: Gracias, Elvia. A las 8:48, o sin una breve pausa, estamos de regreso con más información.

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5: Más información. Vaya, imagínense, en cada corte comercial lo que platicamos aquí trasciende muy bien. Miren, hay información. De lo que está ocurriendo en el tema político, pero también lo que sucede en Manzanillo. Mírense que iba a haber una intervención allá en Manzanillo, no sé si supiste, Francis, para la apertura de lo que es la parte de las... ¿Cómo se llama esta? Dije, no, parabrisas, ¿no? ¿Cómo se llama? ¿Tú crees de Manzanillo? Del hotel hacia allá. Una avenida, mira, esto. Ni es de Manzanillo, ni se acuerda cómo se llama ese lugar. Donde está antes de llegar a Maeva. ¿Cómo se llama?
6: Es un libramiento. Es...
5: No. Bueno, iban a ir con palas, fueron y todo el rollo. Miramar, ¿qué hubo?
6: Ah,
5: y ya aquí es de Jalisco, es de Michoacán, se me hace. Y sabes mejor que tú, Ale. Bueno, fueron con pico y con palas para quitar la, ¿no? Lo que estaba
6: el asfalto.
5: Fíjate, yo no sé qué esté pasando ahí. Vamos a ver con Alejandro Pérez, a ver qué pasa.
6: O sea, ya está terminada la obra, pero estaba tapada.
5: Sí, le pusieron arena. Y estaba bloqueada. Entonces, pues, así no. Pero muchos se acuerdan. Ha habido antecedentes. Ha habido críticas a la administración municipal. Críticas que van, que están enfocadas a la desatención. Entonces, me parece que no está mal la protesta, pero debería haber mayor consistencia. El gobierno municipal, con la presidenta municipal, Katia Olascuaga, debe empezar a articular decisiones y que trasciendan esas decisiones, Francis, porque una presidenta municipal interina, que es la suplente de la presidenta municipal, pues tendría que tomar decisiones. El tema de la basura, el tema del agua.
6: Que y si no es como que vaya a estar ahí 3 meses.
5: No, va a estar ahí la mitad de lo que el gobierno.
6: Así es.
5: Va a estar más de un año. Entonces,
6: que debe de tomar ella sus propias decisiones con su equipo.
5: Así es. Y tiene que pensar en que las soluciones las tiene que encontrar ella. O sea, Rosa María Vallardo Cabrera ya no es presidenta municipal, ni va a volver a hacerlo. Porque está en otra dinámica. No va a regresar. Entonces, sí sería interesante que los tomadores de decisiones, ella misma, haga algo al respecto. No puede ser posible que esté ocurriendo esto. Y voy a hacer un comentario, nada más para que no pierda de vista. La presidenta municipal, Katia Olascuaga, debe necesariamente hacer un trabajo más consistente como presidenta municipal interina. No puede dejar la responsabilidad a los directores. No puede ser la que dé la cara sin tomar las decisiones. Debe cambiar colaboradores, debe tomar decisiones. El gobierno municipal necesita que se sienta la mano de la presidenta municipal en temas de agua, en temas de alumbrado público, en temas de servicios públicos, en temas de obras. no podemos estar ausentes de una presidenta municipal. La presidenta va a gobernar más de un año. Entonces, necesariamente tiene que ponerse las pilas y aplicarse. No son los colaboradores de Rosa María Vallardo Cabrera los que tienen que estar atendiendo las necesidades. No son los que le tienen que dictar qué es lo que tiene que hacer. Ella tiene que asumir la responsabilidad del gobierno municipal. No puede abstraerse de las decisiones. Un gobierno municipal, para una presidenta municipal, debe ser el trabajo integral. No podemos seguir a expensas en Manzanillo de una ausencia de la autoridad, porque el director fulano llama o el asesor fulano llama. Ese famoso Escalona, yo lo correría. Yo, si fuera presidente, yo lo corro. Que corran a Escalona, que traigan a personas que con capacidad, y articularía más, integraría un equipo más unido para resolver la problemática de las y los manzanillenses. Ojalá que eso se haga en un corto plazo. Pero bueno, yo, como no soy presidente municipal y no me gusta la polaca, me gusta ser y ejercer como ciudadano, pero no me gusta la polaca. Imagínate que te diga tu director o el asesor, hoy tiene que decir esto. No, pues no chinguen. Pues, ¿a cuenta de qué? ¿A cuenta de qué estamos a expensas, ¿no? Sí, ese es el tema. Y finalmente, Francis, hay más información, ya casi nos vamos. Nos han dejado muchas felicitaciones con el tema del asunto de la jornada. Gracias por esta interacción. Hay información importante con la jornada de hoy. Con este tema, pues vamos a hablar sobre el tema y los datos que hay en esta jornada, cerrando información. Hay un comunicado el gobierno de Colima, transfirió a tiempo y forma. Ah, miren, eso es un asunto. No lo preguntamos, ¿verdad? Porque no era el tema, pues, el día de hoy. Pero surge un comunicado. Ya salió el gobierno de Colima a toro pasado a decir que la Secretaría de Planeación, Finanzas y Administración da una precisión a la transferencia realizada a los municipios que han efectuado conforme al calendario oficial y dentro de los plazos legalmente establecidos. La Secretaría de Planeación, que dirige Fabiola Verduzco, informa que las participaciones federales correspondientes a los municipios se han transferido en tiempo y forma, de conformidad con el calendario oficial de entrega de participaciones federales. Respecto al proceso correspondiente al mes de septiembre y ante la información que se ha difundido públicamente, se precisa, uno, que la fecha para la entrega de las distintas participaciones federales a los municipios están establecidas en el calendario oficial de entrega de participaciones federales a los municipios para el ejercicio fiscal 2026. El gobierno del estado de Colima ha realizado la transferencia correspondiente al dentro de los plazos establecidos en dicho calendario. Dos, durante el mes de septiembre se han realizado las transferencias correspondientes a los municipios de manera habitual para que se disponga de los recursos conforme a sus atribuciones, entre ellas las correspondientes al fondo de fomento del municipal a principios del mes, el Fondo General de Participaciones y el Fondo de Impuestos Especial sobre Producción y Servicios Gasolina y Diésel, en particular el día 15 de septiembre, previo a las 13 horas, y considerando la conclusión anticipada de labores por lo correspondiente al Día Nacional de Servicio de Dispersión programada para esta fecha. Tres, los fondos restantes que integran a la totalidad de los recursos que se transfieren a los municipios, como el Fondo de Fiscalización y Recaudación, el Fondo de Impuestos sobre el Automóvil Nuevos y además y demás conceptos aplicables, serán dispersados en el transcurso de los días restantes dentro de los plazos establecidos en el calendario oficial correspondiente o según corresponda conforme se reciban de la Federación. Cuatro, el reflejo de los recursos en las cuentas bancarias de cada municipio está sujeto a los tiempos de compensación interbancaria de cada institución financiera, en lo que representa un proceso completamente ajeno a la Secretaría, dice el comunicado. Cinco, el 17 de septiembre a primera hora se verificó la correcta ejecución de los depósitos realizados, tanto de los fondos señalados como de la totalidad de los fondos que hasta ese día correspondía transferir a los municipios y el Estado conforme a los plazos aplicables. 6. La administración de participaciones del Estado depende de los flujos y tiempos de la Secretaría de Hacienda y Crédito Público, los cuales pueden representar varias variaciones dentro del mes. Por ello, resulta necesario y conveniente la planeación de prioridades de gasto y de previsión financiera por parte de todos los órdenes de gobierno para que puedan asumir sus responsabilidades y compromisos. 7. En el marco de la coordinación institucional, pues cuando algún municipio prevé una situación de falta de liquidez, la comuna con anticipación comunica con anticipación a la Secretaría, lo que permite agilizar el proceso de administrativo interno para la liberación de los pagos en la medida de las posibilidades financieras. En lo que va del año, y en específico en el mes de septiembre, esta Secretaría puede asegurar que el proceso de entrega de participaciones se ha realizado en tiempo y forma dentro del marco legal y de los plazos establecidos en cada calendario oficial vigente. Ahí está. Les van a decir que no es cierto. Y la cuestión es que, pues sí, la liberación de la transferencia fue a la 1:00 p.m. Pues hay que ver los días feriados, en los días nacionales, el día que tenga festivo. Pues hay que con premura, pues si tienen el recurso antes, pues hay que liberarlo. Pero bueno, finalmente, a todo lo pasado, ya se están señalando algunas cosas. Pero a ver qué pasa. Francis, nos vamos ahora sí.
6: Nos vamos, que tenga bonita mañana.
5: Bonita mañana, gracias a mi compañera Yadira Batista en la primera producción, mi compañera Jackie Ocio en controles técnicos, mi compañera Yadira Batista y Arregio, mi compañero, vamos a regresar mi compañero Rubén Tapia a las 2:00 p.m. y por supuesto se quedan con la programación y la buena vibra de Jackie Ocio. Les saluda Max Cortés, que tenga un feliz inicio de semana y por supuesto lo esperamos a las 2:00 p.m. Gracias, pásenle bien.
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0: 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Son las 9:05.
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0: 11 minutos.
1: ¿Qué tal? Quiero saludarlos. Aquí nomás en la mejor 92.5 FM. Yo soy Yeyo Rodríguez. Como siempre, viene acompañado por Jackie Orio.
0: ¿Cómo estás, Ruth? ¿Cómo estás, Yeyo
1: Rodríguez? El Greñas Partidas.
0: ¿Así
1: es? Ahí está, mira. No vino a saludar, ¿eh?
0: No, como ya dolió la panza. Está re flaco, según él. Ok, se camuflajea con la alfombra.
1: Con la
0: alfombra. Oigan, qué gusto saludarlos ya en esta bonita mañana, hijos míos. Qué gusto saludar. De verdad, amanecimos, lo logramos. Hemos sobrevivido a septiembre.
1: Ahí está, llegamos al 21. Día número 21. No, fue septiembre el 19. El 19 no fue septiembre, pero tuvimos el, ¿cómo se llama? El simulacro.
0: Hubo un simulacro nacional, el sábado.
1: Simulacro nacional Sabaduki, y bueno, pues
0: espero aquí que haya actuado de manera consciente de que si llegase a pasar, sepa qué hacer.
1: Fue, se activaron las alarmas, llegaron alertas a los celulares, sirenas y demás. Y pues bueno, esto lo hacemos por una simple y sencilla razón. Estar preparados para cuando pase. Vimos los temblores de otras partes de aquí de Latinoamérica que ni siquiera estaban preparados, no sabían qué hacer.
0: No, colapsó su mente.
1: Y nosotros con los simulacros que hemos tenido, pues ya más o menos sabemos que tenemos que salir, no correr, no gritar, no empujar, publicar en Face y demás.
0: No corro, no grito,
1: no empujo y publico en Face, ¿no? Pero en otros países no, en otros países se quedan bloqueados.
0: Sí, el nervio, el miedo, el...
1: Lo choquea. Sí, no saber, porque nosotros sí, en los simulacros... Pues,
0: y hemos hablado de la mochila de emergencia y dicen, ay, qué enfadoso, qué trillado. No, señora bonita, no, señor. Tenemos que hacer, ver escenarios desastrosos y prevenir, ver qué hacer. Yo les he dicho en
1: botiquín.
0: Mi casa. Yo les he dicho.
1: ¿Tienes botiquín en tu casa?
0: Sí. Les he dicho, si algo llega a pasar, y se los acabo de decir la semana pasada.
1: A ver.
0: Si algo llega a pasar, porque y estamos trabajando, yo les se lo dije a mi suegro. Usted sabe que aquí se queda en su casa. Usted salga, evacúe su casa. Nosotros, yo corro por Sebastián. Su papá si anda lejos, ya llegará. El punto de reunión es la casa. Usted no va a ir a buscar a nadie, ni va a ir por mí, ni va a ir por Sebastián. Usted aquí se queda. ¿Por qué? Porque evitamos caer en el embotellamiento, en el que se arriesgue su vida también por ir en el vehículo. Y un choque, sobre todo, por las prisas de que todo mundo va acelerado. Entonces, mi plan es, llega a pasar, automáticamente, mi prioridad es mi hijo, llegar por él a la guardería, que es en el caso ahorita, ¿no? Y de ahí todo fine. Ya caminamos a la casa, lo abrazo, no pasa nada. ¿Por qué? Porque todo colapsa. Entonces, usted tiene que tener un plan de emergencia. Si todo el mundo en casa trabaja, escuela y demás, tienen que tener un plan de... Llegase a pasar en la escuela, obviamente también los preparen y tienen que estar en un lugar seguro. Hay una amplia cancha para llegar al... unos círculos verdes que dice punto de reunión. Entonces creo que también ustedes deben de hablarlo en casa y decir, no es que no vaya a pasar, es que si llega a pasar cuando menos esperemos, puede ser en la mañana, puede ser en la noche, puede ser en la madrugada. Si estás en casa, pues qué chido, ¿verdad? Pero si estás en actividades como hoy, que iniciamos actividades desde muy temprano y todo el mundo trabajo, escuela y demás, pues bueno, siempre tiene que tener un paso adelante el qué hacer. Para no decir, luego ya ven que colapsan las llamadas, las líneas telefónicas colapsan. Entonces, es que no me contestan. Hay un plan, todo mundo, la seguridad de que están en la escuela, eso me agrada, porque los enseñan y todo mundo va con sus manitas aquí en su cabecita y salen y las maestras o los maestros los tienen calmados. Entonces, sí, es un punto a favor.
1: Entonces, la moraleja es, hay que estar preparados.
0: Sí.
1: No preocupados, pero sí preparados, y en dado caso que llegue a temblar, pues a ver cómo reaccionar. ¿Qué vas a hacer? ¿Dónde te vas a encontrar? Y, por ejemplo, y tener un plan de trabajo. Por ejemplo, estamos en el trabajo, ¿qué vamos a hacer si tiembla aquí? Nosotros estamos en el tercer piso, ¿qué vamos a hacer? Si estás en tu casa, saber cuál es el punto más seguro de tu casa, si es que ya temblar, y preparar posibles escenarios. Llega a ser en la mañana, cuando los niños están en la escuela, saber qué hacer. Llega a ser en la noche, donde todos están en casa, saber qué hacer. Puedes comprar de esas lamparitas que venden en Temu.
0: Recomendación.
1: Compré unas tiritas que me costaron como 20 pesos. Tú las cargas y las dejas ahí. Si le picas el botón, se prende.
0: Si no le picas, no prende.
1: Y si le picas, no prende. Entonces,
0: te sacan de una
1: la pura. Puedes traer, es de luz de noche, digamos. Sí, pero es una tirita LED. Entonces, está chiquita y valen como 20 pesos. Y la verdad están muy prácticas, porque si te llega a ir la luz o algo, pues ya traes esa lamparita, la puedes dejar en la entrada de tu casa o junto a tu cama o donde tú consideres que la vas a encontrar fácil, y traerla cargada. Un botiquín de emergencia, debemos todos de tener en nuestra casa un botiquín que traiga alcohol, mertiolate, gasa, venda, algo muy básico.
0: Y lo sobre todo a las personas que tienen una enfermedad en cuestión de asma, sus aspiradores, o medicina controlada, siempre como en un...
1: La medicina que es necesaria para cuidar tu vida,
0: ¿no? Sí, o sea, si son diabéticos, hipertensos, o sea, su medicina de respaldo, nos dan muchas cajitas. Usted tiene que tener en esa mochila de emergencia o en ese botiquín de emergencia que vaya en esa mochila, esa medicina, que no falte, por supuesto. Entonces, ya lo hemos platicado, lo sobrevivimos, le damos la bienvenida este 21 de septiembre ya, allá en el hemisferio sur, el inicio de la primavera. O sea, en países como Argentina, Perú, todo el sur, ¿verdad? Y por supuesto, el día de hoy, Día Internacional de la Paz, en este 21 de septiembre. Si hay algo más relevante, con mucho gusto. También es Día Mundial del SIDA o del Alzheimer. Y pues hay que hacer conciencia de estas enfermedades, prevenirlas, claro que sí, cuidando nuestra salud mental, cuidando nuestra salud física, comiendo saludable, dándole a nuestro cerebro unas cuantas almendras, frutita, verduritas, proteínas sabrosas. Entonces, hay que cuidar nuestro cerebro.
1: Hay que echarle ganas, ¿sale? Vámonos pues con Musiquirri, 312-31-3180, el teléfono en la cabina. Tú pon lo que quieras, ya sabes, échale todo, todos modos, tú lo vas a poner lo que quieras, pollito.
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0: 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Son las 9:21.
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0: que no les... Que no junte el pánico.
1: ¡Manos arriba! ¡Cadera abajo! ¡Pompa sacada!
0: Hay que bailar la de El payaso del rodeo, la de No rompas más, y todos bailamos aquí, ¿ok?
2: Órale, buenos días. A ver, espérate, cancioncita de Pianito de Amor.
0: A ver.
2: ¿Tú lo lees con voz de...?
0: Tú.
2: Buenos días. Quiero mandar un saludo para Sammy Marker, que lo amo con todo mi corazón.
0: Que lo amo.
2: Y lo voy a conquistar. Póngamele una cancioncita.
0: ¡Qué hermoso! ¡Viva el amor! ¡Viva
2: qué
0: el amor!
2: Es.
0: Te van a conquistar ahorita. Buenos días.
2: ¡Qué bonito! Lo van a conquistar, mira. Muy bien, qué bonito.
0: Buenos días, mami. ¿Qué pasó? Por el transcurso del sábado.
2: Esta tenés de tristeza, a ver, espérate.
0: Ah, sí, eso es de tristeza. Este pone la de...
2: Pon la otra.
0: Oh, no, la policía. Pon otro, no. El otro. Espérate, es que esto es mucha tristeza. A ver.
2: ¡Otro tristón! ¡Puro mensaje triste!
0: ¡Un fondo!
2: Un fondo, otro fondo más triste. El otro.
0: El de la niebla, el de la
2: policía. Ese.
0: Ese. El que de nada, el rosita, el de nata, ese, ándale. Buenos días, mami. Por el transcurso del sábado, se me cayó mi teléfono. Es un iPhone XR. Oh, se me cayó por el Amazon de Colima.
2: ¿Dónde está el Amazon de Colima?
0: I don't know, baby.
2: Trae funda negra con corazones.
0: El fondo de pantalla traía a mis papás.
2: Tengo información importante.
0: Por favor. Si me pueden ayudar.
2: Pasando el reporte. Carita triste, llorando.
0: La verdad, sí me urge. Preciosa, no lo pueden localizar de otro.
2: Si traes iPhone, nomás métete al Find My iPhone. Encontré mi iPhone y ya te dice dónde está y quién lo agarró y todo. Yeyo, saludos para mi amigo Nenuco, que anda bien triste porque lo dejó su novia.
0: Ay, eso también es triste. Ay, ¿por qué noticias tan tristes en esta mañana?
2: Ahora muy lunes tristón, ¿eh?
0: Sí, muy, muy preocupante, muy de... Muy así. Saludos.
2: Para... No, el de arriba.
0: El que dejó a su novia.
2: Ahí ya sé.
0: Algo le pasó a la...
2: Saludos para los que tengan... ¡Excelente! ¡Ándele! Ahí está. Está apagado, mami. Ya marqué lo de localizar, pero no me aparece. Pues si alguien se encontró un iPhone XR...
0: Pero ¿dónde está la calle del Amazon?
2: Ajá, dinos, ¿dónde está el Amazon?
0: O sea, ubícanos con calle y colonia.
2: O sea, puede decir, no, pues se me perdió ahí por la calle Madero.
0: Caminé
2: en el
0: por tal lado.
2: Oh, la Virgencita. Oh, estaba ahí por la Juan José Ríos, ¿no?
0: Sí, mira, el éxito de encontrar celulares es muy, muy bajo. De verdad, muy bajo el éxito. Y no porque sea uno mala, a veces de mal agüero, sino porque la gente sigue sin tener valores de regreso, algo que
2: pero
0: no
2: es. Pero aparte
0: soy
2: ya ahorita la tecnología es tan avanzada que
0: no,
2: cualquier
0: sí
2: teléfono lo puedes encontrar. Aunque esté apagado, pues te sale la última ubicación. Ahora, puede ser de que no se lo hayan encontrado, sino que le pasó un coche, lo aplastó, lo palcuachó.
0: Ándale. ¿No? Sí, o yo con la lluvia, pasó el agua, la rociché.
2: Se lo llevó,
0: sí,
2: está ya ahorita amaneció
0: son
2: en
0: muchas...
2: China.
0: Se lo llevó la lluvia. Se le fue
2: una alcantarilla, te está llegando ya por... El Océano Pacífico.
0: Ya están echando. Si ves una transmisión, vemos una transmisión extraña desde lo más profundo de.
2: Un pescado raro.
0: Un sireno.
2: Un tiburón.
0: Un sirenito.
2: De los que tenía cantinflas en su casa.
0: Ya viene el mes donde vamos a hablar de cosas extrañas y cosas paranormales. Pero por lo
2: un
0: pronto.
2: Un saludo a Pancho, que estaba triste y ahora. Estaba riendo. ¡Ay, qué mal chiste! ¡Ja, perdón, es por el autosón de Colima. Ah, es
0: autosón
2: que dijimos
0: Colima,
2: el Amazon de Colima. El autosón de Colima, pues hay uno en
0: Rey Colimán, ¿no?
2: En Rey Colimán, ajá. Ahora sí me urge demasiado, muchas gracias por el dato. Sí, chécalo por ahí por el Find My iPhone. Aunque está apagado, te debe de salir tu última ubicación. Oh, ya te vamos a pasar el teléfono de un nuevo agente de ventas.
0: De ventas de iPhone, ajá.
2: El pollito ya vende celulares.
0: ¿Anda así? Tiene un ejecutivo.
2: Esta canción que se llama...
0: ¡Cúlpame! No, sí, cúlpame.
2: Cúlpame, los Sebastianes.
0: ¿Por qué?
2: ¡Uy! Aquí nomás.
0: Regresamos con felicitación y mucho todavía.

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0: mi problema. Ahora trae mi amor y mi agonía con Pancho Barraza. ¿Qué andas haciendo? 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
1: Buenos días, buenos días. Una canción de Michael Jackson, dice.
2: Hola.
1: ¿Qué pasó?
2: Hola. Saludos.
1: Este fin de semana, al no escucharlos, espero con ansias el lunes a viernes.
2: Este fin de semana no se escuchó, pero esperaba con ansias el lunes a viernes para disfrutarnos. Y quiere el fondo musical de Richard Clayman para Elisa.
1: Ting, ting, ting, ting, ting, ting, ting, ting, ting, ting. Ahorita la buscamos.
2: Mi papá tenía los discos de Richard Clayton.
1: ¿Cómo no? Mi papá también. Es qué fue, qué bonito. O sea, había una hace muchos años. Ay, sigue la estación, pero no sé si se la sigan poniendo. Pero de 3 a 4, o de 2 a 3, o de 3 a, de 2 a 4, había música instrumental en la hora de la comida. Creo que era de 3 a 4. Pura música así, de puro pianito instrumental, sin letra, vaya. Uy, comías bien a gusto, tú te sentías pudiente, te sentías relajado. Y ahorita que, por favor, no coman con el celular en la mesa, coman, platiquen entre ustedes, disfruten de las comidas.
2: Y si no tienen nadie con quien platicar, sea como nosotros, platicamos solos.
1: Ah, sí, te cuestionas. Oye, hiciste, o sea, así te preguntas. Le cerraste al gas, ¿sí lavaste?
2: Sí. 9:48 de la mañana, aquí nomás en La Mejor 92.5 FM. ¿Qué andas haciendo el día de hoy, lunesito?
1: Oye, y antes de seguir con lo demás, tenemos que mandar unas felicitaciones. ¿Te parece bien? Dice, vamos a felicitar a la señora Norma por su cumpleaños. Dice, a mi patrona Norma por su cumpleaños y desearle lo mejor del mundo, que Dios la bendiga. Y todos los días, que la pase muy bien. Gracias por siempre estar cuando la necesito. De parte de su empleada, Guille, le mando un abrazo. Esperando que la pase bonito el día de hoy, señora Norma. Muchas felicidades desde aquí hasta allá. No sé.

0: este otro lado tenemos otra felicitación para una... Esta es una niña preciosa que todavía no cumple 15. ¡Ay! Ayer cumplió 14 años. Marta Emilia Mejía Landín está ayer cumplió años, pero hoy la felicitamos de parte de su abuelita. ¡Sí, esa!
1: ¡Abuelita, madre los pastel!
0: ¡Larga vida para ti, Emi! ¡Te queremos mucho! ¿Nos preparamos para los 15 o qué?
1: ¡Mándanos pozole!
0: ¡Sí!
1: ¡Mándanos birria! ¿Qué hubo?
0: Pues que nos invita a los 15. Sí, es que
1: ¿pozole o qué hubo?
0: No, no hubo fiesta todavía. Se va a esperar el pachangón.
1: Muy bien.
0: Ya sí, ahí nos invita y ya te invito.
1: Muy bien.
0: Vámonos, pues.
1: Vámonos, pues, con esta que se llama Irreversible, de la arrolladora Banda Limón.
0: ¡Uf!
1: ¡Y la tenemos!
0: ¡Aquí nomás!
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0: 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Son las 9 con 53 minutos.
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0: 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Son las 10:05.
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1: Mañana con 13 minutos, aquí seguimos, ustedes aquí, digo ustedes allá, nosotros acá. Una de la arrolladora, podrías poner sobre mis pies, tú cuidas que comer con tal de
2: esa
1: verte
2: canción
1: bien.
2: Me gusta sobre mis pies. Yo.
1: Por ahí queda, dice, esperando a la clientela, el buen Naranjo.
2: Ah, saludos, mi buen Naranjo. Qué gusto.
1: Aquí andas, ya sé, pronto te va a llegar, ya sé, 21 de septiembre.
2: 21 de septiembre.
1: Muchos pensaban que ahora entra el otoño y no, es hasta el 23. Ya el 23 platicaremos del otoño, pero por lo pronto sigue siendo verano.
2: Estamos ya a unos cuantos días de cumpleaños, fíjate.
1: ¿Quién?
2: ¿Yo?
1: ¿Ah, de veras?
2: 4 de octubre, día de San Francisco, sí, día de
1: las empanadas.
2: Día de la entrada a la música de Cuauhtémoc, o sea, no hay mucho que hacer ese día.
1: ¡Ay, mucha festividad! Mucha festividad.
2: Ese día es el día de las empanadas. Es el día de San Francisco de Asís. Es el día de San Yeyito. Es el San
1: Yeyito.
2: Día de la entrada de la música de Cuauhtémoc. El día que nacieron todas las flores.
1: Hoy
2: es el día de las flores amarillas, ¿eh?
1: Hoy es día de las flores amarillas. Dado que una canción de una serie, de una.
2: ¿Sí? ¿Cómo una se llamaba la morra?
1: Cenicienta. Floricienta, ¿no? Esta chica que no la tienen, bueno, no la puedes buscar acá aparte nomás para que la gente ubique de flores amarillas de Floricienta. Sí, así ponle Floricienta y te va a salir. Mucha gente, ay, es lo que les iba a platicar ahorita que tocaste el tema de este 21 de septiembre, Día de las Flores Amarillas. Es una popular tradición de América Latina impulsada por redes sociales y la famosa canción de la serie Floricienta, donde este color simboliza alegría, optimismo, amor y deseo de compartir la vida con alguien. Entonces, si tú estás en este momento, ya está casado, o se va a casar, o está saliendo con alguien y quiere que esa persona, quiere compartir la vida con esa persona, pues bueno, es momento de regalarle flores amarillas, que sea un... algo bonito,
2: pues
1: ¿verdad?
2: Es que también las flores amarillas dicen que significan amistad, cariño,
1: claro,
2: amor, que siempre vas a estar ahí.
1: Depende a quién se lo decir. Por ejemplo, si nosotros, yo les regalo una flor amarilla a ustedes, y a los hombres también se les regala flores, ¿eh? Y se ven bien guapas con flores, con su...
2: Sí,
1: flores,
2: qué bonito, ¿no?
1: Entonces, es bonito, o sea, qué chido tu amistad, qué bonito. Entonces, ya sabe usted si oye, ve a toda la gente que las flores, y que están en promoción las flores amarillas, ¿eh? Es por esto, ¿ok? Hoy, y es que así dice, ¿ya la encontraste? No, acá, en la otra ventana, en la donde sí está, en el universo. Y ahorita para que escuche ese pedacito de lo que dice, para que nos entienda y entienda a la juventud, porque eso no tiene mucho, ¿eh? De las flores amarillas.
2: No.
1: Ahí está, era.
2: Ahí está.
1: Ahí, ponle. Ahí sí. Claro, claro.
2: Ahorita. Pero ese no.
1: Bueno, no, sí. En lo que... Así. Oigan, déjenme saludar a mi tía Bonnie. Ahorita la felicito nuevamente. Déjame que ponga la rola. A ver.

0: ya con eso, ¿eh?
1: Y bueno, el día de hoy se empezó a acostumbrar, claro, que se regalaran flores amarillas.
0: Por culpa de ella, no malamente, o sea, es algo bonito.
1: Es algo bonito,
0: regalar,
1: ¿no?,
0: flores, claro. Así es que bueno, si le regalan algo amarillo, está chido. Mientras sea amarillo. O un vestido con flores amarillas. No sé, pero bueno, disfrute de este día. Quien está enamorado va a cumplirle ese antojo a su amada o a su amado, ¿va? Y quien no está enamorado, a su amado. Y a su amada. Así es que bueno, saludos. ¿Qué pasó, compadre? Saludos al que mandó ya una flor amarilla virtual. Muchas gracias. No era para mí, pero gracias, Dios. Es que no sabemos cómo te llamas, compadre. Bueno, así las cosas. Vámonos con Borracho y Loco. Son los Huracanes del Norte. Ah, César. ¿Cesarín o César?
1: Cesarín.
0: ¿Qué hubo, mi César? Muchas gracias por estar en contacto con nosotros. ¿A dónde vas? ¿De dónde vienes? Cuéntanos. Se llama Borracho y Loco. Son los Huracanes. ¿Te gustaría que te regalaran flores amarillas,
1: sí,
0: compañero?
1: Por sí, por favor. Alguien, mándeme.
0: Okay, perfecto.
1: Mándeme unas. Aquí nomás.
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0: 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Son las 10:21.
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0: 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Son las 10 con 35 minutos.
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0: 10:41, hoy lunes tranquilón. Ponte una canción de Amanda Miguel, mami preciosa.
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0: él me mintió, no era un juego y nada más. Ya te cantamos.
2: Un saludo a todos ellos.
0: ¿Quién? Ajá.
2: Camiones 47, Dios de Chefayuela, Ana Torres, Andrés, S de su primo Juan José Andrés, CI, a Chida Invi, ¿a dónde?
0: Ajá, ¿a dónde?
2: A Camiones 6 de Coquimatlán, 14 de Xochitlán, Colima. Órale, pues ahí está.
0: Pura celebridad de los camiones. ¿Cómo están? Bonita mañana para ustedes, gracias a nuestros amigos urbaneros. Tengo una queja a Movilidad y a los de la Ruta 5.
2: ¿Qué pasó?
0: ¿Por qué fregados no pasaron en la mañana?
2: Bueno, a lo mejor no estaba, se enfermó el chofer.
0: Era las 6:20 y la ruta tenía que haber pasado 6:30 porque pasó a los 15. Quiero que me expliquen por qué en la mañana no pasó. ¿Eh?
2: Pues a lo mejor tenía chorro el chofer.
0: Tenía que haber pasado 6:44, más tarde 6:45 y nos dejó tirados a todos los usuarios del transporte público.
2: No, pobrecito, el chofer a lo mejor estaba con malito en su panza o algo así.
0: No, no creo.
2: ¿Por qué? También se enferman los choferes.
0: No, no, si yo no creo que no se enfermen, pero ¿por qué? ¿Por qué nos dejan tirados si no aparecen?
2: Pobrecito, piensa en el chofer, a lo mejor.
0: Queja, punto malo hoy para la ruta 5.
2: No, pero a lo mejor se sentía mal el chofer de ese horario. Sí, ¿no?
0: No llegó a tiempo y de verdad sí es bien molesto que no pasen las rutas. Ahí les encargamos, por favor,
2: pero sí,
0: que no se vuelva a repetir.
2: Pensar que a lo mejor el chofer se sintió mal y dijo, ay no, mi pancita, ¿para qué comí esos tacos anoche?
0: ¿Quién le mandó?
2: Estaba malito.
0: Si ya saben que son de panza delicada, ¿para qué comen algo que les va a hacer daño? Fíjate, no es lo último que comemos, es lo que ya traemos anteriormente en el estómago, que le vamos echando y se va haciendo así la bombita. No lo digerimos bien, no lo procesamos. Y cuando ya le cae lo último, ya sea con grasita de más, con condimentos o con... ya había estado expuesto a calor que no se refrigeró a tiempo, pues sí empieza como un

0: y hace un boom en la panza y válgame Dios. Dice, ponte una canción de Mandingo. ¿Cuál es de Mandingo? Y te vi con él y de la mano. Un besote, Dios. ¿Sí?
1: Anda como muy mamacita.
0: Muy expresivo.
1: Ahora, una vez que se haga, manda la foto. ¿Quién es?
0: No sé.
1: Manda la foto y currículum vitae.
0: ¿Les vas a dar chamba?
1: No,
0: no, yo estoy bien, gracias. Con el que tengo me basta.
1: Le vamos a presentar. ¿Y qué pasó con mis aguacates?
0: Ah, ¿qué te puedo decir?
1: ¿Qué?
0: Todo bien, le mando un abrazo. Anda mi chambeador en esta mañana. No, todavía no.
1: ¿No? ¿No cayó?
0: Anda muy chambeador.
1: ¿No cayó lo verde del aguacate?
0: Todavía no, como... Deja tú que caiga, que venga a firmar papeles. De que ya me tiene una hectárea de aguacate, aunque sea. Oye, un abrazo, don Jesús, hasta la presa, don Jesús. ¿Qué pasa, don Jesús? ¿Cómo ha estado? No he sabido de usted. Vámonos con una rolita.
1: Vámonos, pues, esa canción se llama Te vi con él, de Mandingo, y la tenemos.
0: ¡Ay, qué nomás!
1: Es la mejor.

0: 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Son las 10 con 50 minutos.
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0: 10:57 de la mañana, aquí nomás en la mejor 92.5. Ya los estamos despidiendo. Cuídense mucho, gente. No te creas, era broma. Aquí nomás en la mejor 92.5. Ya los estamos despidiendo. Cuídense mucho, pásensela bien, disfruten y que tengan excelente, excelente día. Yo regreso a las 6 de la tarde. Aquí nomás en la mejor. A nombre de Jackie, gracias, de Ruth Tapia del otro lado de la cabina. Y los dejamos con esto que se llama Aunque no me quieras, de Bronco. Y con eso les decimos adiós. Bye, bye.
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0: 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Son las 11 con 6 minutos.
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Son las 11 con... ¿qué? Las 11:14. Las 11:14. Gracias por estar aquí. Oiga, seguimos con esta semana ya en este mes de septiembre, el mes de la patria. Y pues ahí les saludamos con mucho gusto. En control técnico, Sal Pollo, el control. Y aquí en ese micrófono, su amigo Chamaco, para servirte en este día. Es día lunes. Lunes, fíjate. Hay que poner el ambiente para que suene, para que se sienta bonito este inicio de semana, ¿vale? Pon la música, Pollo. Ahí está una de Julián para empezar en este programa de la cabina, Chamaco. 11 de la mañana todavía con 14 minutos. Vámonos. Música. Let's go.

0: 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Son las 11 con 20 minutos.
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0: con Pino Suárez.
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1: Los tacos, los tacos, los tacos.
2: En eso estaba pensando, fíjate ahorita, precisamente. ¿Un taquito estos peños o qué? Bueno, 11 de la mañana con 27 minutos, sigue la cabina del chamaco. Oiga, por aquí están llegando mensajes, el 312-31-3108, 312-199-6490 para servirle a usted. Y continuamos con la música, hay que ponerle música al ambiente porque hoy es inicio de semana, así que hay que ponerle una salecita así para que esté bien adornado ese inicio de fin de semana, ¿vale? Vámonos, música, 11:27, la cabina del chamaco continúa.

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0: 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Son las 11 con 34 minutos.
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1: Mario, sabe usted que todo eso tiene que estar bien variadito para que suene perfecto, para que suene bonito, para que usted se anime a mandar mensajes. 312-199-6490, 312-31-3180. Lunes. Buenas tardes, chamaco. Todavía es buenos días, ¿no? 15 minutos para las 12. Dice una canción, por favor. Sas, ándale, ahorita. Oye, chamaco, ¿qué onda? Unas tardecitas a mi hija Aitana Nevit, que hoy es su cumpleaños. Aitana Nevit, ponle unas tardecitas, pollo, de parte de sus papás que la quieren mucho. Saludo cordial, con mucho gusto, Aitana Nevit. Ahí le va, súbele, pollo, súbele.

Ahí está, ¿quiere pastel? Ahí está la invitación, oiga, para este cumpleaños en Aitana. Saludos, mija. Oye, chamaco, saludos, por favor, para Marta Etelia de parte de Mario, que la quiere mucho. Ahí está, bendito sea Dios. Hola, chamaco, ponme la canción de Partido en Dos. Partido en Dos la ponemos con Chuy Lizárraga. ¿Cómo diablos no? Y usted nomás pida, y si está, con mucho gusto la barrajamos. ¿Sale? Buen inicio de semana, gracias, con mucho gusto para usted también en este día, mi estimado Miguel. ¿Sas? Le ponemos la canción de una vez, pollo. Si ¿Sí alcanza el tiempo, ¿eh? Sí, antes del 10 para las 12. Qué bonita canción, con mucho gusto. Partido en Dos, Chuy Lizárraga.

0: 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Son las 11 con 51 minutos.
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0: 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Son las 12 con 3 minutos.
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1: No sé, pero en ese momento de la vida me imaginé, no sé, como a Mele y al tío Pepe bailando esa de Me Quedé. ¿Cómo se llama esa canción? No, ahorita le digo. Me quedé llorando, no veo, de por sí no veo las letras grandes y esas menos, fíjate. ¿Eh? Me quedé con ganas, ¿verdad? Yo también, fíjate, de verlos a estos dos bailando. Por cierto, ahorita saludé al tío Pepe, que me da mucho gusto después de su gira que andaba por allá en Alemania, en Holanda y no sé dónde más, porque anda trabajando en asuntos de la cibernética aplicada. Se lo llevaron para allá grandes corporaciones científicas y sobre todo en la cuestión de la tecnología. Así que, saludos al tío Pepe, salud para Melesio y me quedé con ganas. Y así era, lástima que no me ve, si no, se va a reír de mí. Oiga, son las 12:11. Seguimos con la cabina, chamaco. ¿Qué tiene en mente hacer de comer en este día? Oiga, dígame, por favor, aunque sea para que me antoje algo, porque pues ni eso siquiera. Un antojo, que algo rápido, algo suculento. Fíjese que estoy imaginándome ahorita unas tortitas de esas que llevan capeadas con huevo, pero que son de jamón. ¿Sí? No, ¿y qué tiene? Pues una tipo, o sea, las hace tipo albóndigas, pero son con jamón en tiritas o rayadito, y luego ya lleva lo demás, ¿no? La harina, etcétera, etcétera, jitomate, cebolla, y las hace así bolita, y luego las capea, pues, le pone su bañito de cosa, de huevo, y luego le pone harina o pan, ¿no es cierto? Es el tostado. ¡Ah, qué cosa tan rica! Una buena salsita, ¿no? ¡Ah! 12:12, continuamos con más música. Vamos a lo que tenemos por acá, música chidilla, que nos están pidiendo 312-31-3180 para mensajes de texto y WhatsApp. Y está el teléfono, que es el de cabina, el 31-3180. Si usted tiene una llamada en este preciso instante, dígame, por favor, a ver qué onda, ¿a quién saludamos o qué? ¿Qué hacemos o qué? ¿Sas? Ándale, pues, ¿continuamos? Órale, pues, ponle música, pollo. Aquí está esta canción, con mucho gusto. ¿Qué es? La cumbia poder. Está chida, hay que bailar el estilo Gavilán. Cumbia poder. Música bonita, la cabina, chamaco, para que no se me duerma, para que no se me tuya. ¿Qué es eso? No sé, pero ya lo dije. 92.5. Y luego le pongo la dilución 98, ¿va? ¿Eh?

0: 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Son las 12 con 20 minutos.
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0: 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Son las 12:31.
1: Ahí un saludo para la gente de Tepame, está de fiesta, también para acá, para el rumbo de Alcaraces. Gracias por estar con nosotros, escuchando nuestra programación. El saludo con mucho gusto acá para este lado, allá para el rumbo de Alciseca. Saludos con mucho gusto también allá para el rumbo de San Pedro Toxín, que siempre nos escuchan. Ah, por aquí tengo un saludo, por cierto, que me llegó. Nos invitaron, ¿a dónde nos invitaron? A ver, déjeme checar el dato, 312-31-310-80. Aquí está el teléfono, listo, puesto y dispuesto, de los mensajes que nos han mandado el día de hoy. Son varios, ¿eh? Gracias por estar aquí, como siempre. Hola, chamaco, ¿qué onda? La canción de Espero.
2: Espero.
1: De Alex Sánchez. Ahorita se la ponen como tinándonos y para eso estamos aquí nosotros. ¿Sale, vale? La cocinita, sí, un saludo con mucho gusto en la cocinita allá de Elia, que nos están escuchando con mucho gusto. Hola, chamaco, ¿qué onda? Ánimo y sonrisa. Saludos en Estados Unidos desde Seattle, Washington, para Esteban Chávez en la colonia Zapata. Dice arriba la Chiva, saludos. Esteban Chávez, saludos desde Seattle, Washington. Que nos manden mensajes de allá de Estados Unidos, oiga, se siente chidillo estar en contacto, ¿no? Que nos estén escuchando, ahí está Mando Ramos, por ejemplo, que ya reapareció. Últimamente se ausenta mucho el Mando. La canción de Espero de Alex, ya ahorita se la van a poner. Hola, ¿qué onda, chamaco? Dice aquí, saludos, por favor, para todos los que están trabajando en el campo. A todos, sí, ¿cómo te? No, diario, oiga, con mucho gusto. A pesar de los calores, oiga, ayer, por cierto, qué rápido se puso de temporal y cayó la lluvecita en algunas partes, ¿no? Ayer andaba ya en la última parte del mundo. ¿Y qué tinados andaba haciendo por allá? Bajé para abajo, me metí a la Milenio y hasta la última calle, allá me di vueltas a la izquierda y fui a salir con trabajos. Dije con trabajos porque me perdí, pero el caso es que vine a dar allá para el rumbo de la, si mal no recuerdo, es el Mirador de la Cumbre, ¿no? Que allá me agarró el agua. Sí, de repente se puso el cielo oscuro, negro, como mi conciencia, y que empieza, y ya lloraba yo. Fíjese, no me gusta, yo creo que a ninguno nos gusta ese tipo de cuestiones, ¿no? Cuando está lloviendo, me ataranto mucho, porque no ves para adelante, no ves para los costados, no ves para atrás, y empieza a caer mucho, y de repente te metes a un pozo, y de repente no sé cuántas cosas, ¿no? Cosas de la vida real. Para allá sí llovió. Para aquellos rumbos. ¡Chamaco! ¿Qué transportas en tu carro, chamaco? Soy en grillos, soy ajitas y pajarritos. Mi banda mexicana, La Chela. Saludos desde Los Ángeles, California, del compa Mario. Saludos, Mario. Canciones de esas. ¿Cómo tinamos? No, ahorita la ponemos. A toda la gente de Coquimatlán. Saludos, Normita. Gracias por estar aquí, como siempre. Dice aquí, nos motiva, chamaco. Ánimo y sonrisas. Pues solo, por favor, chamaco, las tardecitas que son las del cuate de la chirimía, allá mero arriba, apoyo, allá, segunda renglón, ahí están las mañanitas al estilo de la mejor. Dice aquí, saludos para mi berrinchula, chintinosa, pero chula de bonita. Evelyn Marisa, saludos de parte de acá de su amor. Con mucho gusto, mira, felicidades. Es más, otra vez, para que vea que se escuche, ¿no? Está muy bajita. Ponla otra vez, pollo, ¿qué tiene?

0: canciones en las mañanitas para mi mamá para de cumpleaños.
1: ¡Ah, la vocecita! Sí, se la acabamos de poner a Evelyn Marisa, muchas gracias. La vocecita, ¿no? Soy chidillo, ¿no? Soy bonito. Oye, ¿qué onda, chamaco? ¿Cómo andas? Bien, bien fellito, pero aquí estamos con mucho gusto y mucho entusiasmo. No escuché, me mandaron a la tienda y no escuché el saludo. Muchas felicidades. Otra vez se los ponemos, ¿cómo tiene? No, aquí también otro morrito, mira, ira, ira, ira, ira.
2: ¿Me podrías mandar en la 92.5 de las mañanitas? Es que hoy cumplo 12. Mi papá se llama Alejandro Armentalea y yo cumplo 12 años y me llamo Aitana Nevit Armenta Saavedra.
1: Aitana, te mando otra vez un saludo con mucho gusto y tardecitas de las que están allá abajo, pollo, con mucho gusto, por favor, porque...

Tengo una duda ahorita, una duda que recorre mi mente y me preocupa. La maracuyá y el otro, ¿cómo se llama? ¿Es lo mismo? ¿Cómo se le llama de otra forma la maracuyá? ¿Eh? Pasiflora, ¿verdad? Es lo mismo, ¿no? Que dice que te da sueño y te pones bombo, guango y aguado, sorumbo y patarato, pero qué buena es, porque tiene un sabor así, acidito. La pasiflora o el maracuyá, se me antojó ahorita, no sé por qué. Cosas de la vida real, pero así soy, oiga, de antojadizo. Hola, ¿qué onda, chamaco? Ánimo y sonrisas, qué bueno que viniste, ahí estamos. Me acordé de la chula, saludos hasta allá, hasta la madre patria, hasta España, con la chula. A ver qué día hablo por teléfono y la saco por aquí al aire, a la chula. Chamaco, me encanta escucharte, ponme la canción de Herencia, mi abuelo, con mucho gusto. La herencia, mi abuelo, se la barajamos con mucho gusto. ¿Qué onda, mando? Saludos, chamacux, dice aquí, a mi señora madre Carmen García, a mi primo Gabo, aquí como siempre escuchándote desde San Antonio, Texas, chamaco, bendiciones, saludos. La herencia, mi abuelo, ponla, barájate el apoyo, así como no, 23 minutos para las 13 horas, ¿a poco ya para la una? Ahí está pues, la cabina, el chamaco, la herencia, mi abuelo.

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0: 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Son las 12 con 41 minutos. 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

0: Esa colaboración para recuperar un teléfono celular que se extravió el 15 de septiembre por la mañana, allá en Cuauhtémoc, Colima, oiga, se extravió por la calle Bravo, frente a la Caja Popular, a media cuadra del jardín. Favor de comunicarse al teléfono 312-107-3075 con la señora Alejandro. Se gratificará a quien lo entregue.
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0: 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Son las 12 con 51 minutos.
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4: Oiga, un saludo a propósito, ahorita con el anuncio este, aquí están instalados en el Jardín Núñez, los amigos oaxaqueños que traen por aquí su mercancía, sus artesanías, sus comidas, sus platillos, que es lo mismo, o sea, platillos, por ejemplo, las tlayudas ahorita que estaban mencionando. ¿Qué más tiene los amigos oaxaqueños que traen sus restos del DC que cuando... sí o no, me acordé ahorita. No, me acordé, los chapulines, si son chapulines o si tienen otro nombre, dígame por favor, acuérdeme. Me acordé de cuando vinieron luchadores de la AAA, vino Blue Demon, vino este grandote, el hijo de Tinieblas, vino el hijo del Dr. Wagner, vinieron varios, y entre ellos, obviamente cuando viene Tinieblas, trae a su compañero eterno, que es Aluche, ya no anda con su papá o señor Tinieblas, ahora Tinieblas Junior. El caso es de que en su papel de humano, vamos a llamarle así, ¿no? De persona común, chaparrito, Aluche le entró de lleno a lo que viene siendo estos... si tiene otro nombre me dice, ¿no? Los chapulines, ¿no? Los grillitos, así, los de estos. Tienen otro nombre, pero el caso es de que son de los que vienen como adobados, enchilosos, picosos, mucha sal, demasiada sal, ¿sí? Si usted los puede comer, qué bueno, pero hay gente que les hace o nos hace daño, ¿no? Cuando es una cuestión de sal por el asunto ese de la cuestión del sodio y la cuestión de la hipertensión arterial. Y esa, recuerdo que me quedó, y se lo he comentado 2-3 veces, me acuerdo que se empezó a poner malito este chaparrito ahí en los túneles de acceso al ring, entre el ring y los camerinos. Empecé a ver que se estaba ahogando, ya estaban los luchadores ahí arriba del ring. Y se quedó él y otra persona, sale la otra persona que estaba con este chaparrito. ¿Alguna vez lo vio para descubrirle su cara? Es un chaparrito que salía con Jorge Muñiz en un programa en televisión de sus de variedades. Bueno, el caso es de que empezó a ahogarse, se le faltó el aire y me tocó verlo porque yo entré hacia ese par de camerino precisamente para llamarle. Y salió, le valió y no me dijo qué estaba pasando. Cuando sale al ring, ya estuvo haciendo su labor y ya después me tocó sacarlo, así abrazado así como niño pequeño, y me tocó sacarlo porque se andaba yendo. Empecé a echar el aire con un cartón de esos de cartón de cerveza vaya, y pues son detalles de la vida real. Todo esto viene en conjunto por lo que estoy comentando, por aquello de la sal, pues el caso es de que si usted sí puede comer ese tipo de cosas, hay muchas personas que les gusta mucho lo salado, es peligroso, sí. Pues igual le ponen sal a la comida, igual le ponen sal a la botana, igual le ponen sal a lo que usted quiera, incluso hasta pura, ¿no? Cómo son las cosas de que hay personas que si no tienen cierta cantidad de sal también se ponen mal. Total que es una cosa así. Y le comenté, punto y aparte, saludos, con mucho gusto vuelvo al asunto de los oaxaqueños, un buen pan de muerto o no sé, las tradiciones que implica la ropa, vaya, las artesanías, la ropa más o menos al estilo. Mucho de esta ropa también como la que usa nuestra presidenta Claudia Sheinbaum, Están bonitas, ¿eh? Coloridas, fantásticas, hermosos los estampados. 2:59 minutos aquí en el Jardín Núñez. Saludos, con mucho gusto a quien compre y a quien vende. Son ya segundos para la 1:00 p.m. No sé si es la canción. Súbele pollo. Vámonos con la siguiente canción. Aquí nomás, 92.5. Es la canción de la Chela. Esa la pidieron hace rato, ¿no? La pidieron con mucho gusto, complaciendo a usted que nos manda sus mensajes. 312-199-6490. Súbele.

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0: 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Es la una con 7 minutos.
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7: La propuesta musical se llama Suerte con Duelo. Son ya 13 horas, 1 de la tarde con 11 minutos. 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

0: Es la 1:21.
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1: Oiga, me hicieron la misma pregunta, le voy a hacer la misma pregunta a mis compañeros que están aquí en cabina. ¿Les sonó a ustedes la alerta sísmica, el pasado simulacro? A mí no, fíjate. A mí no, tampoco. En el caso es de que hay personas, ahorita me dijeron, chamaco, me preguntaron que se había sonado la alerta sísmica en mi celular. No, y habían dicho que en todos los celulares que hay en la República Mexicana que iban a sonar esta alerta sísmica, incluso en lugares donde pues no saben que es un temblor. Pero el detalle es de que no, yo tampoco lo recibí. Y hay diferentes formas de mencionarle el por qué no, ese tipo de detalles, entre ellas cuestiones técnicas ahí con su celular, si los tiene usted. Hay una parte donde se va uno al área de la localización del lugar donde usted ande, vaya. Déjeme le sintetizo para que usted se dé cuenta de que a lo mejor cierta aplicación, eso que está oyendo de fondo no es aquí, es virtual. Se está viendo una ambulancia allá afuera, no es el simulacro ni nada por el estilo. Entonces le estaba comentando yo que a muchos teléfonos no les llegó este alerta, que es muy buena, por cierto. Muchas partes del mundo están pues obviamente haciendo una labor de exagerar también, o no exagerar, magnificar este tipo de detalles, porque aquí en México tenemos ese tipo de alerta sísmica que no hay en otras partes del mundo. Así que ojalá y podamos contactar con alguien que le sepa su celular, o el por qué diablos en algunos celulares no llegó la alerta sísmica, porque es necesario, ¿no? Por ejemplo, le digo una cosa, como dijo alguien, le digo una cosa. Yo duermo con el celular encendido, como muchas personas con el celular encendido. ¿Y sabe por qué? Precisamente porque en un momento dado, creo que ahí no hay eso de que si su teléfono lo tiene apagado, desconectado, valga apagado, llega la señal, no. Si está prendido el celular, sí, si no, pues no, porque está apagado. ¿Sí me entiende, verdad? El caso es que muchas personas a lo mejor tienen ese tipo de costumbre de dejar su celular así, pero resulta que no está todavía conectado, se puede decir, ¿no?, al sistema para ese tipo de información de la alerta sísmica. Son ya 24 minutos para las 2 de la tarde, continuamos con más música y ahorita le explico más o menos cómo va el rollo, ¿no? Para que cheque datos, sobre todo con su celular. Y si no se atreve, como por ejemplo, yo así soy, de que no me atrevo a moverle porque como uno no le sabe, a veces hace una tarugada uno con sus celulares o con algún sistema que por andarle apachurrando le convierte en una cosa totalmente hasta obsoleta, ¿no? Así que hay que también consultar mejor a los expertos para que te digan cómo está el rollo, ¿no? Si vas a un lugar donde arreglan, donde están los celulares a la venta, puede ser que te digan. Son cosas sencillas aparentemente, ¿no? Traen tantas cosas los teléfonos celulares. Estaba hace aproximadamente como medio año viendo el asunto de cómo puedes echar a andar una pantalla que se te descompuso entrando a cierto tipo de detalles ahí en el teléfono y conectando el enchufe, pues, del celular, etcétera, etcétera. ¿Por qué? Porque los celulares traen tanta cosa, así que hay que tomarlo en cuenta. Y también, pues obviamente le digo, si no se anima, habrá gente que sí lo sabe hacer y hay que contactar con ellos. Para eso están también. 23 minutos, me refiero que para eso están, porque saben, para beneficio de la gente. 23 minutos para las 2 de la tarde, ahorita regresamos.
0: Es la 1 con 38 minutos.
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0: supieron, Intocable se presentó en el Zócalo capitalino y sorprende cada vez más lo delgado pero saludable que está Ricky Muñoz, su voz intacta, ¿verdad? Su condición, todo perfecto, solo es un vato que se ha disciplinado, ¿verdad? Como buen tejano, pues era panzoncito, gordito, cachetón, porque allá le comen sabroso, ¿ah? Pero pues decidió un día ser flaco, o sea, comer bien, pues, nutritivo y estar balanceado. Y felicidades a Ricky Muñoz, qué bueno. O sea, sí sorprende verlo tan delgado, pero la verdad es que su voz está intacta, intocable, siempre reconociendo, ¿verdad?, su raíz mexicana, y por eso los vimos el 15 de septiembre cantando en un escenario fantástico de la Independencia en el Zócalo. Felicidades a Intocable y que viva México, al fin todavía es mes de la patria. ¡Corta!
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2: Oiga, sí es cierto, estamos escuchando ahorita la crónica de la presentación de Intocable por allá. Si usted lo vio en televisión, qué bueno. Y si lo vio en vivo, pues está todo a dar, ¿no? Intocable está muy delgado. Es una, fíjese que era una parte de curiosidad que tenía yo de ver a este muchacho, a Rick Muñoz, porque pues, se las vio complicadas hace algunos meses. Y ahí está, ahorita se está cuidando y obviamente se proyecta, sí, obviamente la edad se vino encima, pero está más delgado y pues obviamente ya no es el muchacho de hace 20 años, ¿no? Cosas de la vida real, pero ahí está, Intocable. Oiga, punto y aparte, ya nomás para decirle ahorita es el asunto de por qué su celular no sonó, por qué muchos celulares no sonaron o por qué el suyo no sonó, porque no tenía las alertas de emergencia desactivadas o estaba sin señal. O en modo avión, algo así, respuesta así muy rápida, ¿no? Entonces, si la configuración estaba apagada, las alertas gubernamentales, o sea, este de sistema de emergencia, obviamente están desactivadas en los ajustes de tu teléfono, en tu teléfono, ¿sí? Por eso, la falta de señal, por ejemplo, también falta de señal. El celular necesita conexión a una red móvil. Así que si usted anda por allá en alguna parte donde no hay señal de internet, pues no hubo señal para advertencia del simulacro o no puede haber para un sismo en dado caso de que se presentara, ¿no? Aunque no tenga saldo ni datos. El dispositivo también estaba en modo avión. Si usted por ahí le ve un avioncito que tiene y lo tiene apachurrado, como dicen por allá, quizás por eso también o está sin batería o apagado, al momento del envío pues no va a llegar esta señal. También si tu teléfono cuenta con un sistema operativo muy viejito y ha pasado de moda que no soporta esta tecnología de difusión. Ahí está, una respuesta clara. Si tu teléfono ya tiene algunos años, puede ser que no tenga ese tipo de tecnología. El sismo o simulacro no cumplió con los parámetros establecidos para tu zona geográfica o el sistema estaba en mantenimiento. Por eso no sonó. ¿Sí? Así que ahí está. Y ya después le diremos cómo activarlo para que usted lo tenga presente. Así que vamos a la siguiente canción con mucho gusto. 17 minutos para las 2 de la tarde. Continuamos. Vamos con una presentación, una recomendación de aquí de la mejor. ¿Sas?

¡Hay que sacar ese caballo, el Cora! ¡Saludos para los amigos de Puente de Camotlán! ¡Puro charro macizo!

0: ¡Vámonos!
1: Es la una con 51 minutos.
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18: Déjeme hacer una lectura por aquí rápida de estos mensajes porque el tiempo está viniendo encima. Saludo, chamaco. Mi compañera Chelly dice aquí, hoy cumpleaños, estamos trabajando en Está Planchao, por Ignacio Sandoval, esquina con el Tec de Monterrey. Gracias a las mañanitas. Oye, por cierto, ya el Tec de Monterrey ya no está, ¿verdad? Facultad de Economía ahora. ¿Qué tal, eh? Hola, entonces saludos ahí en Está Planchao. Saludos, Chelly. Unas tardecitas, pollo, por favor, mañanitas, las que tengas por allí. Con mucho gusto. Felicidades, oiga.

Ahí está, felicidades, que la pase bonito, que la pase bien. Chida invitación, oiga. Una canción, chamaco, a los amigos de los camiones 47 y 218. Salud para Fabiola, Ana Torres, Andrés. Saludos, chamaco, su primo hermano, a Juan José Andrés Sánchez. Oye, ahorita que estoy leyendo por aquí también, me acordé de, por aquí me llegaron saludos para Aureliano Carrizales, para su hermano, de parte de su hermana. O sea, toda la familia Carrizales, con mucho gusto. El saludo cordial, ¿sale, vale? Qué bueno que siempre nos acompañan. Hay muchos saludos que me están quedando porque la falta del tiempo fue es que nos llegó acá. Y dice aquí, hola chamaco, ¿qué ondas? Está más tardado este, mira, le apachurro y no sale. Solo para Xochitl. Dice, ya sabe quién soy. Salud, Xochitl. Una canción de Mariano Barba. Saludos, como 15 veces viene lo mismo, mira. Saludos, no, sí, sí la ama. Ese viene de Estados Unidos, ¿cómo está, chamaco? Para la gente de Comala. Ay, trabajamos en Morins, Lance Camping, allá desde Nashua, New Hampshire. Inge, perro, me oí. A ver, ni yo me la creí. A ver, en Morins, Lance Camping, desde Nashua, New Hampshire, de parte de Luis 8 de Colombos. Luis 8 de Colombos, así dice quién. Saludos allá, gracias por estar con nosotros, oiga. Chamaco. Antes de irme a la secundaria me hiciste el día. Saludos. Felicidades a los que van a la escuela, que ya están ahorita, me imagino, allá. Ya rato se fue. Hola, chamaco, ¿qué onda? ¿Cómo andas? Saludos a... Ah, mira, aquí está el que dije yo. Aureliano Carrizales, José Guadalupe Carrizales y su hermana Terry Carrizales. Los Carrizales, saludos, con mucho gusto. Felicidades a los güeyes que están muy unidos siempre y que va una carnita asada, que a los próximos días y que nomás falta que se mochen con la cooperacha, ¿no? Saludos, Coquimatlán, gracias. Hola, ¿qué onda, chamaco? No sonó porque el teléfono no es compatible con dicha alerta. Puede ser también, o sea, hay varias opciones por acá que estoy viendo del por qué no sonó el asunto, ¿no? También no sé si sea un asunto de compañías, qué sé yo. Salud para Comala, que te escuchamos para el Parna. Saludos, chamaco. Ya te vas y ya me voy, ya el tiempo se viene encima. Me pones la versión de Ilusión 98, Paul Apoyo, para despedir. Sas. Ahí está, ya. Hola, ¿qué onda, chamaco? Saludos, por favor. Aquí siempre te escucho. Estoy en Riverside. Saludos, Riverside. Saludos, Tolentino, dice aquí. Saludos, Tolentino. ¿Qué onda? ¿Cómo anda o qué? ¿Qué hay que hacer o qué? Saludos acá en San Diego, California. Mira, ahí está. Qué bueno, que ahí están. Tolentino, es el apellido, no es nombre. Vámonos ya, pues. Con mucho gusto despedimos porque el tiempo se viene encima. Te espero en la memoria. Con música como esta. Esta la solicitaron. Esta canción fue muy popular allá por el año 1991, cuando se escuchaba lo que decía estéreo, 90 y tantos 7. ¡Ah, qué tiempos aquellos! ¿Se acuerdan? En la memoria, a las 8.

0: 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Regresamos pronto a la misma hora y aquí nomás. 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
1: 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Les saluda Max Cortés con la información veraz y oportuna. Hoy conversaremos con la contadora Marilena Munguía. Ella nos va a platicar sobre el trabajo y la gestión que tiene Canaco para tener una oficina móvil del Servicio de Administración Tributaria. Todos los detalles a las 2 de la tarde, ahorita en un momento más. También hay información de la invitación para el próximo viernes 25 de septiembre en el marco del Día Naranja. Están invitando al foro reflexiones sobre la Ley General para prevenir, investigar y sancionar el delito de feminicidio. Tendremos información desde el puerto de Manzanillo, seguimiento al meteoro categoría 1 que se llama Polo en el Pacífico Mexicano. Tendremos las condiciones meteorológicas para las próximas horas, todo lo que está ocurriendo allá se encuentra en Guerrero y se está desplazando sobre las costas del Pacífico Mexicano. Va a pasar por Michoacán y por supuesto en los próximos días dejará algo de lluvia. Tendremos información. También le quiero compartir que Protección Civil de Manzanillo ya habilitó los refugios y albergues temporales como medida preventiva. La Junta Empresarial de Manzanillo festejó su primer aniversario y realizó la firma de un convenio con la Coparmex en el puerto de Manzanillo. Además, automovilistas porteños están utilizando el tramo carretero que está abierto precisamente ayer por la población. Los vehículos están circulando precisamente por esa zona, incluso los oficiales. Tendremos información al respecto con mi compañero Alejandro Pérez. También información de seguridad: localizan a un hombre sin vida y signos de violencia cerca de Nuevo Cuyutlán. Tendremos información también de lo que está ocurriendo con las actividades de esta jornada informativa. Además, los detalles de lo que está sucediendo en Tecomán. Mi compañera Yensuni López Jenny tendrá información sobre la trata de personas, videojuegos, redes sociales y falsas ofertas de trabajo. Se están convirtiendo en una vía de captación de víctimas de trata de personas. Una especialista advierte que niñas, niños y adolescentes están entre los grupos más vulnerables. Tendremos información, esté ubicando bien, precisamente si está usted pensando en regalar algún videojuego. Además, la red de profesionistas por armería realiza sus actividades sin financiamiento institucional y se sostiene con aportaciones de sus integrantes. Tendremos una interesante entrevista con José Guadalupe Vizcarra. Además, el Partido del Trabajo en Tecomán reporta un crecimiento de su estructura territorial con entre 40 y 45 nuevas afiliaciones, dice la regidora Liz Briseño. Esté pendiente de la información. También tendremos información importante de lo que se ha generado en las últimas horas respecto al informe de labores de parte del trabajo del sindicato Unión Esperanza. Tendremos información también de lo que está ocurriendo en los municipios. La denuncia ciudadana 312-313-1080. Soy Max Cortés, lo espero en un momento más con la información, después de la pausa.
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6: Gracias, gracias. Le saluda Max Cortés. Y hay datos importantes de esta jornada. Le quiero compartir información, actualizando la información de lo que está sucediendo. Las 2:00 p.m. con tan solo 9 minutos, casi ya 10 minutos. Hay un asunto importante para, pues no estar efectivamente Protección Civil, somos todas y todos, y acaban de escuchar a ustedes un spot de lo que es el tema de lo que ocurre con las condiciones meteorológicas y también, pues bueno, dar a conocer información de último momento, todo lo que está sucediendo. Entonces, platicando sobre este asunto, actualizando la información en Manzanillo, mi compañero Alejandro Pérez tendrá información, pero por lo pronto le quiero actualizar en esta jornada. Así es que todo lo que es el dato de Conagua Clima en este momento, para que tome sus precauciones, no es causar alarma, solamente es estar alertas. Hay que estar alertas con el desarrollo y el potencial de lluvias tras convertirse en huracán, Polo convertirse en huracán número 1, categoría 1, en la escala Saffir-Simpson. Sus efectos se sentirán en el Pacífico mexicano. Hay información, le comparto información de lo que está ocurriendo. Mire, importante, desde las 12 hasta las 3 de la tarde, o sea, una hora, unos minutos más, se pronostican chubascos con lluvias puntuales fuertes, descargas eléctricas en varios estados de la República, entre ellos Michoacán, Guerrero, Nayarit, Jalisco, y bueno, aquí está el dato muy importante. Para las costas de Colima, lluvias con intervalos de chubascos y descargas eléctricas en, y aquí es donde entra Colima, en las regiones del oeste, el centro, el sur, el este y el norte. Viento de rachas de 30 a 50 kilómetros por hora en algunas zonas del Pacífico, en la región, como en zonas de tormenta. Oleaje de 2 a 3 metros de altura en las costas de Michoacán y Guerrero, y de 1.5 a 2.5 de altura en las costas de Nayarit, Jalisco y Colima. Le actualizo información. Las lluvias fuertes podrán ocasionar encharcamientos, inundaciones y deslaves, así como incremento en los niveles de ríos y arroyos y las rachas de viento podrían ocasionar la caída de árboles y anuncios publicitarios por las la ventisca, los ventarrones, ¿no? También, ya con Agua Clima, en Colima, con Agua Clima, nos da a conocer información sumamente importante de lo que ocurrió, o lo que está ocurriendo para el pronóstico de esta jornada. Hay datos importantes también de lo que está generando en este día, y el pronóstico que ya nos comparten el día de hoy, 21 de septiembre del 2026. La temperatura ayer más alta en La Esperanza, Coquimatlán, 39 grados centígrados, la más baja hoy en la mañana en La Esperanza, 20 grados centígrados. Ayer la 39 en Esperanza, Coquimatlán, y hoy 20 grados centígrados en la mañana. Ahora, le actualizo los detalles, el desarrollo de lo que vendrá en Colima. Las temperaturas máximas para hoy en el estado de 38 a 40, en Colima capital de 34 a 36, en Manzanillo de 32 a 34. ¿Qué está ocurriendo para mañana? El pronóstico, las condiciones meteorológicas de 20 a 23 en la zona de el estado, de 20 a 23 en Colima capital y en Manzanillo de 26 a 28 grados centígrados. ¿Qué ocurre también con el tema de hoy? Pues bueno, el pronóstico para este día se tiene cielo medio nublado. También durante el resto del día con probabilidad de chubascos con lluvias puntuales fuertes de 25 a 50 milímetros. Esto le estoy comunicando. Y también ayer una lluvia se presentó en la presa de Libradora de Peñitas, 75 milímetros, perdón. En Comala llovió 44 milímetros. En Suchitlán 25 milímetros, en el Trapiche 21 milímetros, en el Chanal 20 milímetros, en Minatitlán en la EMA 17 milímetros, y en la zona de el Observatorio de Colima, aquí en la capital del estado, 2.3 milímetros, subió más hacia la parte norte de Colima. Así las cosas en esta condición, hay que estar pendientes de polo categoría 1. Para mayor información, usted puede checar las redes sociales de la Comisión Nacional del Agua, que es Conagua Clima, arroba Conagua Clima en X, Conagua Clima en Facebook. Esté pendiente de la información. Vamos con más detalles en Manzanillo. Alejandro Pérez, Alex, muy buenas tardes.
3: 92.5 Noticias, edición vespertina, informando desde el puerto de Manzanillo. La tormenta tropical Polo ya es un huracán categoría 1 con vientos hasta de 130 kilómetros por hora y rachas que rebasan esta cantidad. En este momento se localiza aproximadamente a 305 kilómetros al sur de Zihuatanejo, Guerrero, y se desplaza a una razón de 7 kilómetros por hora, lo que significa que va avanzando bastante lento. Por supuesto, se abre ya la alerta desde el estado de Guerrero hasta el estado de Jalisco, Michoacán y el estado de Colima por las ráfagas de viento y el fuerte oleaje que se pueda estar presentando ante este fenómeno, que se espera genere bastantes lluvias al puerto de Manzanillo. Por cierto, hoy toda la mañana hemos tenido un día completamente soleado, una mar que empieza a presentar una mayor evolución, pero sin ráfagas de viento ni tampoco lluvias, no por lo menos en el transcurso de toda esta mañana. Sin embargo, la Unidad Municipal de Protección Civil de Manzanillo ha dispuesto ya el operativo para poder entrar en acción en caso de presentarse alguna contingencia. Se han revisado y se están habilitando ya todo lo que son, por supuesto, los refugios temporales, así también como los albergues, para poder movilizar a familias en caso de ser necesario, y se estará llevando a cabo un monitoreo permanente de lo que son, por supuesto, las playas del puerto y también los niveles de los arroyos. En ese momento, en Manzanillo, hay completa calma y total tranquilidad. En otro orden de ideas, esta mañana se celebró el primer aniversario de la conformación de la Junta Empresarial en el estado de Colima, que tiene como cabecera el puerto de Manzanillo, y se aprovechó ahí para llevar una firma de un convenio de colaboración con el sector empresarial de la Coparmex, que dirige Jonathan de la Mora, quien a manera de balance dio a conocer lo que se ha detectado en materia del crecimiento empresarial que se ha venido teniendo aquí en el puerto colimense y en todo el estado de Colima. Por cierto, hoy esta mañana también Al interior de las instalaciones del Incenco Manzanillo se desarrolló una ceremonia cívica como la que se hace cada lunes, y en esta, a petición y a iniciativa de los estudiantes, bueno, pues se rindió un homenaje muy sencillo pero muy emotivo a la memoria de la maestra Noemí Isabel Ríos Torres. Para concluir, decirles que, bueno, pues automovilistas están ya utilizando este tramo carretero liberado comprendido entre Miramar y Peñitas, un tramo que fue liberado, como dimos cuenta, ayer por la tarde y que hoy está siendo utilizado ya por todo tipo de vehículos. Para 92.5 Noticias, informó desde el puerto Alejandro Pérez.
6: Gracias, Alex. 2:18, una pausa muy breve, regresamos con más información.
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0: información, hay más detalles de la jornada informativa de esta tarde. Vamos a ir con detalles de información. El dato que está ocurriendo en el caso específico de la propia jornada. Hay que estar muy pendientes de actualizar. Si usted tiene la posibilidad de pues estar pendientes de la actividad que se presenta en temas relacionados con contabilidad, pues bueno, es importante no perder de vista que pues están planteando temas importantes sobre recorridos de lo que tendrá precisamente la propia actividad de lo que es el trabajo precisamente de la presentación de esta de estos de lo que es el trabajo precisamente de la presentación de esta de estos presentar pues toda la actividad que se presenta para el dato de lo que es el precisamente todo este proceso de la presentación, los trámites ante la secretaría, la que es la Servicio de Administración Tributaria. Y eso es lo que vamos a platicar ahorita por esta oportunidad de acompañaros. Muchísimas gracias. Bueno, quiero platicar un tema de interés para el auditorio y pues para ello me acompaña hoy en línea telefónica. Vamos a conversar precisamente un tema muy importante con la contadora pública de Servicios Contables Integrales, la contadora Marilena Murguía. Ella nos va a platicar sobre un evento, unas actividades que están desarrollando en la propia Cámara Nacional de Comercio en Colima, la Canaco Colima. ¿Cómo estás, contadora? Muy buenas tardes.
1: Hola, buenas tardes. Muy bien, ¿y usted?
0: Muy bien, contadora, muchas gracias. Oiga, pues hay noticias importantes. Empezaron desde el día de hoy una dinámica interesantísima para apoyar a los agremiados de la Canaco.
1: Así es, y no solamente a los agremiados de la Canaco. Gracias al acercamiento que tuvo la Cámara con el personal del SAT, pues se logró que se llevara una oficina móvil a las oficinas de la Canaco para realizar algunos trámites para personas físicas. Uh-huh. Esto es sin previa cita, porque ya ve que pues lograr una cita sí. A veces es muy complicado.
0: Sí.
1: Pero si acuden a las oficinas de la Canaco, sean agremiados o no, van a poder realizar inscripción al RFC, generación o renovación de la firma electrónica. Claro que tendrían que llevar su memoria USB, su claro. INE y un comprobante de domicilio. También van a poder obtener la constancia de situación fiscal y van a poder, se les va a poder otorgar orientación fiscal. Así esto es. Nada más para las personas físicas.
0: Personas físicas únicamente, hay que estar muy pendientes. Hoy empezó desde muy temprano, 9:00 a.m, y la jornada se extiende hasta las 4:00 p.m, ¿es así?
1: Es así, será de lunes a jueves.
0: Lunes a jueves. Todos estos días, es importante ahí que aperturan las oficinas de Canaco, están ubicados en...
1: A ver, en un momentito le paso
0: es,
1: la
0: dirección. ¿Es sobre Hidalgo? ¿Es en Hidalgo? Sí, ¿verdad?
1: Sí,
0: es en Hidalgo. Es. Ahí donde está un Banco de México. A ver, enfrentito.
1: Está enfrente de Banamex, así es.
0: Oye, contadora, esta...
1: Es en la calle Miguel Hidalgo, número 93.
0: 93. Ahora, este es un tema interesantísimo porque el tema de fiscal, pues a veces de... Pero pensamos que es un tema como un tema tabú y nos da dolor de cabeza, pero en realidad es muy sencillo, es muy amigable, el personal pues es muy atento, ¿no? Y esa es la idea, acercar los servicios, ¿no? A través de esta oficina móvil del SAT.
1: Así es para pues apoyar a todos los contribuyentes que pues cuentan con poco tiempo para esperar una cita, pues que aprovechen y vayan a la oficina móvil para que puedan hacer, pues realizar cualquiera de estos servicios, sobre todo la generación o renovación de la firma electrónica, que es lo más complicado encontrar una cita.
0: Uh-huh. Sí, y además pues para personas físicas que son profesionistas, ¿es así?
1: Cualquier persona física, okay. Ya sea que pertenezca, ya sea que sea de sueldos y salarios, okay. O esté en actividad empresarial y profesional, o esté en régimen simplificado de confianza, o también cualquier persona que aún no cuente con un RFC, se le puede apoyar con la inscripción a ese registro.
0: Hacer registro. Ahora, este procedimiento, bueno, ¿la asesoría vendrá únicamente de personal de SAT o también estará colaborando la Canaco, apoyando?
1: La Canaco estará apoyando al personal del SAT.
0: Uh-huh. Sí. Muy importante esa asesoría. Todos los días de 9 de la mañana a 4 de la tarde. Hay que decir que pues actualizar trámites y hacer toda esta gestión.
1: Es de lunes a jueves.
0: Lunes a jueves.
1: Lunes a jueves. Nada más de este lunes a jueves. Así que hay que aprovechar esta gran oportunidad.
0: Así es, hay que estar checando la oportunidad y pues también ir a consultar. Hay personas que me estaban diciendo cuando compartí esto, me predecían, oye, también yo tengo dos registros. ¿Pueden unificarse ¿cómo se llama? Mi registro el Registro Federal de Causantes. Ese tipo de información también se puede asesorar, ¿verdad?
1: Sí, ese servicio también se dará en orientación asesoría personalizada.
0: Ok, pues muy bien.
1: Cualquier duda que tengan a la persona física, se le va a poder atender en el módulo.
0: Así es. De lunes a jueves, lunes 21, martes 22, miércoles 23 y jueves 24, de 9 de la mañana hasta 4 de la tarde. Ahorita ya empezó la jornada, hay afluencia, para que está en la zona centro de Colima, Hidalgo 90 y, ¿me dijo? ¿91?
1: Es Hidalgo número 93.
0: 93, estoy cambiando. Bueno, pues ahí está el apoyo. Muchísimas gracias, contadora. Muchísimas gracias por esta oportunidad. De
1: darnos gracias a ustedes noticia. Y aprovechar esta gran oportunidad.
0: Así es, gracias nuevamente la contadora Marilena Murguía. Muchísimas
1: hasta
0: gracias.
1: Hasta luego.
0: Feliz tarde, gracias.
1: Gracias, hasta luego.
0: Gracias, ahí está la información, parte de la información de lo que está sucediendo con esta jornada informativa. Tenemos más detalles, por supuesto, los esperamos ahí, que vayan a acudir a realizar trámites. Vamos con más información, mi compañera Elvi Romero. Elvi, reporte, buenas tardes.
2: Se presentó en el Congreso del Estado una iniciativa para lo que es, para abrogar lo que es la ley para la prevención, tratamiento y control de las adicciones en el estado de Colima y emitir la ley de salud mental y adicciones para el estado de Colima. Y bueno, pues fue la diputada Karen Jurado quien presentó en tribuna y dijo que si esta ley pues fue consensada con diversas instituciones, también profesionales de la salud en Colima, y que bueno, pues ha sido una iniciativa bien analizada. Y bueno, esto fue lo que comentó desde tribuna.
3: Invitadas al foro realizaron previamente la propuesta legislativa a fin de propiciar una participación informada y fluida durante su desarrollo. En este contexto, se llevó a cabo diversas mesas de trabajo en las que se formularon observaciones, comentarios y propuestas, mismas que fueron registradas en archivos de audio y posteriormente sistematizadas en el documento denominado De Frente con la Salud Mental y las Adicciones de Nuestra Colima, análisis de la iniciativa de ley estatal, análisis de las mesas de trabajo. Las observaciones y aportaciones contenidas en dichos documentos fueron valoradas durante el proceso de elaboración de la iniciativa, incorporándose aquellas consideradas procedentes, con lo cual se fortaleció su contenido y quedó debidamente reflejada en la participación ciudadana en su construcción.
2: Durante su presentación en tribuna, bueno, aseguró que con esta iniciativa, pues se estaría atendiendo la salud mental en el estado, y bueno, esto fue lo que comentó también desde tribuna.
3: La iniciativa de ley con proyecto de decreto relativa a reformar, adicionar diversas disposiciones de la Ley de Prevención, Tratamiento y Control de Adicciones del Estado de Colima, en el apartado correspondiente a la exposición de motivos, señala lo siguiente. El párrafo del artículo primero de la Constitución Política de los Estados Unidos Mexicanos dispone a todas las personas gozarán de los derechos humanos reconocidos en esta y en los tratados internacionales de los que el Estado mexicano sea parte, así como de las garantías para su protección cuyo ejercicio no podrán restringirse ni suspenderse, salvo en los casos y bajo las condiciones que la misma establece, siendo el párrafo tercero del citado artículo el que obliga a todas las autoridades en el ámbito de sus competencias a promover, respetar, proteger y garantizar los derechos humanos de conformidad con los principios de universalidad, interdependencia, indivisibilidad y progresividad.
2: Esta iniciativa se presentó en sesión extraordinaria, misma que, bueno, continúa y estaremos al pendiente de lo que se dé a conocer en la misma. Y bueno, antes de la sesión, darles a conocer que en el marco de la Semana de la Educación Especial, pues pues se llevó a cabo un evento de entrega de reconocimientos a personas que han contribuido al desarrollo de la educación especial y cuyo nombre llevan los centros de atención múltiple en el estado de Colima, impulsado por la diputada Marta Farías, quien, bueno, pues felicitó a las y los galardonados Vidal Domínguez Arroyo del CAM Telesecundaria número 1 en Colima, Senorina Brizuela Rincón del CAM Laboral de la capital, a Berta Margarita García Nava del CAM Comala, José Luis López García del CAM Ixtlahuacán y Blanca Margarita Cuevas Moreno del CAM Tecomán. Y bueno, pues estuvo también presente el secretario de Educación Adolfo Núñez, quien estuvo en representación de la gobernadora Indira Vizcaíno, el magistrado José Miguel Alcaraz Fonseca en representación del licenciado Juan Carlos Montes y Montes, así como pues Miguel Ángel Rivera Hueso, secretario general de la sección sexta del CENTE, y David Hernández Viera, secretario general de la sección 39 del CENTE, entre otros invitados especiales. Para 92.5 Noticias, Elvia Romero.
4: Servía 2:33, la pausa, estamos de regreso.
0: ¿Qué dice?
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23: Con 32, con 37 minutos, vamos con más información. Tengo información de Tecomán. Jenny, Jensuni López, buenas tardes.
24: Desde el municipio de Tecomán, esta es la información. Las redes sociales, los videojuegos en línea y las falsas ofertas de trabajo son actualmente algunas de las vías utilizadas para enganchar a posibles víctimas de trata de personas. En Tecomán, Griselda Rodríguez Salazar, jefa del Departamento de Asuntos Jurídicos del Instituto Nacional de Migración y coordinadora general del Comité Interinstitucional para la Atención a Víctimas de Trata en Colima, señaló que entre los grupos con mayor vulnerabilidad se encuentran niñas, niños, adolescentes, mujeres indígenas y personas migrantes. Pero también advirtió sobre una modalidad que involucra directamente a niñas, niños y adolescentes, el contacto a través de videojuegos y redes sociales.
25: Los grupos del crimen organizado y los tratantes están captando muchos niños a través de estos juegos. Papás, tenemos que estar muy al pendiente de con quiénes conversan nuestros hijos en estos juegos y en las redes sociales, porque les ofrecen, te regalo tal cantidad para que te compres arma y te compres la vestimenta. O a través del Roblox te regalo créditos para que puedas seguir jugando en un juego que te traba cuando ya no tienes los créditos adecuados. Se hacen amigos, se invitan para conocerse y en muchas de las ocasiones pues no volvemos a ver a nuestro ser querido. O en otras ocasiones también nos ha llegado reportes, les dicen, pues ya viste que es muy fácil matar en el juego, ¿quieres hacerlo de verdad? Y es cuando los ingresan a las filas del crimen organizado a estos jóvenes y estos adolescentes.
24: La especialista explicó que una de las formas tradicionales de captación son las falsas promesas de empleo, aprovechando principalmente la necesidad económica de las personas, A nivel mundial, dijo, el reporte más reciente que tienen correspondiente a febrero de 2026 registra casos de trata en al menos 142 países y más de 125 mil víctimas reportadas. Aclaró también que se trata de casos detectados y registrados, por lo que la cifra no representa necesariamente la totalidad de las víctimas. En otro orden de ideas, la Red de Profesionistas por Armería mantiene sus actividades sin financiamiento institucional y sostiene sus proyectos mediante aportaciones de sus integrantes y donaciones de ciudadanos. El presidente de la agrupación, José Guadalupe Vizcarra de la Rosa, explicó que se trata de una asociación civil sin fines de lucro cuyos integrantes participan de manera voluntaria.
0: Cuando hay necesidades y nos organizamos, los resultados se pueden dar. No tenemos un financiamiento, obviamente, somos una asociación civil sin fines de lucro, pero las aportaciones de las que los integramos o personas de la sociedad civil nos hacen fuertes. Y creo que cuando ellos ven que estamos bien organizados y que estamos haciendo las cosas bien, da seguridad a la sociedad y es

0: 45 afiliaciones por semana dentro de un programa que lleva aproximadamente un año. La edil explicó que además de las afiliaciones, se trabaja en la conformación de organismos de base, conocidos coloquialmente como comités, con el objetivo de contar con la participación vecinal de las diferentes secciones del municipio. Entre las necesidades que dijo han identificado directamente en colonias y comunidades están deterioro de calles, alumbrado, agua, drenaje, recolección de basura e inseguridad. También mencionó gestiones relacionadas con la vivienda y apoyo a comerciantes, así como el mercadito emprendedor que se realiza cada 15 días en el Parque González Lugo.
1: Aquí en Tecomán se han realizado o atendido diferentes necesidades, entre ellas una actividad que tenemos de la necesidad de la vivienda, que es lo que hicimos. Bueno, escuchamos cuál es la necesidad, nos reunimos, vemos cuál es la cantidad de personas que están necesitando una vivienda y ya con base a eso vamos trabajando.
0: La regidora sostuvo que el trabajo territorial del partido parte de las necesidades que plantean directamente los habitantes de colonias y comunidades de Tecomán. Para 92.5 Noticias, Jensuni López.
2: Interesante esa parte. Muy, muy interesante. Hay que estar muy pendientes, se están reclutando. Y pues se les hace fácil, se les hace una experiencia nueva. Estaba checando, ¿cómo le puedo comentar? Lo que pasa es que a veces mis chiquillos son un poquito complicados. En el caso específico, las nuevas generaciones, ¿no? Y, por ejemplo, ayer platicaba con un padre de familia, que por cierto, hay tortos interesantes que ocurren, ¿no? Ayer conversando con Saúl Trujillo, que por cierto cumple, no, ya lo cumple 41, ya cumple 40 y tantos, como 48, 49. Una felicitación. Ya seguramente ya los tienen ahí agasajándolo con pastel y todo en la carnicería, en su carnicería y en la granja. Conversando con él de cosas de papás, ¿no? Y dice, oye, fíjate que pues los morros de ahora son diferentes, ¿no? Y la forma de divertirse. Y hay otro, un nuevo patrón de comportamiento. Pero también hay que estar muy pendientes para no estar tan aislados. Esto es, ni de darle su espacio como padre de familia, pero también estar monitoreando qué ocurre con las redes sociales y qué ocurre con el manejo y todo este tipo de cosas. Bueno, y conversando, para nuestro agrado, pues las nuevas generaciones no nos dan, como uno cuando estaba chavo, ¿no?, la experiencia del tema de las bebidas alcohólicas. Yo, servidor, empecé a tomar a los 18 años. O sea, una vez quizá en México se usaba tomar ponche con piquete, le llaman. No sé, era bacacho, era que eso. Pero el ponche de caliente. Pero pues era una cosa de un chorrito y ya, ¿no? Pero las nuevas generaciones no están inmersos en eso. Hay algunos que están aislados y que están experimentando, por ejemplo, el tema del vape, que está prohibido, las bebidas embriagantes, que están prohibidas a corta edad, ¿no? Y entonces sí es importante esa parte, ¿no?, de como padres de familia. Ahora, el tema de las experiencias es de cómo se juntan. Es adrenalina. Entonces, otra cosa muy importante también es el tema de la obtención de cosas fáciles, ¿no? Ahora se les hace fácil, no, pues te vas a ganar una lana, te vas a hacer esto. Entonces se empiezan a reclutar por el tema relacionado con las necesidades. Entre comillas necesidades, porque tener un teléfono más chido, tener un smartwatch, estar en unos audífonos. Entonces, esto puede complicar el desarrollo. Por eso es importante. Y también las experiencias después se sienten manchados, ¿no? Si ya no, o sea, ahora voy a tener que seguir. Entonces, se ha reclutado a chavitos. Ha ocurrido en estados vecinos, ha ocurrido en Colima. Entonces, hay que estar muy pendientes de esta información. Solamente como una forma de estar monitoreando. Entonces, sí vale la pena

que como papás estemos al pendiente de nuestras hijas y nuestros hijos. Porque incluso la dinámica, y voy a platicar, la dinámica de antes, ¿no? Por ejemplo, en mi edad, yo tengo 54. Había el tema del chismógrafo, ¿no? Cuando la aproximación en primaria de contestar preguntas incómodas, ¿no? De quién te gustaba en el salón y todo, pues, regularmente. Y fue evolucionando a hacer cartas. Por ejemplo, yo me tocó mandar cartas como enamorado y hacía cartas a puño y letra. Después, hubo en Servicio Postal Mexicano, ya estoy metiéndome cosas. Voy a un punto específico que es el celular. En el Servicio Postal Mexicano había audio post, ¿no? Entonces mandabas un audio, un cassette de plástico, grababas la voz y ya, no, pues ¿cómo estás? Mire, que me siento triste, ya, total. Entonces empezó a evolucionar hasta que llegamos al teléfono, a las redes sociales. Y entonces hay ahora específicamente una cuestión de conexión a través de la conexión. Esto es, las redes sociales sirven para vincular a los chicos, a las chicas, niños y niñas, con la, oye, me caes bien, oye, me parece que quisiera que fuera mi novia. Y entonces nada más son novios a través de TikTok, o a través de Instagram, o a través de WhatsApp. Porque cuando se ven face to face, no hay, o sea, no. Entonces, hay muchos patrones. Hablando del tema de las relaciones interpersonales, pero también hay muchos que ya no contestan el teléfono, te contestan por texto. O sea, una llamada es incómoda, ¿no? Entonces, esta parte es muy importante. Ver cuál es la ruta de comunicación de nuestras hijas y nuestros hijos. Si bien hay un dato aquí. O sea, uno les da los dispositivos para interconexión y por la necesidad de estar conectados, ¿no? Está bien. Hay que regular el uso, no el abuso, el uso. Ya nos ha dicho nuestros especialistas, la doctora Sarita Salgado Torres, que no es conveniente castigar los dispositivos. Hay que regular el uso. Y además, hay que checar en qué se consume ese tipo de tiempo aire, el consumo del internet. Hay que checar que no estén consumiendo pornografía, o que estén haciendo bullying, o que estén haciendo memes. O sea, no es opción. Hay que regular. Y hay una clave muy, muy importante. O sea, en esto, mi privacidad, no, a ver. Tu privacidad va a ser cuando tú ya tengas tu responsabilidad de ganarte tu dinero, de que te compres. Mientras en este momento yo como papá te estoy pagando el celular, tengo que monitorear cosas. Tengo que monitorear. Entonces, si no quieres que te monitore, pues no pasa nada. Y insistir mucho en no hacer acoso escolar, no hacer memes, no hacer stickers, no ridiculizar a las personas. Entonces, sí, va por ese lado, va, ¿no? Ya les compartí un poquito de este tema porque me dejó impactado la información que nos decía mi compañera Yesuri López. Así está el dato. Pero bueno, vamos a la pausa a las 2:49. Saludos al buen Saúl. Ya está agendada la cita el próximo viernes. Feliz cumpleaños. Happy birthday, papá. Saludos.

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14: Los datos 2:53. Tengo información de seguridad. Gaby Camacho, buenas tardes, Gaby.
15: Localizan a un hombre sin vida con signos de violencia. ¿Qué tal en esta tarde de información? Con el gusto de saludarte a ti, también a quienes nos escuchan. En el reporte de seguridad dará a conocer que en el transcurso de la mañana de hoy lunes se reportó la localización del cuerpo sin vida de una persona. Se trata al parecer de un hombre que fue encontrado, ya como mencioné, sin vida y con signos de violencia. Este caso ocurrió en Manzanillo, sobre la carretera que va al ejido de Nuevo Cuyutlán, a un costado pues de, o a la altura de esta entrada de la carretera al ejido Nuevo Cuyutlán, sobre la carretera libre Manzanillo Armería. Se tienen datos que hubo este reporte y hubo presencia policíaca en este lugar. Se sabe que la persona fue localizada al parecer maniatada y con signos de violencia y presuntamente también cerca un mensaje amenazante. Luego de dicho reporte, que fue hecho presuntamente por automovilistas que circulaban por dicha carretera libre, hubo presencia ahí del Ministerio Público también a fin de tomar conocimiento del hecho, aunque se ignoran mayores detalles de la situación. Y por otra parte, también informar que la Fiscalía General de la República, como parte de sus últimas acciones, dio a conocer que obtuvo vinculación a proceso contra dos personas por portación de armas de fuego en Colima. Sobre este caso, se menciona que por su probable participación en la comisión del delito de portación de arma de fuego de uso exclusivo de las Fuerzas Armadas Permanentes, la Fiscalía General de la República en Colima llevó a Abel N. y a Marcos N. ante el juez de control, quien determinó vincularlos a proceso. La autoridad judicial también impuso a ambas personas la medida cautelar de prisión preventiva oficiosa, por lo que quedaron internos en el Centro de Reinserción Social del Estado. De acuerdo con los hechos, la Fiscalía Especializada de Control Regional en el Estado tuvo conocimiento que elementos de la Policía Estatal habían detenido a Abel N. y Marcos N. al interior del residencial denominado Las Parotas, ubicado en Villa de Álvarez. Durante la detención, las autoridades les aseguraron dos armas de fuego tipo carabina, dos cargadores abastecidos con cartuchos del mismo calibre. Los detenidos, junto con las armas, cargadores y cartuchos asegurados, fueron en su momento ya puestos a disposición del Ministerio Público, quien inició la investigación correspondiente y llevó a cabo las diligencias necesarias para obtener del juez de control la resolución ya señalada. Así lo dio a conocer, pues, la Fiscalía General de la República. Y por otra parte, también informar, hubo un caso, un percance vehicular en el cual una persona resultó lesionado. Se trata de la volcadura de un vehículo. El conductor resultó pues con algunas lesiones. El hecho ocurrió aquí en Colima, rumbo a la comunidad del Chanal, precisamente a la entrada de esta población. Paramédicos del Centro Regulador de Urgencias Médicas acudieron al lugar, ahí a brindar una atención inmediata a un hombre de 33 años, el conductor de la unidad presuntamente, y él fue pues valorado. Ahí no fue necesario que fuera trasladado a un nosocomio, la atención fue prehospitalaria en el lugar. Al parecer, esta persona resultó con golpes contusos en diversas partes del cuerpo. Hubo daños materiales por la unidad, pues, siniestrada a consecuencia de la volcadura. Para 92.5 Noticias, Gabriela Camacho.
14: Gracias, Gaby. Gracias, buenas tardes. Hay más información. Vamos a ir con detalles. Mi compañera Francis Bravo. Francis, buenas tardes.
16: Buenas tardes, Max. Saludarte con gusto a ti al auditorio 92.5 Noticias. El próximo 25 de septiembre se realizará la tercera jornada integral de cultura del agua, en donde pues esperan plantar 200 árboles en el Parque El Rodeo. Esta pues la estará llevando a cabo la Universidad de Colima a través del voluntariado encabezado por su presidenta Blanca Lilia Díaz Vázquez, con la suma de la Comisión Nacional del Agua, la CONAGUA en Colima. En rueda de prensa, acompañada de la directora, precisamente de la directora local de la CONAGUA, Mayra Zaragoza Cuevas, la presidenta del voluntariado de la Universidad de Colima, explicó que en la alianza con esta dependencia federal se hace a través del proyecto Reforestación de la máxima casa de estudios, Siembra el Futuro, Planta un Árbol.
17: Con CONAGUA en particular fue una coincidencia muy buena que ellos, además de todo el trabajo tan importante que hacen todos los días en esta institución o en esta asociación, pues ellos también tienen una jornada integral de cultura del agua, y en ese sentido podemos enmarcar muy bien esta colaboración de esta reforestación en el marco de nuestro proyecto y en el marco de su jornada integral. Entonces, como ya lo mencionó Mayra, el próximo viernes vamos a plantar 200 árboles que han sido producidos en su totalidad en el Rancho El Peregrino de la Universidad de Colima, en donde vamos a plantar 100 árboles de primavera y 100 cedros rojos, precisamente ahí en la zona federal que ella ya comentó hace un momento, en el arroyo Las Grullas.
16: Y bueno, Blanca Lilia Díaz Vázquez resaltó también que además de la plantación de árboles, la jornada contempla que la Comisión Nacional del Agua, la CONAGUA, estará impartiendo unos talleres dirigidos especialmente a estudiantes de la Universidad de Colima, quienes pues estarán siendo capacitados en el cuidado del agua y el cuidado del medio ambiente. La presidenta del voluntariado de la Universidad de Colima refirió también que una de las modalidades del proyecto Reforestación es reforestar haciendo alianza con otras instituciones. Recordó que este año esta edición de Reforestación 2026 la iniciaron el 26 de agosto y van a estar reforestando hasta el último día de septiembre. Resaltó también que desde 2023, cuando la máxima casa de estudios inició con este proyecto, hasta el día de hoy han plantado 34.022 árboles, a los cuales pues se le sumarán los 11.744 cuatro que pretenden plantar en este mes de septiembre. Y bueno, en otra información, ante la posibilidad de evolución de la tormenta tropical Polo a huracán categoría 4 o 5, la directora local de la CONAGUA en Colima, Mayra Zaragoza Cuevas, señaló que debido a las condiciones atmosféricas y oceánicas, no se espera que impacte este fenómeno en tierra, en territorio mexicano, pues.
18: Por el momento, debido a las condiciones atmosféricas y oceánicas, no se espera que impacte en tierra. Esto es muy en tierra, en territorio mexicano, ¿no? Sin embargo, pues por la cercanía con los estados de tanto de Guerrero, de Michoacán y Colima, se está dando un monitoreo puntual de la zona, también así como de sus presas. Para Colima se espera que los efectos en precipitaciones por este ciclón estén sucediendo principalmente, eso hay que tenerlo muy claro, entre el miércoles a jueves. Ya el viernes estaríamos en condiciones pues de que ya va perdiendo fuerza.
16: Y bueno, la funcionaria federal dijo que de acuerdo al pronóstico se va a intensificar rápidamente este fenómeno y bueno, el cambio de trayectoria se espera mañana martes. Por ahora, pues está dirigiéndose hacia las costas de Guerrero, pero después cambiará la trayectoria hacia el oeste, cercano a las costas de Michoacán, Colima y Jalisco.
18: Por el momento no hay un pronóstico, que era lo que les decía desde el inicio, un pronóstico de impacto. Sin embargo, las bandas nubosas de un huracán, como se espera que se forme los siguientes días, podrían llegar a tener bandas nubosas con un radio de 500 metros, por lo que es probable, kilómetros, por lo que es probable que tengamos precipitaciones importantes a partir del miércoles.
16: Y bueno, de igual manera, el jefe del Centro de Previsión Meteorológica de la CONAGUA, Víctor Daniel Vázquez Torres, explicó que de acuerdo a los pronósticos, el día de hoy el fenómeno meteorológico estaría llegando a categoría 2, mañana a categoría 3 o 4 y estaría pues frente a las costas de Colima como categoría 5. Sin embargo, pues resaltó la importancia de que se está monitoreando porque tanto las condiciones atmosféricas como oceánicas que han estado, dijo, muy inestables, podrían provocar un cambio en la trayectoria, incluso pues en la intensidad del fenómeno. Para 92.5 Noticias, Francis Bravo.
14: Gracias, Fran. Ahí están los detalles. Oiga, déjeme hacer un servicio social. Muchas gracias. Lo que está sucediendo en esta jornada, aquí está, es que voy a dar zoom porque no alcanzo a ver. El detalle de este tema nos indican que el señor David Reyes Ramírez extravió su billetera en un taxi que lo trajo de Prados del Sur a Banorte, como a la Madero, como a la una de la tarde. Olvidó en el asiento delantero del chofer. Entonces, Ojalá que puedan apoyarlo. 312-16-738-70, el teléfono de don David, 312-21-01203. 312-21-01203, el teléfono para que se comunique. Bueno, también quiero, ya para cerrar, con broche de oro, dicen, en la jornada de hoy, actualizar. No sé qué esté sucediendo en Manzanillo, lo que sé es que están cometiendo muchas torpezas. Yo vuelvo a insistir, la presidenta municipal, Katia Olascuaga, debe tomar las riendas de la administración, pero no solamente tomar las riendas, por decirlo de una forma. Debe hacer que las cosas funcionen, y si no funcionan, pues entonces va a ser su responsabilidad. No puede prescindir ni ausentar la toma de decisiones. La presidenta municipal, con licencia, no va a regresar. Ella va a ser candidata a gobernadora, Rosa María Vallardo Cabrera. Entonces, ya con personal del municipio, pusieron el logotipo del ayuntamiento, y bueno, cerraron ya la calle, ¿no? La avenida, la parte de Miramar, es el entronque. Ya nos daba cuenta puntual nuestro compañero Alejandro Pérez, que incluso vehículos oficiales estaban pasando. Entonces, ¿cuál es la bronca de tener cerrado ahí? Si nos explican, si nos dan información, pues seguramente que vamos a entender de mejor manera, ¿sale? Con esto nos vamos. Gracias, que la pase bien. Les saluda Max Cortés. Gracias a mi compañero Rubén Tapia, a los controles técnicos, a usted por sintonizarnos y distinguirnos con su preferencia. Gracias, muchísimas gracias.
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0: 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Son las 3 con 11 minutos.
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0: 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Son las 3 con 21 minutos.
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13: Lluvia, pisadas, raspones. Nuestro calzado resiste absolutamente todo.
14: Sin embargo, lucirlo reluciente y bien cuidado no exige gastar de más.
13: Si quieres elaborar tu propia crema para calzado, quédate para aprender la receta de esta tecnología doméstica.
0: Revista del Consumidor.
14: En el día a día, merecemos usar productos de calidad que nos faciliten la vida. ¿Y sabes qué es lo mejor? Que muchas veces podemos crearlo con nuestras propias manos.
13: Por eso, haremos nuestra propia crema para calzado, que está validada por el Laboratorio Nacional de Protección al Consumidor. ¡Comencemos!
14: Para esta tecnología doméstica puedes adquirir los ingredientes en droguerías y tlapalerías. Los ingredientes que vamos a utilizar para hacer 750 mililitros son: media cucharadita de colorante sintético negro, media taza de agua ras, 4 cucharadas de vaselina simple, 2 cucharadas de cera carnauba, 3 cucharadas de cera amarilla y 3 cucharadas de ácido esteárico.
13: También vamos a ocupar los siguientes utensilios: un cubrebocas, un par de guantes de látex, una taza medidora, un recipiente con capacidad de 500 mililitros, 2 abatelenguas, una cuchara sopera metálica, un tazón de vidrio con capacidad de 1 litro, una cacerola con capacidad de 2.5 litros, 2 trapos para manipular objetos calientes y un recipiente de plástico o metal con capacidad de 250 mililitros.
14: Ahora sí, pasamos a la magia de la preparación. Pero antes de ponernos creativos, recuerda que la seguridad es primero. Ajustémonos el cubrebocas y pongámonos los guantes de látex.
13: En un lugar con ventilación, empezaremos disolviendo el colorante en el aguarrás con una batelenguas. Puedes pulverizar el colorante envolviéndolo en un papel y golpeándolo suavemente con un martillo.
14: Después agregamos la vaselina, la cera de carnauba y la cera amarilla en el tazón y la calentamos a baño María.
13: Un gran consejo para que la cera se funda más rápido es cortar la cera en cubitos pequeños y mezclar constantemente hasta que se derritan por completo.
14: Una vez que la cera esté líquida, añadimos el ácido esteárico y continuamos moviendo hasta que se integre totalmente.
13: Ya que se hayan disuelto todos los componentes, con mucho cuidado, retiramos el tazón del baño María y vertemos nuestra mezcla de colorante con agua ras e incorporamos todo mediante movimientos suaves. Por último, vaciamos nuestra crema para calzado en el recipiente de 250 mililitros.
14: Solo resta tener un poco de paciencia. Antes de cerrar el envase, dejamos enfriar a temperatura ambiente hasta que el producto se solidifique. ¡Y listo!
13: Lo mejor de esta tecnología doméstica es que tiene un año de caducidad y se prepara en 40 minutos aproximadamente.
14: No olvides mantener el recipiente bien cerrado para evitar que la crema se reseque. Además, es indispensable que el envase contenga una etiqueta visible que señale que debe mantenerse fuera del alcance de niñas y niños. Y, de ser posible, una leyenda de precaución por su contenido de solvente.
13: Guárdala en un lugar fresco, seco y oscuro. Y devuélvele la vida a tus zapatos. Anímate a preparar este producto en tu casa y etiquétanos en Instagram con el hashtag Tecnología Doméstica Profeco y arroba Revista del Consumidor MX.
14: No olvides que también puedes ver esta y más tecnologías domésticas en nuestro canal de YouTube, Profeco TV.
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0: 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Son las 3 con 36 minutos.
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3: ¿Qué tal, amables hermanos y hermanas que me escuchan? Reciban un cordial y afectuoso saludo que sale de lo más profundo de mi alma, de lo más profundo de mi corazón. Presentar este programa invoco el nombre del Altísimo Dios viviente para que ilumine nuestro entendimiento humano por un sendero de la vida auténtica en el orden moral, social y espiritual, describir la imagen de nuestro propósito y en una forma compatible penetrar hasta el rincón del más humilde hogar que hoy sufre, con nuestras orientadoras palabras convertidas en consejos, llevarles hasta ustedes un mensaje de paz, de alegría y de felicidad, esperando que el sentido de este mensaje arroje luz en la oscuridad de tu camino. Amables hermanos, amables oyentes, en este momento te pido que me permita ser la luz en tu triste destino. Si eres creyente en Dios y en los poderes sobrenaturales, estarás salvado y protegido contra todo mal. Si sufre algún

amistad, comprensión y mucho amor en el día de mañana. Quiere darte cuenta, hermano, que me escucha, el por qué tantos problemas en la vida. No sufra más. Busque mi domicilio, busque mi dirección.

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1: Tengo otra carta en mis manos y dice esta: los saludo y de antemano los felicito por su bonito programa, el que escucho a diario. Yo me casé muy enamorado con mi esposa, pero mi esposa, a los 5 meses de casados, me dio a entender que nunca me quiso y que si se casó conmigo fue porque sus padres la obligaron. Eso me lo dijo un día y al otro día me dijo que no, que era mentira, que ella me amaba mucho. No la entiendo, me encuentro confundido y hay veces tengo temor de que ella me ande engañando. Por eso le pido de favor, me diga la verdad. Soy un hombre pacífico, no voy a usar la violencia y quiero saber por qué ella me trata en condiciones diferentes. Si es que alguien le ha hecho daño, si es que nunca me quiso o si es verdad de que ella se casó conmigo por sus padres. Porque lo que pasa es que yo trabajo fuera de la ciudad y regreso a veces los fines de semana. A veces no puedo regresar hasta el mes por el trabajo, que es un trabajo que no puedo descuidar, y por esa razón y motivo tengo temor de que ella me esté engañando. De ser así, pues yo no voy a obligarla, la dejaré que ella tome su decisión y su camino que le convenga. Se despide de usted, hombre triste y sospechoso. Bien, querido amigo que me escribe con el seudónimo Hombre Sospechoso, te retorno el saludo y te comunico lo siguiente. Nosotros le hicimos un estudio.

0: tu nombre y al nombre de tu esposa. Y pudimos comprobar que ella nunca, pero nunca ha dejado de querer a su exnovio. Y en cuanto él la vio a ella, esa comunicación de corazón a corazón existió y en verdad te ha engañado con él. Él le ha prometido que si se separa de ti, la haría la mujer más feliz del mundo. Y si ella no lo ha hecho de irse con él, es por los comentarios de sus padres que dice que si se separa de usted, jamás podría ir a su casa. No es porque no lo quiere, sino por el temor. Pero a ti ella nunca, nunca te ha querido de corazón, verdaderamente, con un corazón abierto. Querido amigo, tenga mucho cuidado. No use la violencia. Únicamente busque usted otro sendero, déjele su puerta libre y déjela ser feliz. Porque si ella no lo ha querido a usted, ella sabrá quién va a querer. Ella está joven y usted también. Pero vivir 100 años, 20 años, 80 años a la fuerza sería como un encarcelamiento de corazones. Por eso te pido y te digo, déjala tranquila, déjala que se vaya con el que ella quiera, que tú vas a encontrar otra persona que en verdad te va a querer y te va a hacer verdaderamente feliz. Gracias, muchas gracias por tu carta, querido amigo. Es cuanto puedo decirte a través de la radio.
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0: Atención, mucha atención, amables hermanos. En el día de hoy y en todo el transcurso de la semana vamos a estar haciendo un regalo místico espiritual para que, si en ustedes existe la virtud del buen agradecimiento, jamás olviden el nombre de los hermanos. Dicho regalo consiste en la prodigiosa, en la majestuosa esencia de la violeta africana, que le sirve para limpiar su cuerpo, limpiar su hogar, para traer la buena suerte y estar salvado y protegido contra todo mal. para dejar hechizo, salación, embrujo, envidia y mala suerte, para tener paz y tranquilidad en tus hogares, para que tus animales se reproduzcan más que en tiempos anteriores y en tu agricultura, para que trabaje y pueda tener algo ahorrado y no para vivir cansado. Esta esencia le sirve a usted también para traer el ser amado por distante que se encuentre. Al venir con nosotros, traiga un frasquito vacío de boca ancha y de tapa bien segura de aproximadamente 2 o 3 onzas. Allí le vamos a poner unas cuantas gotas de esta prodigiosa esencia y ustedes la van a usar de la siguiente manera. Si se dedica usted al negocio, un día martes o viernes, al abrir la puerta de su comercio, de su negocio, va a echar 21 gotas en la puerta de entrada y 21 gotas donde usted pone su dinero frotando sus manos con la esencia de la violeta africana. En su casa hay muchos pleitos, muchas discusiones, problema e incomprensión. Entonces ponga a hervir una lata con agua un día martes o viernes. Cuando la lata esté bien caliente, le va a poner una rama de ruda, una rama de albahaca, 21 gotas de la esencia de la violeta africana que estamos entregando. Limpie su casa de adentro para afuera formando cruz con una escoba nueva. Deje la escoba en un rincón de la casa por 3 días. Y a los 3 días queme la escoba con las puertas cerradas. En corto tiempo en su hogar reinará la paz, el amor, la salud, la comprensión y la felicidad. ¿Tiene algún familiar alcohólico? Entonces usted le va a echar 21 gotas en 3 clases de bebida distinta: whisky, cerveza, ron o cualquier 3 tipos de bebida distinta alcohólica. Que lo ingiera 3 veces y en corto tiempo lo va a escuchar arrepentido de ese terrible vicio que ha sido la causa, la razón, el porqué que han destruido miles y miles de hogares y se han destruido miles y miles de matrimonios. ¿Es usted una persona que ha perdido su ser amado, el amor de su vida, y quiere traerlo a sus pies? Entonces venga a buscar a la esencia de la violeta africana y al usted levantarse va a agarrar un papel en blanco. Si no tiene el papel, si no tiene una fotografía, si es una fotografía mucho mejor. Va a echar 21 gotas encima de la fotografía y lo pisa con el pie izquierdo, diciendo: Venus, diosa del amor, apodérate de los 5 sentidos, los pensamientos de fulano de tal. Lo pisa 3 veces y lo llama 7 veces por su nombre, corrido. Y en corto tiempo esa persona no podrá estar con nadie más que al lado suyo. ¿Es usted una persona que sufre una enfermedad desconocida en su cuerpo y quiere darse cuenta si este mal es puesto o es un mal natural? Entonces frote su cuerpo con la esencia de la violeta africana que estamos entregando. En corto tiempo su cuerpo va a comenzar a sudar y usted va a sentir este sudor muy fuerte. Ya se da cuenta que es un mal puesto y esto comienza a desaparecer en forma radical.
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Muy buena tarde, señoras y señores. Me da muchísimo gusto poderlos saludar aquí nomás en la cabina de la Mejor FM. Muy buena tarde para todas y todos. Qué bueno que nos están acompañando en este programa. Ya comenzamos con Muévelas, que se transmite de lunes a viernes de las 4 a las 6 de la tarde. ¿Y qué cree? Son las 4 con 6 minutos, así que ya comenzamos. Hoy es lunes. Así que, pues bueno, me da muchísimo gusto saludarles, desearles que tengan una tarde sensacional. Buen provecho, por cierto. Si usted me lo permite, nos vamos con el ritmo. Aquí.

0: 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Son las 4 con 9 minutos.
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6: 4:13 p.m. Nos vamos con la música. Esto es de Anakin Larios. Se llama Perdóname. Pero también le digo a usted que tenemos mucha nube ahorita en el cielo de Colima. Probabilidad de lluvia, sí, sí la hay, cómo no. Ahorita más por la tarde y noche. Así que estaremos atentos.

0: atiendes, güey.
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2: Oigan, respecto a lo que anda por allá en el Pacífico mexicano y el clima que vamos a tener en próximos días, pues sí, está interesante porque a eso de las 12 del día, tiempo del centro de México, polo se intensificó a huracán categoría 1. En escala Saffir-Simpson, su centro se localizó sobre el Océano Pacífico, aproximadamente 305 kilómetros al suroeste de Zihuatanejo, Guerrero, y a 435 kilómetros al sur-sureste de Manzanillo, Colima. ¿Qué tiene? Bueno, trae vientos máximos sostenidos de 130 kilómetros por hora, rachas de hasta 155 kilómetros por hora, desplazamiento hacia el este a 7 kilómetros por hora. Debido a su distancia, el Servicio Meteorológico Nacional de la Comisión Nacional del Agua, en coordinación con el Centro Nacional de Huracanes de Estados Unidos de América, mantiene zona de vigilancia desde Tecpan de Galeana, Guerrero, hasta Punta San Telmo, Michoacán. Y en las próximas horas, su amplia circulación generará lluvias intensas en Guerrero, también en Oaxaca, muy fuertes para Michoacán, sobre todo en la costa de Michoacán, y fuertes para Jalisco, el este y sur, así como Colima. Vientos de 20 a 30 kilómetros por hora con rachas de 40 a 60 kilómetros por hora en costas de Michoacán, Guerrero y Oaxaca, oleaje de 2 a 3 metros de altura en costas de Guerrero y Michoacán, y de 1.5 a 2.5 en las costas de Oaxaca, así como viento de 10 a 20 kilómetros por hora, con rachas de hasta 30 a 50 kilómetros por hora, y mar de fondo con olas de 1.5 a 2.5 metros en costas de Jalisco y Colima. O sea que hay que tener cuidado en este momento con el mar de fondo, ¿no? Es lo que nos está avisando el Servicio Meteorológico Nacional. Las precipitaciones generadas por este sistema podrían originar deslaves, incremento en niveles de ríos y arroyos, así como desbordamientos e inundaciones en zonas bajas de los estados mencionados, por lo que se exhorta a la población a permanecer atentos ante los avisos del Servicio Meteorológico Nacional y seguir, sobre todo, recomendaciones de Protección Civil. Y en este momento, pues, nos están reportando que ya empezó a llover allá por la colonia Manuel M. Diegues, que ya empezó ahí una lluvecita a sentirse, ligerita, pero con gotas grandes. Eso fue lo que dijeron. Bueno, yo diría que ya es momento, ¿no? Sí, pues de advertirles, no vaya a ser que se les moje. Bueno, vamos a la música. Llega esto con la banda El Recodo. El tema se llama La Peligrosa. 4:22 minutos, aquí nomás, en La Mejor. Buena tarde. Cielo azul, cielo nublado sobre Colima.

0: 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Son las 4 con 25 minutos.
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Vámonos con las 4 de la tarde ya con 32 minutos aquí nomás. Fíjense que, bueno, les quiero platicar ahorita, primero que nada, sobre pues lo que vendrá, un evento que viene por ahí en puerta. Una de las agrupaciones mexicanas consideradas leyendas de la música en español, los Bukis, anunciaron el cierre de uno de sus ciclos más importantes de su carrera, después de varios años de haber retomado su actividad musical y reencontrarse con sus fans. La agrupación prepara un nuevo capítulo con dos presentaciones muy especiales en nuestro país. A través de sus redes sociales, oficiales, sobre todo de la cuenta de su vocalista Marco Antonio Solís, el Buki, dieron a conocer que regresarán a tierras mexicanas para ofrecer dos conciertos con los que buscan celebrar junto a su público todos los años de música, recuerdos y éxitos que han compartido. Las presentaciones serán el 12 de diciembre en el Estadio GNP Seguros de la Ciudad de México y el 19 de diciembre en el Coliseo GNP de Seguros de Guadalajara, por lo que sus fanáticos podrán elegir entre una de estas fechas para cantar y recordar con sus artistas favoritos, ya sea el 12 de diciembre en el Estadio GNP Seguros o el 19 de diciembre en el Coliseo GNP Seguros de Guadalajara. Ya sea que te agarre más cerca a la Ciudad de México el 12 de diciembre o el 19 por acá por Guadalajara, pues bueno, ya tú dirás. La agrupación que marcó a generaciones con canciones como Tu Cárcel, Ahora Te Vas, Mi Mayor Necesidad, invitó a sus seguidores a ser parte de estas dos noches que prometen estar llenas de nostalgia y música. El gran cierre de un ciclo será, por supuesto, en casa. Compartieron los Bukis en redes sociales, destacando que será una oportunidad para cantar, para recordar y agradecer sobre todo todo lo vivido a lo largo de una trayectoria en la que han reunido millones de fanáticos en todo el mundo. Así que, pues bueno, las fechas de ventas de boletos serán Gran Venta HSBC del 24 al 25 de septiembre, mientras que la venta general comenzará el 26 de septiembre, aunque cabe señalar que aún no se dan a conocer los costos de los boletos ni cargos por servicios, por lo que habrá que estar al pendiente de ese detalle. Así que, pues bueno, ya lo saben, y por lo pronto aquí nos vamos a escuchar una canción de los Bukis. Esto se llama Volveré, aquí nomás en La Mejor. Los que van a volver son ellos. Son las 4:35, aquí nomás en La Mejor.

0: 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Son las 4 con 42 minutos.
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13: 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Son las 4 de la tarde, 46 minutos, aquí nomás.
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0: 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Son las 4:53.
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0: Ahora son las 4:59, un minuto solamente para las 5 de la tarde. Ahí les va. ¿Eres hombre? ¿Tienes una pareja? Y hoy has vivido tu día normalmente, ¿no? Fuiste en la mañana, despertado por tu alarma, te levantaste, fuiste al baño, tal vez te duchaste, elegiste una camisa para irte a trabajar el día de hoy, has estado trabajando la mayor parte del día pensando en que todo está bien, en que todo está normal, en que no va a haber nada que perturbe tu día. Déjame decirte que no es así. Hoy es un día para ti que eres hombre y que tienes una pareja en el que estás siendo evaluado, por si no lo sabías, ¿eh? ¿Por quién? Por tu pareja. Hoy te está analizando, hoy está checando, hoy te va a checar si llegas a tu casa con las benditas flores amarillas o no, si se las vas a regalar hoy o no. Pero bueno, eso es aparte, ¿eh? Ahorita les voy a explicar todo lo que pasa en torno a días donde se tienen expectativas demasiado altas, sobre todo las llega a afectar a ustedes, damas, por tener expectativa tan alta de estar esperando que hoy nosotros nos demos cuenta de que es el famoso día de las flores amarillas. Ni en cuenta, porque además, les debo decir algo, ¿eh? Ni siquiera es una tradición nuestra, o sea, no es de México, no es de este lugar, a los caballeros ni nos gusta. Y además, otra cosa importante, fuimos educados con la colorimetría y también un término en cuanto a flores que se llama floriografía. Fuimos educados con la floriografía y la colorimetría del regalar algo de cierto color o no. Bueno, cada 21 de septiembre las redes sociales se inundan de fotos y videos de parejas regalándose ramos de flores amarillas, en lo que se ha convertido en una nueva costumbre que nació a partir de la viralidad de plataformas como TikTok, que yo no tengo TikTok, y que fue adoptada en diversos países de América Latina como México por miles de personas. Ni voy a tener, ni quiero. Y hay otras apps que tampoco quiero, porque soy de esas personas que con el WhatsApp es suficiente, ¿no? Y si acaso así raspando muy apenitas, y ni lo pelo el Facebook. Y párele de contar. Y las demás, que el Instagram, que el TikTok, no, ni de chiste las voy a instalar de aquí en unos 20 años. Pero bueno, hoy es el día de esas flores amarillas, hoy es el día del gesto de regalarlas, esas famosas flores amarillas. Y bueno, está completamente asociado, según en la actualidad, ¿verdad?, con el amor y la amistad. Sin embargo, lo que pocos saben es que bajo esa tonalidad aparentemente inocente existe un oscuro significado histórico ligado a la infidelidad, a los celos y la ruptura. ¿De qué estoy hablando? Con lo que fuimos educados, la mayoría de hombres. Aunque en la actualidad un ramo amarillo evoque luz y calidez, en el lenguaje clásico y en la educación que nos dieron, las flores, conocidas históricamente como amarillas y que están dentro de esta floriografía, y se popularizó durante la época victoriana, el color amarillo, escuchen ustedes, damas actuales, ¿verdad?, representaba connotaciones sumamente negativas en el contexto amoroso. Y eso era que teníamos, o tenemos, los hombres, la oportunidad de un día cuando sentimos algo negativo regalar las flores amarillas. Y no nos van a quitar eso, ¿eh? No nos van a quitar eso, no nos van a quitar eso. Chin, chin, el que compre flores amarillas y las regale pensando que hoy es un significado bonito. No, cuando usted, caballero, las regale, regálelas con esa connotación anterior, ¿no? Por ejemplo, ahí le va, ¿qué significaban las flores amarillas antes y hasta hace como un par de años, más o menos, ¿no? Ahí le va, dentro del lenguaje florístico tradicional, obsequiar flores amarillas a una pareja no transmitía devoción, sino señales de alerta como infidelidad y engaño. Por ejemplo, En el lenguaje clásico de las plantas, regalar una flor o un ramo amarillo a la persona amada era una forma sutil de insinuar o confesar un engaño, porque antes, bueno, las parejas se sentían tan mal que daban a insinuar que habían tenido por ahí a lo mejor una aventurilla, ¿no? O algo no estuvo tan bien, entonces pasó una traición o se le perdió la confianza a esa persona y se le regalaban sus floresotas amarillas. Sí, ¿cómo de que no? También significan celos y también significa envidia. La simbología victoriana asociaba directamente el tono amarillo con los celos desmedidos y la sospecha dentro del noviazgo o del matrimonio. O sea, si tú decías, a mí se me hace que cuando yo me voy llega patotas, ¿no? O a mí se me hace que cuando yo me voy, alguien más llega. Bueno, como tengo duda, toma tus flores amarillas. Así era antes, y no sé por qué nos quieren quitar eso. Ahora bien, también significaban el fin del amor. Usted va a decir, ¿cómo que significaba el fin del amor? Sí, regalar un ramo de flores amarillas solía entregarse cuando se deseaba comunicársele a aquella persona el debilitamiento de un lazo afectivo o expresar una petición implícita de ruptura. O sea, tú llegabas con tu ramo de rosas amarillas o de flores amarillas y se lo entregabas y con eso ya le estabas confesando, pues tal vez, ¿sabes qué? Pues hubo una infidelidad y te engañé. Siento muchos celos porque pues sí, ya me di cuenta que tu amiguito no es tan tu amiguito, sino que el nada que ver es tu todo que ver, ¿no? Y pues hasta aquí llegamos con el ramo de flores amarillas, tan tan. No se decía nada más, sino simplemente se daba media vuelta y se acababa el asunto. Ahora bien, la tradición florística ha desaconsejado rotundamente incluir los tonos amarillos en regalos dirigidos a parejas, recomendando en su lugar los colores rojos para expresar el amor apasionado y las flores de color rosa para la ternura. O sea, me das ternura y amor. Pues combinado el ramo, ¿no? Ah, yo siento por ti una pasión desmedida, pues flores rojas. Pero las amarillas, esas no se regalaban. Y ahora con esta nueva tendencia, todo por culpa, ¿verdad?, de la floricienta, la tendencia actual tiene su origen a raíz de la viralización de la canción Flores Amarillas de la telenovela argentina. Fíjese, ni siquiera es nuestro, es de Argentina, Floricienta, donde la protagonista anhela recibir ese detalle como prueba de un amor verdadero. Hágame usted el favor, ¿verdad? Gracias a dicho fenómeno en redes sociales, se reinterpretó el color amarillo como el cumplimiento de una promesa romántica y el deseo de compartir el futuro juntos. Y con dicho motivo, en el contexto moderno, regalar flores amarillas se interpreta como amor y romance en él. Alegría y optimismo, no, tampoco. ¿Amistad y gratitud? Claro que no, porque no nos educaron así. Tendrían que ir al pasado para que nunca nos hayan educado con esos consejos que nos dieron nuestras abuelas, nuestras mamás, nuestros abuelos, nuestros papás, de que siempre decían, ¿no? Hijo, si tú un día regalas flores amarillas es porque estás cortando a la muchacha, ¿eh? No la vais a regalar nunca flores amarillas. Eso me decía mi abuela. Y no nos van a quitar eso. Es más, yo digo que este día de las flores amarillas es un día que les estamos, si lo aceptas tú como caballero, ¿verdad? Si tú como pareja dices, sí, acepto que las flores amarillas sean de amor y de amistad. Bueno, si tú aceptas eso, nos estás quedando mal a otro porcentaje muy alto que no queremos aceptar este día de presión. ¿Por qué? Día de presión porque, pues bueno, ya tenemos suficiente con el día de su cumpleaños de tu pareja, ya te presionan suficiente ese día. Luego, te presionan demasiado el 14 de febrero, maestro. Luego llega Navidad y también te presionan ese día. Y también un 21 de septiembre. No nos dejemos.
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1: Así que si hoy te presionan por las luces amarillas de que no las llevaste y te reclaman, tú dile no, eso ni es de nuestro país, es de Argentina, y así no me educó mi abuelita, no me educó mi mamá. Regalar flores amarillas es algo muy feo. Tan tan. Y no te voy a dar nada. 5:10, ni las esperes, porque Nel va en contra de mi naturaleza y de lo aprendido. No puedo desaprenderlo, ni modo.

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0: 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Son las 5 con 25 minutos.
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0: 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Son las 5 con 36 minutos.
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9: 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Oye, fíjate que recientemente, ¿verdad? Como todos supieron, Intocable se presentó en el Zócalo capitalino y sorprende cada vez más lo delgado pero saludable que está Ricky Muñoz, su voz intacta, ¿verdad? Su condición, todo perfecto, solo es un vato que se ha disciplinado, ¿verdad? Como buen tejano, pues era panzoncito, gordito, cachetón, porque allá le comen sabroso, ¿ah? Pero pues decidió un día ser flaco, o sea, comer bien, pues, nutritivo y estar balanceado. Y felicidades a Ricky Muñoz, qué bueno. O sea, sí sorprende verlo tan delgado, pero la verdad es que su voz está intacta, intocable, siempre reconociendo, ¿verdad?, su raíz mexicana, y por eso los vimos el 15 de septiembre cantando en un escenario fantástico de la Independencia en el Zócalo. Felicidades a Intocable y que viva México, al fin todavía es mes de la patria, ¿verdad? ¡Corta!
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0: Las 5:43, aquí nomás en la cabina de la Mejor FM. Bueno, por acá, con mucho gusto, vamos a escuchar lo que nos dijeron en este mensaje. ¿Cómo estamos, don Carlos Ramos Hernández? Buena tarde.
1: Buenas tardes, escuchando aquí nomás la Mejor.
0: 92.5. A tus órdenes.
1: Saludos especiales a mi señora esposa, Lourdes Leticia Ramírez Lino. Ella te escucha ya en Vista Volcanes, Villarreal, Álvarez, Colima.
0: Ándale, con gusto.
1: Yo te estoy escuchando aquí en el camión, Ruta 14, con la canción del Doctorcito, con Chuy Gascón, de favor. Gracias, Tony. Buenas tardes.
0: El Doctorcito, ándale, ahorita lo vamos a buscar. Bueno, por lo pronto, también por acá nos dejaron este mensaje. Dice, hola, Tony, llamero. Dice, llega el cumpleaños de Aisha Bedishem, dice, mándale un saludo, por favor, desde Rancho de Villa, aquí nomás, muévelas. Gracias, Tony, hombre de nada, saludos para ti, amigo Fabián. Qué bueno que están en sintonía de la Mejor FM. Y bueno, nos vamos con la música. Son las 5:44 de la tarde, ya llueve por acá por la zona centro de Colima. Hay una lluvia ligerita, está relajada la lluvia aquí en la zona centro. Pero hay lugares donde nos están reportando que hay lluvia un poquito más intensa, así que bueno, maneje con precaución, encienda sus luces y siga usted escuchando la Mejor. Son las 5:44. La canción se llama Periódico de Ayer, Los Super Caracoles.

0: 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Son las 5 con 51 minutos.
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6: Bueno, solamente faltan 7 minutos para las 6 de la tarde. Solamente ya 7 minutos y las 6. Por acá dice: hola, Tony. Acá de plano. Para la Pablo Silva, dice: en Villas de Oro cayó un rayo fuerte. Dice: mientras estaba haciendo la tarea. Dice, y pues la asustó, ¿verdad? Dice: me mandas un saludo para mi mamá, se llama Mari, muchas gracias, de parte de Diego Armando. Ya está, mi estimado Diego, saludos para ti. Ojalá no te hayas asustado mucho, Diego. Con cuidado cuando esté lloviendo. Son las 5:54. Yo me estoy despidiendo. A continuación los voy a dejar en Como Carpa de Circo. Y la canción que me pidieron de Chuy Gascón fue la del Doctorcito, canción con la cual me voy a despedir. Ok, pásala muy bien. Aquí nomás en La Mejor FM, muy buena tarde para todas y todos. Empezamos la semana bien, ojalá que así siga. 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
1: No está tan grandota, ya parada. Qué diferente, ¿no?
0: Que ya está como carpa de circo.